0: saludos. Aquí estamos desde Tropicana Pasto, la emisora diferente que ayuda a los peluditos y a la gente. 7:00 p.m, lo habíamos dicho, lo habíamos invitado desde la semana pasada a todos los oyentes que se quisieran unir a esta bonita oración que tiene preparada Tropicana. Tropicana Pasto haciéndolo desde acá, Bogotá también haciéndolo, Cali, Barranquilla, Medellín, Bucaramanga, Tunja, Popayán y cada una de las ciudades, Armenia, todo el eje cafetero, cada uno haciendo una oración. En este momento todas las tropicanas del país están en esto que están escuchando aquí, cada una haciéndolo de una manera diferente tal vez, pero sí nuestra invitación fue desde el principio, tenga una velita en la casa, así como lo hemos hecho nosotros. Ya vamos a prenderle la velita también a nuestro invitado que nos ha querido acompañar el día de hoy nuevamente, lo tuvimos hace poco aquí en Estudios de Tropicana con una bonita oración. Hoy lo hemos querido invitar nuevamente al Padre Fernando, a quien le queremos dar la bienvenida de parte de nuestro equipo de Tropicana. Karina, que está aquí, la veo muy, muy, muy juiciosa.
1: Siempre.
0: Y muy unida también con esto. Vamos a prenderle también la velita a Karina, porque, miren, nosotros también como compañeros de trabajo nos unimos en esta oración. ¿Por qué? Desunión es lo que hemos visto los últimos días. Discordia, demasiadas a través de las redes sociales. Vemos inundado las redes sociales con mensajes, unos en contra de muchas cosas. Hemos visto inundadas las redes sociales con cosas que han pasado en nuestro país. Y cuando hablo de cosas, quiero decir gente que está pasando una situación difícil. Aquí en el departamento de Nariño, gente desplazada, gente que ha tenido que abandonar los hogares y no han podido pasar sus noches o sus días en su casa, como habitualmente lo hacían. Gente que ha tenido que sufrir violencia en estos últimos días, personas fallecidas, entre muchísimas otras cosas, personas que han perdido el día de hoy, ayer, la semana pasada, un ser querido, por todo lo que ha venido pasando en nuestro país. Hoy, como les digo, la idea de Tropicana en todo el país es unir a las personas. Si usted está en el vehículo en este momento, pare un momentico, concéntrese en la oración. La oración hace milagros, la unión de la gente hace milagros, por eso hoy estamos unidos nosotros aquí. Como compañeros de trabajo está GZ, está Karina y nuestros invitados, a la persona que también nos trajo el padre, muchísimas gracias, una persona que trajo su guitarra para acompañarnos con un poco de música, porque también esa música seguramente va a unir los corazones de muchas personas. Si ya prendieron la velita, les invitamos a que a través del WhatsApp, ¿cierto, Cari? Que nos pueden enviar su mensajecito, foto.
1: Ya nos están enviando foto.
0: O videíto de que ya prendieron la vela en este momento. Gracias por acompañarnos en este momento. Gracias por hacer un pare en sus vidas, porque tal vez muchos estaban calentando la comida o haciendo la comida y dijeron, ¡ay, verdad que tengo el momento con Tropicana! Qué bueno que hagan ese es un momentico. Tranquilo, la comida la puede calentar en un ratico, no hay ningún problema. Pero sí acompañándonos en este momento de oración. Ahora sí le doy la bienvenida. Le voy a prender la velita al Padre, pero así le doy la bienvenida. Padre, gracias por estar con nosotros. Padre Fernando hace parte de la diócesis de Pasto. Lo conozco hace cantidades de años, yo creo que más de unos 20 años o 30 que conozco al Padre Fernando. Y bueno, hoy está nuevamente aquí con nosotros acompañándonos para acompañarnos con un bonito mensaje tal vez que tiene que ver también con esto, de unión, pero también a través de lo bíblico, a través de lo que nos dice Dios desde su palabra. Padre, bienvenido. Buenas noches, ¿cómo está?
2: Muy buenas noches, Rolando. Muy buenas noches al equipo de trabajo, a Karina, a GZ. Por supuesto, un saludo muy cordial y afectuoso y agradecimiento también a Omar, que nos apoya hoy con el Ministerio Musical. Y a todos los que nos escuchan en esta noche, recordar siempre al ver esta vela que una luz que se enciende con amor en la tierra es una oración que se escucha en el cielo. Y lo que tú decías, Rolando, es muy cierto. El poder, la fuerza, la eficacia de la oración. Las cadenas de oración tienen una fuerza impresionante. Nosotros tenemos que creer en esa fuerza de colocarnos en una misma sintonía, en un mismo canal, en una misma emisora, para que todos orando podamos conseguir la paz, la tranquilidad, la unión, y que no nos vamos a pelear. Todos tenemos libertad de decisión, tenemos muchas cosas que nos unen y tenemos que buscar esos puntos de apoyo y de encuentro para seguir adelante.
0: Vamos a acompañarlos con música también en esta noche de oración aquí a través de Tropicana.
2: Es un honor poder estar aquí en esta noche con cada uno de ustedes en esta oración especial que hace Tropicana a lo largo y ancho de todo el territorio nacional. De manera particular en este suroccidente colombiano, en esta ciudad sorpresa, yo sé que esta señal está llegando a cada uno de sus corazones. Esta oración es una decisión de fe, es una decisión que va a cambiar tu vida, que va a cambiar tu manera de pensar, que va a cambiar tu manera de ver las cosas. Tu presencia a través de este momento, de esta emisora que está llegando la señal hasta ti, no es casualidad. Nada en la vida del Hijo de Dios es casualidad. Dios sabía que ibas a estar allí y que estás allí. El Señor está aquí con nosotros. Donde tú te encuentres, allí está Él. Y le pedimos que nos ilumine a través de la fuerza, del poder, de la gracia, del Espíritu Santo, para que nos dirija unas palabras, para que guíe nuestro corazón con unas palabras en esta noche, en esta emisora tan prestigiosa y tan escuchada. Una alegría poder compartir con mis amigos aquí en la mesa y poder hacer esta reflexión en torno a esta situación que está viviendo nuestro país. Hoy, Señor Jesús, te pido por la unidad de nuestro país, para que caminemos juntos hacia el mismo propósito, que mantengamos la armonía a pesar de las diferencias, que nuestras distintas formas de pensar no significan que seamos iguales, sino que convivamos en medio del diálogo, del trabajo, del respeto y del amor los unos por los otros. Oremos por los demás. Oremos, dice el Señor, incluso por los que nos caen mal. A veces los consideramos algunos nuestros enemigos. Decía el Señor, ¿qué sentido tiene solamente orar por los que nos caen bien, por nuestra familia, por los seres queridos, por nuestros amigos, por nuestros vecinos queridos? Dice el Señor, eso lo hace cualquiera. También tenemos que orar por los que a veces son diferentes, parecería que fueran nuestros enemigos incluso. Hay que orar por ellos también. Por eso levantamos nuestras manos y nuestra voz para orar en esta noche aquí en Tropicana. Levanta tus manos y órale al Señor. Ora con fe y dile con nosotros.

Levanta tus manos siempre para trabajar, para abrazar, para apretar la mano del otro, para buscar siempre el bien común por encima de los odios. Yo me pregunto, ¿por qué odiarnos? Si somos hermanos, ¿por qué odiarnos? Si somos compatriotas, somos un solo país. Somos hijos de un mismo Dios. Él es nuestro Padre y nosotros somos hermanos. Tenemos que aprender a vivir juntos. Tenemos que aprender a luchar. Tenemos que aprender a trabajar por una mejor sociedad, por un mejor futuro, para que los que tienen sus hijos se unan y se abracen. Porque es mejor dejar huellas que cicatrices. Ojalá que siempre estemos orgullosos de nuestro hermoso país, un país que lo tiene todo, que tiene montañas, que tiene valles, que tiene ríos, que tiene cosas muy bonitas, y lo más importante, su gente. Sí, su gente alegre, su gente buena, su gente trabajadora. Y en esta parte de nuestro país, en este rinconcito de la patria, tenemos un volcán, una majestuosa obra de Dios, y levantamos nuestra mirada, levantamos la mirada a las colinas, a las montañas, al volcán. ¿De dónde me viene el auxilio? El auxilio me viene de Dios, que hizo el cielo y la tierra. Levanta tus manos, levanta tu mirada hacia las colinas. El Señor no permitirá que tu pie tropiece.

A ti, Señor, seguimos levantando nuestras manos en esta noche para orar, para seguir orando, para que nos llenes de tu infinita misericordia, para que no tengas en cuenta nuestros errores. Mira nuestros corazones y ese anhelo sincero de un corazón bueno, de tener una patria próspera y en paz, pero sobre todo en unidad, a pesar de ser diferentes. Levanta tus manos nuevamente para que no dejes de orar, para que no dejes de decirle al Padre que somos hermanos los unos de los otros.

somos únicos e irrepetibles. Gracias, Dios, por habernos hecho de manera singular y particular. La más grande y la más perfecta obra somos cada uno de nosotros. Y por eso la unidad, cuando uno habla de unidad, no significa ser iguales, quizás vestir igual o caminar al mismo ritmo. La verdadera unidad nace cuando, aun siendo distintos, decidimos permanecer juntos por amor, con respeto y con esperanza. Un pueblo unido no es aquel donde nunca hay diferencias, sino aquel donde las diferencias no destruyen el corazón. Allí donde tú estás, allí con tu familia, allí con tus amigos, allí con tu barrio, allí con tu iglesia, allí con tu patria, siempre tiene que haber unidad y se debe construir cada día con esos gestos, que a veces pequeños, de escuchar. Hoy nos estás escuchando a través de Tropicana, y esos gestos pequeños, pero se hacen grandes cuando eres capaz de perdonar, cuando eres capaz de dialogar, cuando eres capaz de ayudar, cuando eres capaz de comprender. Recuerda que cada uno tiene libertad y en la libertad puede decidir. Por eso, qué triste que nos dividamos. La división genera unos muros gigantes, pero lo contrario nos pasa cuando nos unimos. La unidad genera puentes. La división siempre siembra miedo. La unidad despierta fuerza. Cuando las personas se unen para hacer el bien, nace algo más grande que los intereses personales. Nace la posibilidad de transformar la realidad. Jesús mismo le pidió al Padre que todos sean uno. Esa oración sigue siendo actual en el mundo. Que todos seamos uno, Señor. En tu nombre poderoso. Seguimos orando y seguimos cantando, porque el que canta ora dos veces.

0: Dios está.
1: Siéntelo, Él está aquí, está contigo, no está solo, no camina solo. Dios está en tu corazón, Dios está en tu vida, Dios está aquí. Y recuerda esta oración, recuerda esta palabra de Jesús que nos dice que todos sean uno, que seamos uno. En un mundo a veces marcado por violencia, por egoísmos y por divisiones, recuerden que la unidad no es debilidad, es valentía para amar incluso cuando cuesta. Hoy necesitamos ser sembradores de unidad en nuestras palabras, en nuestras redes sociales. A veces cuánto odio que hay, esos celulares a veces brota veneno, en nuestras decisiones y en nuestro trato con los demás. Porque una sola chispa de reconciliación puede iluminar como hoy con esta luz muchos corazones. A dónde está llegando esta señal, a dónde está llegando esta misión, a dónde está llegando este programa de Tropicana, la más bacana. Que nunca lo olvides, donde hay unidad florece la paz, y donde hay paz, ahí está Dios, ahí habita Dios.

0: Que el Señor los bendiga, los guarde y los proteja de todo mal, de manera particular en este 31 que ya se acerca, que ya se aproxima, que ya estamos a pocos días, que todo transcurra en paz, con respeto y con tranquilidad, y que nos abracemos y que aprendamos a amarnos y a ser más felices cada día. El Señor te bendiga, el Señor te guarde y te proteja, y digamos esta oración final: sálvanos, Señor, despiertos, protégenos mientras dormimos, para que velemos con Cristo y descansemos en paz. El Señor te bendiga en el nombre del Padre y del Hijo y del Espíritu Santo.
1: Amén.
0: Amén, amén y amén. Amén. Feliz noche.
1: Muchas gracias a Padre Fernando por tan bonitas palabras. Ojalá a cada una de las personas que estuvo ahí, que prendieron las velitas, porque muchos mandaron el mensaje, ¿no,
2: Cari? Sí, señor, muchas personas enviaron las fotos.
1: Vamos a ver si hacemos un collage de fotografías para que esa luz no solamente se nos quede aquí en nuestro computador, sino que también muchas personas se den cuenta que mucha gente en la casa prendió la velita, en compañía de la familia, otros tal vez en su soledad, se pudieron acompañar de este bonito mensaje de unión, porque es la única misión, unir a las personas, unirnos en momentos difíciles como el que vive nuestro país el día de hoy. Unión, y como lo dijo el Padre, ojalá en estos últimos días, porque sabemos que se vienen unos días bastante difíciles, especialmente en temas políticos, que tal vez desunen un poco, o desunen a los amigos, los alejan un poco. Pero recordemos que pasarán las elecciones y los amigos van a seguir ahí, la familia va a seguir ahí. Y ojalá todo esté muy tranquilo. Padre, muchas gracias, feliz noche y gracias por acompañarnos.
0: Dale, siempre para mí será un placer, un gusto inmenso. Siempre los escucho, siempre cuando voy por el carro y todos me dicen: Padre, pero usted que tiene sociedad ahí con Tropicana, que los escucha tanto. Pero no, siempre estoy pendiente y ojalá que podamos volver y seguirlos invitando para que nos acompañen en la policía. Yo trabajo con la policía, saludos a todos nuestros policías que están allí siempre pendientes de 24/7 trabajando. Entonces, saludos a todos ellos, a nuestros comandantes. Y bueno, ahí nos estamos también escuchando.
1: Y ahí los espero en la misa.
0: Claro, por favor. Tenemos la misa los domingos a las 11 frente a la clínica Fátima, valga la propaganda.
1: Voy a mandarle a Karina para allá.
0: Exacto, estamos de vecinos, estamos pegaditos, por eso somos tan cercanos. Con Rolando, pues como decía, hace muchos años en la cruz, ahí hice yo era diácono, imagínate, cumplí 25 años de sacerdote ya.
1: Ah, bueno.
0: Allá nos conocimos, imagínate, ya tenemos nuestros años.
1: Sí, señor.
0: Pero no se nos nota. Bueno, en las barbas también.
1: Las barbas, es lo único que... Oiga, Padre, gracias vale. al músico que
0: nos acompañó. Ah, bueno, gracias a Omar.
1: Muchas gracias.
0: Gracias por ese acompañamiento musical, eso ayuda muchísimo en la oración. Una feliz noche, gracias a usted. Dios bendiga.
1: Feliz noche. Bien. Gracias, Padre, y gracias a todos los oyentes de Tropicana. Vamos a dejarlos con una cancioncita también que precisamente también sigue hablando de esta unión.

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0: 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En Tropicana, 7 de la noche, 23 minutos.
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0: vamos dando la bienvenida, que no me duermo a esa hora, a las 8 de la noche, 6 minutos. ¡Buenas noches! ¡Qué rico acompañarlos en A Que No Me Duermo de Tropicana! Cada uno de ustedes, bienvenidos. Bienvenidos a disfrutar de un show único, de un show sin igual. Uy, me siento como animando un circo, mi querido amigo. A las 12 de la noche los vamos a estar acompañando. Mi nombre es Freddy, de producer, como siempre. Estamos en la noche de Que No Me Duermo, en este jueves ya con sabor a fin de semana. ¿Se puede decir que es ahora fin de semana? Saludito para los tropiamarillitos que empiezan a hacer su fin de semana. Saludo a cada uno de ustedes que se va conectando en A Que No Me Duermo de Tropicana. Recuerde, A Que No Me Duermo, A Que No Me Duermo, mi querido caballito. ¡Buenas noches! A ver si lo tengo por ahí, lo tengo por ahí, lo tengo por ahí, lo tengo por ahí, lo tengo por ahí, lo tengo por ahí, lo tengo por ahí, lo tengo por ahí. Ya lo vamos a conectar con el caballito que está ahí conectándose hasta ahora. También por ahí está Karina Uribe, que está conectada con A Que No Me Duermo de Tropicana. Cari, si estará por ahí, a ver.
1: Obvio, mi amor.
0: Le ganó al caballito. Se ganó medalla de oro hoy, Cari. Se ganó medalla.
1: Ah, vio que sí, vio que sí. Es que no es que el caballito haya respondido, sino que, pues, déjeme decirle lo siguiente. Usted siempre saluda primero a caballito.
0: Entonces, es que, pues, no, así está libre. Vaya. Así está libre. Tú no puedes hacer nada. No puedo dar nada, son órdenes de arriba.
1: ¿Qué más? ¿Cómo te ha ido? ¿Cómo estás?
0: Bien, mi querida Cari, ¿qué tal el día?
1: Mor, súper bien. O sea, si vieras, están haciendo unos calores en Medellín. Ay, provoca estar metido, yo no sé.
0: ¡Qué rico!
1: En una cama, estar metido en la piscina, estar metido como yo no sé dónde. Pero estos calores, ah, no, mi amor, usted quiere, no sé, venir, sudar un ratico, bajar kilitos, ¿a dónde nada? Venga y se viene para Medellín, que acá sí lo ponemos a sudar, mi amor.
0: Ay, Dios mío, bebé, con esa voz, mejor dicho, vuelo mañana a primera hora. Así le vamos dando la bienvenida, Que No Me Duermo. Y a partir de este momento nos empezamos a conectar con todas las plataformas digitales. Vamos a empezar a conectarnos a través de YouTube. Nos vamos a empezar a conectar a través de TikTok, en nuestro live, como siempre, a cada uno de ustedes. Gracias, gracias, gracias a la vida. Gracias a todos los oyentes de Tropicana que nos han dado tanto y que se conectan con nosotros a disfrutar de una noche increíble. 8888, me encantan las horas espejo. Cada hora tiene
1: 88
0: como su mística. Sí, 88, agállese. No, no sean así. La hora espejo son muy bonitas, traen
1: ocho,
0: un significado.
1: Ocho, todo parece hermoso.
0: ¡Oh!
1: ¡Ay!
0: ¡Qué lindo! ¡Qué lindo! Venga, averiguemos qué es la hora espejo 8-8. A ver qué dicen por acá. La hora espejo 8-8 es un poderoso símbolo de equilibrio, introspección y abundancia. ¡Listo, millonarios todos!
1: No, tampoco.
0: ¿Pero por qué
1: no? O sea,
0: no
1: puede abundancia. Pasar un día sin hablar de fútbol.
0: No, yo no estoy hablando de fútbol. Yo dije, vamos a ser millonarios, vamos a ser ricos en el amor.
1: Ah, millonarios de platica.
0: También. Aunque es mejor ser millonarios del otro, pero millonarios de platica también puede ser. Así que vea. El 8 representa un éxito material. ¡Ay, el 8 Uribe!
1: Cuidadito.
0: No, nadie ha dicho eso. Es que los oyentes se meten en su película, pero bueno. Aquí estamos arrancando este live de una vez, saludando a toda la gente que está en Tropicana Colombia, saludando a todos los más de 1,000 personas que se conectan de una vez a vernos cómo van, cómo me les fue hoy. Por acá Arley, viejo Freddy, ¿cómo está? Bien, Arley, gracias. ¿Usted cómo me le va, mi querido amigo? Bienvenido.
1: Hola, a darle
0: y a compartir, por favor. Es que es muy importante, mi querida Cari, que también le den cariñito ahí al live y que le den tac-tacito. Mucha gente dice, uy, que es tac-tac-tac-tac, es que usted le dé me gusta con el dedito en la pantalla.
1: ¿A usted le gusta que le den cariñito?
0: Me encanta. ¿A quién no? Uf, qué rico.
1: No, pues obvio, sí, pero de vez en cuando.
0: La gente está diciendo, echaron a caballito por lo de noche. Y yo sé que lo que caballito no se haya conectado.
1: ¿Qué haría? ¿Qué haría?
0: Algo habrá pasado con el caballo, porque él siempre está muy puntual, Cari.
1: Oiga, lo de anoche estaba muy potente.
0: Sí. ¿Será que de verdad le jalaron las orejas? Quédense ahí conectados en Tropicana Colombia para saber qué
1: se
0: le pasó al caballito. No, hombre. No, pero sí, para que averigüemos. De pronto le llamaron la atención. Y para los que no saben y se están conectando en Tropicana Colombia, el caballito anoche se metió en una relación, sacó a la pareja al aire, dijo, ah, yo respondo, no sé qué. Sacó la pareja al aire y los frenteó. Y dijo, uy, voy a sacar a esta señora que le puso los cachos a un amigo, al señor Álvaro, me acuerdo que llamaba el oyente que llamó. Y todos quedamos como, uy, ¿qué pasó? Y Caballo dijo, no, yo respondo, le voy a decir sus verdades a la señora, le voy a decir lo que está haciendo está mal y demás. Y nosotros dijimos, uy, pelas, Caballo, porque usted está metiéndose como en camisa de once varas y uno no sabe que después le pase algo. Entonces, pues,
1: eso sí le encanta, eso sí le encanta a él, o sea, meterse por allá donde no es tan fácil salir.
0: Ajá, ¿usted alguna vez se ha metido en alguna relación por equivocación?
1: No, no.
0: No, nunca. Uy, siempre uno sale crucificado, ¿no?
1: O sea, de pronto que me digan, ay, mire, usted estaba saliendo con mi esposo y siendo algo escondido o escondidas.
0: Ahora
1: o sea,
0: yo mejor dicho, le hago una pregunta.
1: Salga siendo la moza, no, mi amor.
0: Le hago una pregunta. Si usted ve, por decir al novio de su mejor amiga, en una vaina medio incómoda, ¿usted se lo dice a su amiga?
1: Se lo digo y siempre firme.
0: Eso es meterse en una relación. Eso es meterse.
1: No, pero es que usted no se está metiendo, usted la está salvando de chicharrones.
0: Imagínese que una vez, y le voy a contar esta historia de una vez.
2: Me lo acabaron de poner porque yo estaba, yo hice así. Chito. No tengo, marica.
0: El caballo.
1: ¿Él hizo cómo?
0: Allá, no escucha el caballo por allá de fondo.
1: Sí,
0: hablando,
1: sí, que hizo
0: hablando.
1: Algo, no sé qué.
0: No sé, déjelo a ver qué dice.
2: Pero ay, aquí no me modulaba. Amigo. Sí, por eso.
0: ¿Que dónde lo tiene,
2: pero
0: caballo?
2: Esto yo lo tenía así.
0: ¿Cómo?
2: Yo,
1: ¿cómo lo tenía?
0: ¿Cómo?
2: En serio, marica. Yo por eso dije, me gorilecho, pero ven acá, como así. Culé, vaina rara.
1: Caballo.
0: Vea, el caballo está ahí.
2: Ya estoy aquí. ¿No?
1: Chito, chito. Caballo, el trabajo era a las 8.
0: Ahora sí se desconectó el caballo. Pero ahí estaba hablando el caballo, estaba probando. Está mirando a la cámara como que estoy pochado. Sí, todo lo que ustedes se pierden a través de Tropicana Colombia, no. Tienen que conectarse ahí a Tropicana Colombia, dale tactacito y ayúdenos a compartir ese live para que de una vez le lleguemos a mucha gente.
2: Ya métete, Frediciño, métete.
0: Ahí ya estoy metido hace media hora, ¿no?
1: Hace media hora está rajando que lo tenía parado, que lo tenía puesto, que lo tenía con la presión, que no sé qué, que sí, que no.
0: ¿Qué pasó, caballito, con la bienvenida que no me duermo? ¿Dónde anda,
2: mi hermanito querido, para ti, para toda la gente, mamacita Karina, hermosa, divina? Yo creo que alguien metió el dedo por donde no era.
0: Caballo, ¿usted sabía que usted estaba hablando hace rato ahí?
2: ¿En serio?
0: ¿Sí?
2: No, pero yo estaba hablando para el tema del streaming, de la cámara.
0: ¿Le contamos?
2: Pero para acá no estaba.
0: Le, o sea, contamos cinco
2: porque
0: groserías.
2: Porque resulta que alguien cogió, la metió, la sacó, la metió por otro lado y la volvió a meter y la volvió a sacar. O sea, estoy hablando de las clavijas porque en un momento estabas tú, pero ya después se salió esa vaina.
0: Arley, gracias, que está diciendo ya compartir el live, viejo Freddy. Gracias.
1: ¿Oíste?
0: Arley, qué bacano. ¿Qué pasó, Cari?
1: Estoy yo conectada ahí con mi cámara y ajá.
0: Arley, Ronald, bienvenido a Que No Me Duermo.
2: Karina, mi amor, tú Ronald sabes que yo te amo, ¿viste, mamacita preciosa, deliciosa?
1: No, ¿cuál deliciosa?
3: Cari, sal y vuelve a entrar, pero no de la cabina, sino de la...
1: Ah, sí.
3: Sal de...
2: Ah, es que Karina también. Karina, regálame el código postal y la dirección de la sede allá en Medellín para mandarte esto, mi amor, ve.
0: Karina va saliendo hasta el baño, vuelve y entra, pero ya lo hice.
2: Es más, también te voy a mandar...
0: Ese era el que yo decía, caballo, ese era el que yo decía.
2: Y aquí se lo tengo, ya me dijeron, regáleselo a Karina. Mañana
1: regálame
2: se lo mando.
1: Regálame una noche que no te...
3: Y caballito, regáleme 250 pesos de un movimiento hacia su izquierda.
0: Muestra, okay, yo quiero
1: ahí, ya.
3: Para la otra izquierda.
0: Quiero saber qué son 250 es. Pesos de movimiento, oiga.
3: A ver.
0: Oye, ahí van 300.
3: Eso, listo.
2: Ahora sí, ahora sí.
3: Solo falta.
2: Ey, mi gente, ¿cómo está la película? ¿Qué se dice? ¿Cómo estuvo el jueves?
0: ¿Bien o no, caballito? ¿Qué ha pasado?
2: Mira, yo otra vez, fin de semana, y este fin de semana sí me voy a meter los trabajos como tiene que ser, porque ustedes me cortan el lunes la inspiración, así que este fin de semana voy para adelante.
1: Está bien una vez.
2: ¿Cómo?
1: Está bien una vez, pero dos.
0: Pero ¿por qué no? Es soltero, yo eso sí lo aplaudo, ¿sí? Mientras usted esté afuera ya.
1: Sí lo aplaudo,
0: claro, mientras usted no esté en la Que No Me Duermo, puede hacer lo que le haga.
2: Es correcto.
0: Sí,
2: este fin de semana, yo sé que mucha gente va a decir, a mí esa vaina no me importa, pero es que yo los quiero picar. Yo me voy para Bahía Concha este fin de semana y le voy a montar foticos para que se muerdan los labios.
0: ¿Se va para dónde?
2: Bahía Concha.
0: ¿Y dónde queda Bahía Concha?
2: Bahía Concha. De Santa Marta. Esos son playas del Parque Tayrona.
0: Ah, bueno, qué rico. ¿Y qué hay para hacer allá? Yo siempre, a mí siempre que me invitan a algún lado, yo siempre digo, ¿qué hay para hacer allá?
2: Playa nudista.
1: Qué bien. Rico, yo quiero ir a una playa nudista.
2: Karina puede andar con las Karinas al aire libre. Ella se puede beneficiar.
0: Puede llevar las dos amigas. Puede llevar las dos amigas.
1: Claro. Yo sí estoy de acuerdo con eso.
0: Pero oiga,
1: sí. ¿Sino qué?
0: Yo le digo una cosa, porque es que a mí también me pasó una vez en Miami.
2: Me sigo quedando con Bahía Concha, sí, papi, nada que hacer.
0: Sí, yo como se quedaron
1: la
0: concentrados. Pero póngale cuidado que a mí una vez me invitaron a una playa nudista y yo dije, yo no soy capaz de estar en bola aquí. Se lo
2: papi,
0: juro.
2: Vas esa, no.
0: No, amigo, no.
2: No eres capaz de sacar la trompita del elefante.
0: ¿Usted en la playa que va a ir, de verdad va a estar en bola?
2: Papi, claro.
0: No le
2: si
0: creo.
2: Ese es el vacile.
0: No le creo.
2: Claro, ya yo compré la máquina de rasurar y voy para adelante.
0: Ahora, cuando uno vaya a su playa nudista, ¿no siente que lo observan? O sea,
2: no, que lo mismo. Mira, Freddy, y te voy a decir la verdad, es primera vez que yo voy para ese viaje. Es primera vez que yo voy para ese viaje porque alguien ya me había dicho que es súper chévere que la gente que vaya no te morbosea, sino que cada quien está en su zona, en su mundo, y que van muchos extranjeros. Entonces los extranjeros, yo me imagino que ya sí están.
0: Te va por los extranjeros.
2: Sí, no, yo muy seguramente voy a meter el ojo. Tú sabes que uno colombiano, papi, a sancocho de ojo.
1: Si viera que los extranjeros, no, ni bolas le paran, eso es así relajado.
2: No, yo sí le paro
1: como
2: bola.
1: Como si nada. Es más, los extranjeros andan como tan relajados que ya para qué ver cosas, y si ustedes medio se las imaginan así como se visten. Entonces,
2: y no. También se, y me dicen que los extranjeros, hijo Freddy, ellos allá con las mujeres tienen ahí.
0: No, pues sexo, claro, en el aire, deben tener. Uy, no, eso sí.
1: ¿Tienen qué?
2: Sí, hacen el tritra ahí.
0: El tritra. ¿Tienen relaciones sexuales?
2: Es correcto, sí.
1: Pero rico.
2: Sabroso. En la playa, sabroso.
0: Que se le meta uno esa arena por ahí. Uy, no, qué incómodo.
2: Eso no se siente, Freddy. Esa arena no se siente.
0: Ven pasando al caballito y le dice, uy, mire ese señor con una tetilla entre las piernas.
2: No, lo bacano es que no hay celulares ahí. O sea, tú te puedes tomar fotos. Pero
1: uno
2: como te
1: no
2: vean
1: dice,
2: grabando, te
1: uno
2: pillan grabando.
1: No dice, ahí. Uno ya no dice, ¿qué piso? Ay, qué piso tan frío, sino que uno dice, ay, qué arena tan caliente.
0: Uy, no, pero uno en el movimiento se le han de raspar las nalgas.
2: No, no, lo que pasa es que tú te vas a meter a la playa.
1: ¿Usted lo que me piensa
2: en eso? Mira, tú te vas a meter a la playa y tú ni siquiera vas a tener la necesidad de moverte, porque las olas van a hacer el trabajo por ti.
1: Ah, no, pero es que una cosa es dentro del mar y otra cosa es en la playa.
0: Si usted está hablando de eso es porque ya lo hizo, caballo.
2: Es
1: no,
2: correcto.
1: No, no. Sí. Dentro del mar, no.
2: Mira, aquí hay una playa súper bacana que se llama Puerto Velero, Freddy. Esa vaina es una playa,
1: lo
2: pero es como un
1: ya.
2: Río.
1: Sí, ya salaste a Puerto Velero.
0: Claro, sí, eso era agua dulce, sí. Llegó el caballo y ¡pum! ¡Mar!
2: No, oye, y resulta que en estos días también, yo les voy a pasar la noticia a ustedes para que la vean. Aquí se escandalizaron porque grabaron a una pareja teniendo intimidad ahí en la playa. ¡Ey, pero si esa la vaina la hace todo el mundo! Entonces, ¡ay, no! Se escandalizan porque estaban teniendo relaciones allá. Hágalo usted también y deje de estar chismoseando, se pone con unas maricadas ahí todas extrañas.
0: Acá están caballo. Diciendo, en California hay una playa nudista y es muy común sin nada de morbo. No, yo sí, qué pena, pero yo me pongo
1: yo
0: a mirar.
1: Yo digo que es más
2: la no, Karina, yo no puedo ir a esa playa contigo.
1: Si uno vaya relajado.
0: Claro, yo voy diciendo,
1: mira.
0: Esa señora que vaya tiene tres ombligos.
2: ¿Tú te puedes imaginar, Karina y yo en esa playa? Karina me dice, ay, caballito, ¿será que no me echa bronceador en la espalda?
0: Claro, imagínate Karina haciendo el estornudo allá para aparecer en la playa nudista.
2: Mira, cuando esa muchacha se vaya acomodando boca abajo.
1: Saludo para los que les encanta llegar a la casa después de ir a la playa y sacudirse arena toda la semana, ¿cierto? Y decir, ¡ay, qué rico! El recuerdo lo tengo todavía dentro de la nada. No.
0: Uy, esa cantidad de tierra entre esas bermudas y todo.
1: Uy, no.
2: No, Freddy.
0: No.
2: Papi, pero qué bermuda, ni qué bermuda, si ves está en cuero.
0: Pero igual uno saque tierra de donde no la hay. Y lo peor es que uno viaja y llega después a su casa, después del viaje, y vuelve y encuentra más tierra en el baño.
1: Que
0: uno
1: no dice, es tierra, es
0: viaje,
1: arena.
0: Viajé con esa tierra en el avión, almorcé con esa tierra, dormí con esa tierra. Claro, porque uno llega a bañar.
2: No, es que ese es el viaje, ese es el vacile que tiene la playa. Si tú te vas para la playa, ya tienes que mentalizarte que vas a estar descalzo, que te vas a quemar, que vas a estar viendo el playito. ¡Agarren al playito que se está ahogando! Eso pasa en todo paseo. Eso también va a pasar, que vas a ver el cachaco lleno de bloqueador que parece un mimo. ¡Ey, cachaco, comete la vaina! Y ya, o sea, y todo eso uno se lo vacila. todo eso se vacila también. Esa vaina a mí me gusta. Sabroso.
4: A mí me gusta ponerme medias en tierra caliente. Yo
1: feliz. No, nada más horrible, nada más aburridor, nada más matapasiones que un man que duerma con medias o que usted lo vea toda hora con unas medias enredado para arriba y para abajo, pues no.
4: Freddy, pregunta. Y yo tengo unas que tienen al lado el escudo de millonario.
2: ¿El qué, hombre? ¿El qué?
4: El escudo de millonario. Y me gusta porque me coloco el zapato bajito o me voy en mis bermuditas, en mis chancleticas, hey, en mis pantaloncitas ahí ya.
2: De producer, y tú las veces que has venido aquí a la playa,
4: sí.
2: ¿Has venido acompañado o has venido solo?
4: Yo he ido acompañado. Una vez fui con una exnovia y ella no se metió a la playa porque se dañaba el blower y todo lo del cabello. Así me dijo.
2: No, hombre.
4: Me dijo, yo no me voy a meter en esa saladera ya porque a mí me cae agüita aquí y esto vale mucha plata. Así me dijo.
1: También muy boba.
4: Así me dijo.
1: Nada como uno meterse al mar y salir así con el pelo revolcado.
2: O sea, Freddy, que tú eras incapaz cuando ella se hacía el blower, eras incapaz de agarrarle el pelo.
4: Claro, yo no podía. No, en serio. Y ella me decía, ay, no, si tú me lo sigues tocando así se va a entecar, se va a engrasar. ¿Dónde le consiento, señores? Usted no tiene más pelo.
1: Oiga.
4: Deje crecer un pelo en la axila.
1: Nada como uno meterse al mar y que de un momento a otro la ola le diga a usted, chao, vestido de baño.
2: Uy, Karina.
1: La tirita.
2: Me encanta.
4: O sea, que usted ha estado en el mar en bola.
1: Claro.
4: Pobres pesca.
1: Mi amor, libre. Otra cosa, libre soy. Libre.
2: Karina.
1: ¿Qué?
2: Pero eso también es peligroso. Porque claro. Los pescados confunden a veces el seno con los cocos. No te mames. ¿En serio?
4: Ese par de coquitos flotando.
1: Como sean.
2: Bueno, coquitos no. Ella lo que tiene es unos melones. Pero bueno, o sea.
4: Yo siempre me pregunto, bueno, la gente de la costa que tiene el mar y tiene todo lo de la playa ahí. Cuando van de vacaciones, ¿para dónde van?
2: La gente aquí le gusta ir a Bogotá por Monserrate, le gusta ir a Medellín por la comuna.
4: O sea que la gente de la costa no se va a otra costa de vacaciones.
2: No. Hay gente que se va para San Andrés.
1: Para la costa.
2: Hay gente que se va para San Andrés, hay gente que se va para Tolú, hay gente que se va también para.
4: Para la PM.
2: Para la PM, sí.
1: Para Cartagena, pueden irse para ciudades cercanas a la de ustedes.
4: Bueno, es que uno que siempre que piensa en vacaciones uno dice,
2: por ejemplo, el cartagenero que tiene su playa, el samario que también tiene su playa, nosotros aquí que también tenemos su playa. ¿Tú qué crees que para dónde se va esa gente?
1: Para Medellín.
2: Es correcto.
4: ¿A
2: se
4: qué?
2: Van también para Cali. Sí, se van para Cali.
4: Pero es que ahorita Medellín es muy caro. Uy, Medellín está muy carísimo.
2: Yo tengo rato que no voy a Medallo.
1: Amor, venga, mi amor.
4: Medellín es para gente como Karina que tiene plata. Uno no.
2: Karina invita.
1: No, Medellín porque me vio crecer y todo.
4: Porque usted tiene casa allá y todo donde quedarse, pero los Airbnb allá son muy caros y el hotel también.
1: Mi amor, cuando quiera en mi casa lo espero. Yo tengo varias habitaciones, varias camas.
2: Karina, pero ¿eso tú lo estás diciendo para quedar bien con nosotros y con la gente o estás diciendo de verdad?
1: No, de verdad, cuando quieran vienen.
2: Ok, tú sabes que a nosotros muy seguramente nos van a dar vacaciones en diciembre, así que voy para allá.
4: Vamos para Medellín. Vienen.
1: Eso no. Si no me vayan a llevar viejas allá, que venga.
4: Pero,
1: que
4: ay, no, entonces, ay, entonces. Ay, no, entonces con caballo en una sola habitación.
1: Es que si se van a ir con unas viejas, entonces, mi amor, páguele motel. Ahí está. Si quiere, Karina, melones, aguante.
2: ¿Tú crees que yo me voy a poner en esas vainas contigo? Que no, que Karina viene para acá, entonces yo le voy a poner una camisa de fuerza. Si ella se quiere traer a un man, no lo voy a dejar, porque no.
1: No.
2: No. Si Karina, o sea, tuviera. Si aunque yo tampoco voy a dejar, allá, tú sabes que allá, yo soy muy celoso con eso, porque tú sabes que yo no voy a dejar que tú vengas aquí con un man. Pero bueno.
1: ¿Qué le pasa?
2: Ah, pues tú sabes que no. Yo prefiero mejor irme que verte a ti con otro macho.
4: Vea, ahorita que me volví a vivir con mi mamá, fue lo primero que me dijo. Yo lo dejo quedar aquí, pero no me va a meter bien. Y yo, mamá,
2: mamá, que se respete, siempre pone ahí como un palo, ¿no?
4: Me hace y hágame el favor, la ducha son 5 minutos.
2: No la vas a traer.
4: Sí, así, hágame el favor, la ducha son 5 minutos. Y yo, uy, mamá. Uy, no hay nada más rico que uno vivir solo en la vida. Uy, el hotel, mamá, es muy delicioso porque le tienen uno todo. Pero la cantidad de reglas y leyes que hay en el hotel, mamá, es...
1: Y se tienen que hacer respetar. Así ¿por como... qué mientras que usted viva debajo de este techo?
4: Imagine usted de vacaciones, irse para donde Karina, allá a la casa con los papás. Mira que está su habitación. Y, ay, muchas gracias, Cari, tan bonita. Y uno llega a ser un levante y ¿qué?
2: Papi, ¿qué?
4: ¿Perdió el año?
2: Quedas con los crespos hechos, porque imagínate que vas a inventar tú.
4: Claro, porque le toca a uno, uy, no. Pues,
2: te toca tiene... 5-1, jugadadito, papi, no hay otra. Y por ejemplo, imagínate si yo me voy para Medellín y me voy con la flaca. Tú me vas a decir, caballito, aquí no con la flaca, busca para donde irte, busca tierra firme.
4: Claro.
2: O sea, eso no.
1: Es claro. Que tienen que buscar tierra firme. Si usted quiere disfrutar de otro tipo de cositas, mi amor, invierta.
2: ¿Y si no es contigo, mi amor?
1: No va a ser conchudo para la casa de ella. Oigan,
2: ¿y si es contigo?
1: También invierta, ¿qué le pasa? No.
2: ¿A ti te gusta motelear en vez de estar en tu casa? Buscando sí, una rasquiña, buscando sí. Herpes ahí con esa vaina.
1: ¿Cuál que buscando un herpes? Pero con otra, si no dice eso. ¡Ay, ay! No vamos a un motel porque no vamos a buscar un
2: no,
1: herpes.
2: No, señor, a mí me gustan los las casas más chéveres, ¿no?
1: ¿Sí?
2: Ay, obvio.
1: Entonces, alquílate un Airbnb.
2: No, no te estoy diciendo, Freddy, que esa vaina es muy cara.
4: Claro, eso es costoso, Si son yo tacaños, me acuerdo,
1: ya no es culpa.
4: Yo me acuerdo cuando yo me fui para San Andrés, que allá yo sube en la casa de Juancho Style. Y vea, es que es profético, porque Juancho Style me dijo, hermano, los que vienen a San Andrés llegan 2 y se van 3. Y efectivamente, a la semana de venirme de San Andrés, fui papá.
1: 3.
4: Fui papá. Sí, señor.
2: Papi, ¿qué? Eso vino con regalito incluido y el moñito hacia arriba.
4: Exactamente. Y uno me pone a hacer cuentas y dice, fue allá. Y ella se estaba cuidando.
2: No, y no precisamente fue Mar de los Siete Colores, solamente mar.
4: Y ella se estaba cuidando, yo me acuerdo. Yo quedé pálido.
2: ¿Cómo así?
4: Claro, ella se estaba cuidando, ella tomaba las pastillitas y toda la vaina y nunca habíamos tenido un susto ni nada.
1: En
4: y...
1: otras ciudades, no en San Andrés.
4: Yo creo. Allá la estaba cuidando yo y fue donde cayó. Y después de venir de San Andrés, después de esa gran frase profética que dijo Juancho Style, uh-huh. En San Andrés llegan 2 y se van 3. Así que los que estén pensando en ir a San Andrés...
2: Ey, muchachos, uy. Entre otras cosas, saludamos a la gente ¿qué? De San Andrés, porque allá también hay Tropicana, hermano.
4: ¡Qué rico San Andrés! ¡Adoro San Andrés!
2: El mar de los siete colores. ¡Qué rico! ¡El hoyo soplador!
4: Yo allá estuve una hora y nunca sopló.
1: ¡Ay, Karina, sí!
2: ¿A ti sí te sopló el hoyo?
1: Sí.
2: ¿Y cómo hizo?
1: Me levanto todo.
2: ¿En serio?
4: Hoyo que sopla hoyo no sirve, pero bueno.
1: Hoyo que sopla hoyo que vuela.
4: Saludito para toda la gente que se va conectando en A Que No Me Duerma. Aquí estamos, los vamos a acompañar hasta las 12 de la noche. Se viene también por ahí muchos soldados caídos, que de hecho el de ayer estuvo muy bueno y el de hoy.
2: Ey,
4: pues,
2: hermano,
4: si alguno tiene soldado caído, por favor que lo envíe de una vez.
2: Freddy, te voy a contar una vaina también a Karina.
1: ¿Qué?
2: Ayer me contactaron un abogado y dijo, brother, si necesitas en cualquier momento que te ayude con eso, pues me contactas y
1: ¿que te ayude con qué?
2: Con lo de ayer, porque también muchas personas comenzaron a decir, caballito, porfa, no te metas en eso, no te metas en eso. La muchacha me comenzó a seguir. La muchacha a la que yo llamé ayer, ¿cómo era que se llamaba?
4: ¿Y por qué lo empezó a seguir? Jenny, se llamaba Jenny.
2: Sí, porque yo le dije que yo trabajaba aquí en Tropicana Barranquilla, que yo era fulanito de tal, y la pelada... Después de esa cipote cortada me comenzó a seguir.
1: Es que cipote
2: solamente cortada. Me comenzó a seguir. Sí, y yo le dije al man, compañero, muchísimas gracias. Es más, si quieren puedo decir el nombre.
1: Sí.
2: ¿Sí?
4: Sí, claro.
2: Dígalo. Okay, él se llama Carlos Fernández.
1: Carlos Fernández. ¿Lo pueden atender al siguiente número?
2: Carlos Fernández. Y el man me dice, caballito, si tú en cualquier momento necesitas por el inconveniente de ayer, por el tema de pronto que expusiste a la muchacha, papi, cuenta conmigo que eso va. Y por eso le quiero agradecer al brother, pero hasta el momento no me ha surgido ningún chicharrón grasoso y peludo.
4: Ay, caballito, qué vaina. Ojalá de verdad no le pase nada con eso, porque ustedes me tienen en relación y usted, mejor dicho.
2: No. Ey, o sea, Freddy, o sea, tú eres como Pilato, te estás lavando las manos. O sea, tú no vas a pelear por tu hermanito, caballito, porque usted fue el que dijo,
4: yo voy a hacerme responsable y si mañana en Caracol llegan a poner alguna queja, yo pongo mi pecho.
2: Pero por lo menos yo quiero que tú digas, joder, caballito, dejen al man, hablen con él, ojo, pero viste tú.
4: Íbamos a poner el pecho de Mari, pero no le pudo. Pero, caballito, el hijo, yo sí pongo mi pecho. Hola, Mari. Ay, Mari está por ahí.
1: Es mi amor.
2: Mari, mujer tentadora Mari. Sensual.
0: Hoy no se pierde con Mari.
2: Dios mío, regálame una flaca como Mari. Oiga. Hago cuatro pelados y la tengo como una reina.
1: Mari con Freddy.
0: Ahorita que yo llegué, Mari me estaba caballito. Diciendo, oiga, el caballo soltero. Y yo, uy.
1: Mari con dos.
0: Yo, uy, Mari.
2: Ey, serio, ey, Freddy, Juan, no me ilusiones.
5: No, pero sí fue verdad.
0: ¿Es verdad? No, Mari, verdad, usted me dijo. Yo llegué y él me dijo, ay, el caballito está soltero. Yo, uy, Mari, ¿cómo así? Me dijo, él no estaba casado. Yo, no, él es descasado.
1: No le vaya a hacer caso en ningún momento.
2: Mari, mírame. Mari, ¿sabes qué, Mari?
1: Mari, no.
2: Mírame a los ojos, mírame la cara, por favor. Mari, y lo que te estoy diciendo no es mentira.
1: No, Mari.
2: Si tú me das la oportunidad, flaca, yo te voy a respetar, te voy a amar.
1: No.
2: Y yo te voy a dar todo lo que tú mereces. Todo lo que tú mereces porque eres una persona valiosa. Así que solamente quiero media oportunidad.
1: ¿Cuál media?
2: Pero si tú me la quieres de entera, yo tampoco puedo poner rabioso.
0: Usted para conquistar es así, caballo. Usted pone así todo, hola, ¿cómo
1: qué
0: vas?
1: Pereza, y en cualquier momento.
2: Sí, claro.
1: Y sin conocer a la gente.
2: Las oportunidades las ponen calvas. Usted le pone el pelo.
1: Oiga, caballito.
2: ¿Qué, mi amor?
1: Pero usted, ¿cómo está conquistando?

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2: Bueno, Karina hermosa, mi hermanito Freddy.
3: Sí.
2: Bueno, tú sabes que en esta vida hay que reír, a esta vida hay que ponerle el pecho a los problemas, a los inconvenientes. Sí, y yo siempre a ustedes, yo siempre les decía que, o sea, yo me casé y me descasé. Y sí, desde ese momento yo dije, al peladito hay que pues darle todo, todas las herramientas para que tenga una crianza. Y eso yo me lo he metido en la cabeza, eso yo me he mentalizado. Pero resulta, compa, que bueno, por
1: ese compa,
2: los azares de la vida. Joder, es que fuerte. Bro, hoy yo estaba saliendo con una muchacha.
1: Y
3: echándole los perros a Mari, usted está saliendo con alguien.
2: María también viene saliendo de una relación. ¿Dónde está el inconveniente?
3: En que tienen que darse un tiempo los dos para poder iniciar una a ustedes.
1: No,
2: brother. ¿Cómo? Y bueno, yo también. Hoy estoy un poco como que pensativo.
3: Sí, es que yo lo noto. Y se me hizo raro porque usted desde muy temprano no se conectó. Y usted siempre a las 8 de la noche está muy puntual y la
2: porque
3: vaina.
2: Porque estaba recibiendo una llamada. Porque la chica con la que yo comencé a salir hace algún tiempo.
1: Vio, y hace tiempo que, no la acepta.
2: No, imagínate si fuera eso.
1: ¿Qué pasó?
2: Que estaba embarazada.
3: ¿Qué?
1: ¿Qué?
2: O sea, y yo eso.
1: Venga,
3: estoy pero embarazada. ¿Usted está queriendo decir que el hijo que está esperando ella es suyo?
2: Eso me dice ella. Nosotros sinceramente no nos cuidamos, pero yo soy muy cuidadoso con ese tipo de cosas.
1: No.
2: Porque yo me conozco muchísimo.
3: Pero, a mí háblame en palabras castizas, porque
2: nosotros no utilizamos ningún método de protección.
3: Y usted dice que usted es muy seguro de lo que hace, pues igual tiene la posibilidad de que quede embarazada, ¿no?
2: El coito es interrumpido. El coito interrumpido, que yo siempre lo he practicado con ella, es que cuando ya. Ajá, el chunchun, ustedes saben.
3: Esas explicaciones.
1: Chunchun.
2: Sí, eso es la onomatopeya. Entonces.
3: Bueno. Lo mismo dijo Diomedes. Sí.
1: Y Barrio dijo: chunchun.
2: Ey, barro.
1: Siempre dije.
2: Arroba.
1: Caballito de Valledupar acariciando a Diomedes Carra.
2: O sea, yo vengo a contarles esta vaina a ustedes para ver si me ayudan, a ver qué podemos hacer, porque de verdad.
3: ¿Qué necesita para el baby shower?
2: No. O sea. Bueno, en fin, muchachos, yo les voy a. Eso era lo que yo estaba.
1: ¿Pero están embarazo de quién o qué? Suyo.
2: Eso me dice ella, que ella solamente está conmigo. No tenemos nada serio. Yo vivo en mi casa, ella vive en su casa. A veces salimos por un lado, a veces nos encontramos y así.
3: Nosotros pero ustedes no tienen relación seria, ¿verdad?
2: No tenemos una relación seria. Pero
1: ¿eso
2: sí,
1: fue cuánto o hace
2: sí
1: cuánto?
2: Sí, somos llaverías.
1: ¿Se dieron cuenta?
3: Somos llaverías.
2: Sí.
1: Llaverías.
3: Es que no, y es que no comenzó
1: así. Amigos con derecho.
2: Y es que todo comenzó así y en mis planes, de verdad, no estaba en mis planes. Ni siquiera tener una familia, tener otro hijo, ni nada por el estilo. Porque mi ABC, mi concentración, pues mi hijo solamente, mi hijo y mi persona.
3: O sea, usted va a tener un potro.
2: Claro,
3: no, porque los caballos dan potros.
2: Ella me dijo que hoy se hizo una prueba y salió positiva, salieron las dos rayitas. Yo le dije que la cogiera con calma, que la cogiera suave. Que mañana se hiciera la
1: eso también le dijeron a usted, que la cogiera suave.
2: Karina. Uy, caballo, que mañana se hiciera la prueba de sangre, que la si prueba de sangre sigue es 99% más segura. Entonces.
3: Si lo que usted me está contando es verdad, uy, hermano, yo estuviera pálido. Yo no aguantaría otro hijo ahorita. No.
2: No, Freddy, tú sabes que yo te lo he dicho.
1: No, en este momento, otro hijo no.
2: Yo también soy una persona provida. Yo soy una persona que estoy en contra.

0: El tema entonces, porque
1: si
0: yo vengo, contándole a usted lo que me está pasando, lo que llevo en la cabeza en este momento, el cipote Tutti Frutti, y es un chicharrón grasoso y peludo, como yo digo, lo que me está pasando, y ustedes vienen a burlarse de mí, que la caballita, que la potra, que la yegua, que el burro, que la burra, eso.
2: Venga, y si le pone, y si le pone de nombre Karina para que ella se le diga
1: la
2: te
1: pollina.
2: Amo.
1: La
0: pollina. No, o sea.
1: No.
2: Póngale Karina.
0: A Karina le pondría, o sea, si yo tuviera un hijo con ella, sí le pondría Karina.
1: ¿Cómo pero... así? No, no, no, conmigo no va a tener nada.
2: ¿Karina alguna vez ha pensado en nombre de un de su hijo?
0: Edgar.
1: Sí.
2: Edgar. Sí, es que Edgar. Tremendo nombre.
1: Yo sí he pensado.
2: ¿Sí?
1: Sí.
2: ¿Qué nombre?
1: Si es niña, Ana Lucía. Me encanta Ana Lucía. ¿Cierto?
2: ¿De dónde suena lo de WhatsApp? ¿De Karina?
1: No, si yo lo tengo apagado.
2: Hay un WhatsApp por allá que está sonando.
1: Ay, mío no es.
0: Mira, yo siempre quise algo y es que yo le pedí a Dios, papito Dios, si tú me das la oportunidad de tener un peladito, un bebé, un niño, mi nombre es
1: pero
0: el
1: no
0: que
1: es
0: va
1: que
0: a llevar.
1: Lo quiere.
0: Y el peladito se llama Edgar Alexander Castillo, así me llamo yo. Yo me llamo Edgar Alexander Castillo y mi hijo se llama Edgar Alexander Castillo.
1: ¿También?
0: Hasta ahí le pedí esa bendición a papito Dios. Al dueño del techo azul y me la regaló. Yo, y yo en este momento,
1: qué?
0: Yo en este momento no, o sea, no estoy conscientemente, no estoy concientizado para tener o una familia o un niño. Ahora imagínate que la mamá de
2: usted ya tiene un hijo, ¿no?
0: Sí, ahora imagínate, Freddy, no solamente el hijo, sino que la señora me venga a presionar a mí.
1: Que venga con mellizos, ¿te imaginas?
0: Pero qué mellizos ni qué mellizos, hombre. No, que te tienes que casar con la hija mía.
2: Obvio.
0: Yo me voy a casar con ella.
2: Pues de pronto no casarse, pero sí tiene que responsabilizarse por el niño.
0: No.
2: Obvio.
0: Bueno, eso sí.
2: Claro.
0: Si el niño es mío, yo sí me hago responsable. Eso sí, al peladito no le va a faltar nada.
2: Usted le va a hacer prueba de ADN.
0: Es correcto. ¿Por qué?
2: Eso vale un billete. Eso vale un billete.
0: Que me cueste.
1: Pero si usted confía en la amiga y ella le está diciendo que es suyo, mi hijo es suyo.
0: Ojo. Karina, pues te repito, así como yo ando por ahí y tal, a mí yo no le sirvió de cama a ella.
2: Haga una cosa.
0: Yo no le sirvió de almohada, yo no le sirvió de tabla, para ver si es verdad que ella se está protegiendo con otras personas con las que anda. Yo no le sirvió, entonces no sé.
2: Cuando el niño nazca, si llora, no es suyo. Y si hace así, es suyo.
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0: Continuamos en la que no me duermo. 9 de la noche, 4 minutos. Ahí se arregló el reloj. ¡Sí! Es que lo que pasa es que el reloj acá de la cabina se había dañado, muchachos. Entonces estaba media hora atrasado cuando... Ustedes han visto el reloj de la radio cuando está allá enfrente en la pared para toda la gente que está conectada en Tropicana. Teníamos media hora de retraso como el caballito.
1: Pero ey, nosotros... Barro, eso es chiste, Freddy Barro.
0: Estábamos, era con tiempo, entonces no había problema, se podía solucionar. Caballito, pues para finalizar su tema, le digo de una vez, hermano, y para concluir, le toca una... Esperar a que ella tenga el bebé para hacerle usted la prueba de embarazo.
1: Sí.
0: Dos, hermano, le toca patearse de aquí 9 meses, ayudarla y darle la mano en todo lo que necesite, porque total. Si ella está diciendo que es hijo suyo, pues usted le toca meterse la mano al drill y decir, señores, yo voy a responder.
1: Total, tienes toda la razón y así es que es. Y vuelvo y te repito, no estaba en mis planes en este momento, voy a esperar hasta el final. Si hay que hacerle el ADN, se lo hago. ¿Por qué? Caras vemos, corazones no sabemos. Y no estoy siendo cruel, solo que me estoy curando en salud. Eso sí, quiero decirlo. Que aborte, esa vaina no va a pasar. Ese no soy yo, y si lo hago me desconozco, eso no va a suceder. Y si me toca responder, respondo. Es más, por aquí me están diciendo, caballito, escucha mi nota de voz. Yo no sé si me van a dar palo, yo no sé si me van a decir, oa, caballito, qué bacano. O sea, no sé. Si quieres la escuchamos.
2: Tengo por acá un montón.
0: Tiene un montón de qué buenas noches, Karina.
2: De notas de voz.
0: Karina, buenas, ¿qué más, Cari? Mandemos una notica sí, rápido buena. Porque...
2: Como yo los veo ahí apoyando tanto.
1: Karina aparece así como los testigos de Jehová.
0: Claro, Karina, parece así como cuando uno le ve plata a alguien y... ¡Hola! ¿Usted no me ha pagado?
1: Esa, herda loco, ¿tú estás por aquí?
0: Es verdad. Dice por acá, no, la prueba de embarazo es la prueba de ADN, Freddy. No, señor. No, señor. La prueba de embarazo es para dar positivo si uno está embarazado.
1: Pero se llama la prueba... Esa es
0: pero no, prueba le va, no le va a salir si usted es el papá o no.
2: Pero hay un examen muy, muy profesional y carito...
1: Ese no lo voy a hacer yo.
2: Estando prácticamente en agüita, es que eso no lo hago yo, le hacen examen de ADN con como el líquido amniótico que tiene la bolsita.
1: ¿Cuánto puede costar esa vaina?
0: ¿A mí?
1: Tendría que hacer como 40 animaciones para poder hacer esa vaina.
0: A mí sí me habían dicho que la prueba ADN se hacía cuando estaba el niño ya naciendo.
2: No, pero ya hay pruebas y hay... O sea, es tan cara, tan profesional, que ahí mismo te dicen, estando pequeñito el embrión, le dicen, ¿qué va a ser? ¿Si niño o niña?
0: No, pero queremos ver si es de uno, pues niño o niña, ya qué vamos
1: Karina,
0: a hacer.
1: Karina, pon las notas de voz a esa pareja, es que lo que me va a decir la gente, si la gente me va a dar garrote o qué, ¿qué es lo
2: bueno,
1: que
2: bueno, escuche pues, ya le doy.
0: Vea tanto
3: la
0: que...
3: La verdad, buenas noches, la verdad es que... Parece triste que miren así las cosas. Bueno, sí, había una amistad, pero si había relaciones, era más que una amistad. Y si ya viene la bendición, amigo, ese era el complemento para su vida. Es algo que le iba a faltar y que ya no le va a faltar. Y recíbalo con los brazos abiertos.
2: Obvio.
3: Y si se llevaba bien con la muchacha que tenía coito, entonces se van a llevar mejor ahora.
2: ¿Viste? ¿Qué más dicen? Buenas noches, Tropicana.
4: Tropicana, bacana, Jaime Sala, desde Soledad Atlántico.
2: ¿Qué más?
4: Miércoles, nadie se dio cuenta, no sé si Ronald se dio cuenta, la cara que puso Karina cuando esa confesión del caballito. Karina no lo estaba pensando en serio, caballito, te las has metido la de tortar.
2: ¿La qué?
1: Pero Karina...
0: Le ha metido la rata, ta, ta, ta, ta, ta, ta, ta, ta, ta.
1: Si Karina no quiere nada conmigo, yo desde el primer momento cuando yo llegué, yo le decía, Karina, ya ustedes saben.
2: Me hace una decepción, caballo.
0: Karina, caballo, usted no va... Uy, ¿qué le pasó por detrás, Karina? ¿Cómo así? ¡Uy! ¡Negro del WhatsApp!
1: ¡Uy, papi, ese man se parece a Tolosa!
0: ¡Uy! Vea, el defensor.
5: En tu cara, caballo. Venga. En tu cara.
2: Ya me metió, ya pasó.
1: Ah,
2: ya
1: lo que Karina le gustan son los negritos.
0: Uy.
1: Mira, ve. Vaya, Jimmy Cara.
2: Esa rica.
0: Defensor de la América de Cali, señor.
2: Que se agache un poquito, véalo. Ay, ¿qué es eso tan rico?
0: Ush, Karina.
2: Venga, Cari, ya lo vieron. Venga, no se me va.
1: O sea, tú lo que estás haciendo es darme celos a mí.
0: Bueno,
1: porque yo dije que tenía una muchacha embarazada.
0: Ya para cerrar, el tema de lo del caballito, pues lo primero que tiene que hacer, hermano, es espérese a la prueba de ADN. Segundo, pues tiene que afrontar el problema y responder, amigo.
2: Total.
0: Y no es el problema, sino afrontar la situación. Eso nunca va a ser un problema, es la situación.
1: Y tú no sabes que también estoy pensando, ya para finalizar esta vaina, es que la mamá de ella, papi, les echaron un cuento que eso me va a dar, una lidia, porque esa señora quiere que su hija cuando salga de su casa salga casada o comprometida. Y eso va a ser un cipote chicharrón. Y eso es muy seguramente lo que a mí me va a hacer alejarme de ahí, papi, porque si de pronto fuera yo un peladito de esos 22 años, 20 años, ay, bueno, listo, sí. Pero yo
0: no, pero ya está la situación, amigo, ya tiene que poner la frente.
1: Respondo por el peladito si es mío, pero a mí no me venga con ese cuento y que casame porque yo no estoy para esa vaina.
0: No, no, eso es muy diferente, caballito.
2: Pero
0: bueno,
2: caballo,
0: venga, ya cerrando el tema de eso, quiero comentarles algo porque todavía seguimos con las votaciones a través de Tropicana FM del gran concurso, del gran sueño salsero que estamos haciendo para toda Colombia. Exactamente, mi cari. Estamos con el tema de Marc Anthony para llevarlos hasta Las Vegas, hasta Estados Unidos. Todavía están las votaciones porque esto ya tienen posibilidades hasta final de mes para que usted vaya y vote a través de tropicanafm.com. Quiero darle la bienvenida
2: ¿A
0: una de las personas que está participando y que va a promocionar su video en este momento. Ya la tenemos localizada. Tenemos a Jenny Romero en la ciudad de Bogotá que está participando por este super viaje, muchachos. Y la vamos a recibir acá en A Que No Me Duermo de Tropicana. Le vamos a dar la bienvenida. Qué chévere. La tenemos por ahí, viejo Ronald, para que nos comuniquemos con ella de una vez. Ella ya está por ahí conectada. Ya va a promocionar su video, ese que hizo con tanto cariño. ¿Qué debían hacer, Cari, para poder participar?
2: Vea, primero arrancaron con una inscripción, ¿cierto?
0: Sí.
2: Haciendo una encuesta, haciendo una cantidad de retos, vainas, aquí, allá, completaron un crucigrama, bueno, varias cositas para que estuvieran entonces súper atentos. De ahí ser creativos, hacer un video, como sea, pero referente a Marc Anthony, mostrar qué tan fan de Marc Anthony entonces están en este momento, y adicional a eso, entonces, hacerle bastante fuerza a ese video en redes sociales para poder cumplir ese sueño. Era primordial tener visa.
0: ¿Okay? Sí, porque es muy, muy importante. Muy importante. Quiero saludar por acá a Luceli Arroyo, quiero saludar a Lana, a Jaque Roldán, a Gerardo, los que le van dando tactaxito ahí, van compartiendo ese live. Ahí, si usted comparte el live muchas veces, pues obviamente los comentarios que haga van a ser más relevantes, y si usted le da tac-tac a la pantalla, pues más lo vamos a ver. ¿Qué pasó, caballito?
1: Mucho perro, este sinvergüenza, el amigo mío. Caballito, tú no tienes visa, pero sí un bebecito.
2: Escuchemos.
0: Pero sí, es verdad.
2: Okay.
0: No, fresca, Cari. Vamos a comunicarnos con Jenny Romero,
2: bueno,
0: en este momento. Jenny, buenas noches. Bienvenida a Que No Me Duermo de Tropicana.
6: Hola, buenas noches.
0: Hola, ¿cómo estás? Estamos llamando desde Tropicana, la más bacana, bacanísima. ¿Cómo vas en esta noche de jueves? ¿Qué andas haciendo?
6: Aquí saliendo del trabajo.
0: Ay, qué juicio. O sea, ¿qué trabaja? ¿Qué trabaja, Jenny?
6: Trabajo en una papelería.
0: Uy, qué juicio. ¿Y de la papelería nos vamos para Las Vegas o qué?
6: Claro.
2: Ella ya fotocopió también la visa al 150.
0: Bueno, mi Jenny, pues usted está participando por este viaje y por esta experiencia salsera que tenemos con Tropicana, este sueño que queremos hacerle realidad. Cuénteme, si se le da, si su video gana, ¿a quién va a invitar? ¿Con quién va a ir?
6: Voy a ir con mi mamita.
0: Uy, qué bonito, con la mamita.
2: Tan bacano.
6: Sí, porque...
0: Jenny, se te está escuchando entrecortado. Seguramente tienes altavoz. Por favor, quítale el altavoz. Manos libres. Eso, muy bien, para que podamos escucharnos y comunicarnos súper bien. ¿Nos decías que
2: ahora
0: con quién?
2: Sí.
6: Con mi mamá. Mi mamá está de cumpleaños esos días.
0: ¡Uy, súper! ¡Qué bien!
1: Eso,
0: me encanta.
1: ¡Feliz
0: eso.
1: cumpleaños, señora!
0: Quiero presentarte al caballito de Tropicana, Jenny.
1: Oye, Jenny, qué bueno, qué chévere. Y déjame decirte, Jenny, que vi tu video y me encantó. Yo todavía estoy decidiéndome por quién voy a votar. ¿Por qué tengo que votar por ti, Jenny hermosa?
6: Claro, número 8, número 8.
1: ¿Y por qué razón, motivo o circunstancia tengo que votar por ti? ¿Qué tiene Jenny que no tienen los otros?
6: Bueno, mira, es que mi mamá siempre ha sido... Dime.
0: Ahí te estamos escuchando, Jenny.
6: Sí, mi mamá siempre ha sido súper fan, por eso hicimos ese video. Yo tengo toda mi infancia que ella cantaba mucho las canciones de Marc Anthony y ahora es un sueño poderla llevar a conocer a Marc Anthony con Tropical Ana, claro está.
0: ¡Ah, qué bacano! ¿Qué hicieron en el video en ese momento, Jenny?
6: Dime.
0: ¿Qué hicieron en el video? ¿De qué se trata el video?
6: Bueno, pues el video es, escucho el comercial de Tropicana, que tenemos la oportunidad de ir a Las Vegas a conocer a Marc Anthony, y me vuelvo a mi niñez, recordando a mi mamá cuando duraba horas haciendo vacío, escuchando Marc Anthony.
0: ¡Ay, qué bonito! Mira, te vamos a dar exactamente un minutico para que tú promociones tu video y toda la gente que está en Colombia, en Tropicana, que nos está escuchando en este momento, se vaya a través de tropicanafm.com y vote por ti. ¿Listo?
6: Claro que sí.
0: Dale, Jenny.
6: Bueno, los invito a todos a que, por favor, voten por mí, ingresen a Tropicana, mis sueños al cero es. Mi video es el número 8, y entonces los invito a que lo vean y a que voten. Gracias, es un sueño hecho realidad para mí y para mi mamá.
0: ¡Qué bonito!
2: ¡Ay, bien!
1: ¡Eso, mi amor!
0: ¡Qué bien! Ojalá te lo ganes, mi amor. Desde acá te mandamos toda la buena energía desde Tropicana y gracias por estar en La Más Bacana. ¿Vale, Jenny?
6: Vale, muchísimas gracias.
0: Cuídate, un saludo para tu mamita.
6: Bueno, gracias, igual.
0: Dime hasta cuál es la más bacana, dime cuál es la más bacana.
6: Tropicana La Más Bacana.
0: ¡Eso!
6: ¡Bacanísima!
1: ¡Eso me gusta, Jenny!
0: ¡Ahí está! Estamos en A Que No Me Duermo en esta noche, pasándola rico con todos ustedes que están conectados a través de YouTube también. Por favor, suscríbase a nuestro canal de YouTube, suscríbase también a través de TikTok. Síganos, recomiéndenos. Hay una vaina muy chévere que hoy me decía el viejo Ronald, que hoy me contaba, así como historias se las voy a contar. Me decía, hermano, hoy una persona me habló del programa.
2: ¡Uepa!
0: Así me dijo Ronald hoy. Y yo en serio me dijo, sí, ¿cierto, Ronald? Usted nos contó, me contó la historia hoy.
5: Sí, hoy estaba en remoto y se me acercó un vigilante. Y me dice, ¡oiga! ¡Yo lo vi ayer! ¡Terrible lo que pasó con este man de Bucaramanga! No.
2: Tan lindo. Vea, saludo, aprovecho para saludar a todos los guardas de seguridad, a todos los panaderos que trabajan 24 horas.
1: ¿Qué hacen los panaderos? ¿Qué hacen los panaderos?
0: Pan.
2: Mi amor, palitos de
1: no,
2: queso.
1: No, no, no, hacen pam, pam, pam, pam, pam, pam.
2: A todos los panaderos, a los conductores, toquen el pito, mi amor.
0: ¿Cuál es el colmo del panadero?
2: ¿Cuál?
1: El hijo le salga una panocha.
0: Que le haga rascón. No, no sean así. No, no, no sean así. No digan eso, no digan eso.
1: No, no, Freddy, respeta, bueno, respeta a los panaderos.
0: Yo tengo una pregunta que hacerle a Karina de Caballito y a todos los que están conectados con Tropicana. Sí, señor.
2: Póngale pues.
0: Póngale cuidado. Tengo un video y se los voy a mostrar en este momento.
2: Ajá.
0: El hogar, cuando... Por ahí hay eco, por favor, muchachos. En el hogar, cuando hay... Bueno, un hogar establecido con hijos, esposa, esposo y demás. La esposa y el esposo deben aportar al hogar. Y yo siempre he tenido esta pregunta y se la quiero hacer a Karina.
2: A ver.
0: ¿La esposa debe aportar económicamente al hogar?
2: Dependiendo.
0: ¿De qué?
1: ¡No!
2: De los niveles, no.
1: Vaya,
2: venga.
1: Viene Karina con su cuento.
2: Sí, sí, sí puede aportar dependiendo también los niveles de ganancia económicamente de cada uno. Si el marido es el que gana,
0: no, no, no, no, porque impresionante, estamos, no, no, por eso estamos hablando, Cari. ¿Ella debe aportar económicamente o no?
2: Sí, sí.
0: Sí, o
2: ella
0: sea,
2: puede
0: está
2: decir,
0: de acuerdo.
2: Yo pago el mercado y tú te encargas del resto.
0: Ok, Caballito, ¿usted cree que la mujer debe aportar en el hogar económicamente?
1: En menor medida, pero sí tiene, no, no debe, sí tiene que aportar.
0: Económicamente.
1: En menor medida, pero sí tiene que aportar. Pero si ya tú de pronto no tienes ningún tipo de inconveniente económico, ya tú eres un Elon Musk, ya tú eres un Freddy de producer, que la mujer tuviera esa plata que se gana, ya la coja para ella. Pero si somos asalariados, qué bacano, qué bonito que uno sea el apoyo del otro.
0: ¿Usted cree que la mujer debe ser, la parte de ella para aportar en el hogar debe ser en el hogar, es decir, no económicamente, sino atendiendo al marido, recibiendo a su esposo, atendiendo a los niños, o de verdad debe aportar económicamente. ¿Por qué le digo esto? Y quiero que todos los oyentes de Tropicana estén muy conectados y toda la gente que está en live y todo. Voy a colocar un video y les vamos a mostrar un video en este momento donde una mujer dice, la mujer en el hogar tiene que aportar de la forma en que reciba al marido, en que haga el mercado, en que haga diferentes tipos de cosas, pero no económicamente.
2: Yo digo que de las dos maneras y los dos.
0: Yo le digo una cosa y se lo digo a todas las mujeres que están acá con todo el respeto del mundo. Pero yo digo que una mujer debe tener sus propios ingresos, debe trabajar. Porque el día que ese hombre le dé la vuelta a todo y encuentre otra mujer, se va a ir. ¿Y usted cómo va a quedar?
1: Es verdad.
0: Yo lo digo por ese lado.
2: Pensar siempre que van a terminar, que el día que ese hombre arranque, no.
0: Pero por eso le digo, piensa mal y acertarás.
1: Le van a decir, entonces, mantenida, uno no le sabe. Van a decir las cosas en la cara y eso no debe
0: Voy
1: ser
0: a mostrar el video a través de Tropicana chévere, Colombia.
2: Nada más chévere que usted tener su platica para usted.
0: Yo también opino lo mismo.
2: Para sus cosas.
0: Quiero.
2: Pero también nada más chévere que un hombre también aporte en la casa, que cocine de vez en cuando, que lave los platos de vez en cuando, que también cuide los niños, que también, o sea, también haga esas tareas.
0: Y les voy a mostrar este video. Los que quieran ver el video se pueden ir de una live en Tropicana Colombia. Y a través de YouTube también, Tropicana Colombia, ahí coloca el live y pueden ver el video. Y los que no pueden escuchar lo que dice, atención, viejo Ronald, esto es lo que dice una mujer, que la mujer así debe aportar en el hogar. Escuchen. No me ha llegado el audio por acá.
7: La gasolina del carro la paga mi esposo, las facturas las paga mi esposo, el colegio de los niños lo paga mi esposo, estamos aquí mercando y el mercado, la comida y demás, todo lo paga mi esposo. Pero entonces ahí es cuando yo me pregunto, ¿qué sería de ese mercado, de esa comida, si nadie preparara el alimento con amor? ¿Qué sería de esa gasolina si nadie llevara a los niños al colegio, al médico, a las actividades en el día a día? Esa casa, si nadie llenara de calidez, orden y oración esa casa, o sea, no se volvería un hogar. ¿Qué sería el cansancio de un hombre si al regresar a su casa no encuentra un hogar? Porque una casa no se sostiene solo con dinero, un hogar se sostiene con entrega. Y por años nos hicieron creer que servir dentro de un hogar era perdernos, que es importante era producir plata fuera de él. Pero en realidad es que ambos esposos sostienen el hogar desde lugares distintos y complementarios. Cuando el Señor nos pide que nos sometamos a nuestros esposos, muchas veces eso se ha malinterpretado y se ha sacado de contexto, incluso sin amor. Porque la misma palabra también dice, es que los esposos amen a sus esposas como Cristo amó a la iglesia y se entregó por ella. Y entonces ahí es cuando uno entiende que Dios nunca nos habló de humillación, sino que nos habló de orden, amor y entrega mutua. Porque someterse no significa perder el valor, significa reconocer con confianza el liderazgo de un hombre que ama, protege y provee a su familia y se sacrifica por ella. ¿Cómo no honrar a un hombre que se levanta cada día a sostener un hogar? ¿Cómo no caminar al lado de él cuando él está entregando su vida por nosotros? El problema es que el mundo nos enseñó a competir dentro del matrimonio, pero Dios nos llamó a ser complementos. Y no se trata de quién hace más, se trata de reconocer que ambos somos necesarios. Porque el esposo puede traer el pan, pero muchas veces es la mujer quien le da sabor, calor y sentido a ese hogar y a esa mujer.
0: Ella tiene
2: razón en parte, y es que ambos tienen que hacer del hogar, no sé, algo bonito, tranquilo.
0: Pero es que la posición de ella, Karina, es el esposo viene y provee la plata y yo la organizo y yo le pongo el amor y yo lo sostengo y yo le cuido y esa es mi parte.
2: Pero es porque están en ese caso. Ella lo que quiere decir es que pues por el momento yo no estoy trabajando, entonces hago esto, pero tiene razón.
0: No. Ella no está diciendo por el momento, ella está diciendo no, mi lugar en el matrimonio es
2: pero
0: que yo lo atiendo.
2: Pero mi lugar porque es lo que está viviendo.
0: Por eso le digo y por eso es mi pregunta, ¿las dos personas deben aportar económicamente sí o no?
2: Depende, o sea, depende de muchas cosas.
1: Karina.
2: Sí, depende.
1: Karina, ¿qué cosa? Karina parece un gordito enjabonado, no hay por dónde agarrarla.
0: No. Por eso la pregunta.
2: Sí depende de muchas cosas. Porque pongamos el caso siguiente, que la que trabaje y mande la plata para todos sea ella, el marido tiene que intentar hacer de todo lo que ella está consiguiendo que sea también agradable para que esté tranquilo el hogar. O sea, todo depende del contexto en el que estemos viviendo. Si los dos estamos trabajando,
0: Karina,
2: que los dos organicen y también den.
0: La pregunta es muy fácil. ¿Los dos deben aportar económicamente, sí o no?
2: Si están trabajando los dos,
0: no,
2: sí.
0: No, pues obviamente, si no están trabajando, por ninguno de los dos aporta. Pero la pregunta es, ¿la mujer y el hombre deben aportar económicamente
1: para Karina,
0: sí,
1: hermano,
0: o no?
1: Ya, para Karina, ya te lo dijo.
0: No, Karina, es que no es dependiendo. Esto tiene un sí y un no, no más. No más. No. Caballo, pero para usted, ¿debe aportar la mujer y el hombre al hogar?
1: Sí, claro.
0: A mí también me parece lo mismo.
2: Es que debe aportar, sí.
0: No,
2: debe aportar.
0: No.
2: Espere, deben aportar los dos, sí deben aportar. En casos... El uno aporta con cosas de la casa, el otro aporta en dinero. El uno aporta con ayuda al llevar
0: no,
2: los
0: niños. No, es que no, yo no estoy hablando de quehaceres de la casa, yo estoy hablando económicamente.
2: ¿Todo?
0: Económicamente, ¿la mujer debe aportar al hogar, sí o no? Y esa es la pregunta también para todos los que están ahí conectados en Tropicana. Vamos a decir el número para que envíen notica de voz. ¿Dónde, Cari?
2: 301-7422-2989.
1: Sí.
2: ¿Qué dicen por acá?
0: Ya que dice sí, sí. Por acá Flor de Loto dice también deben aportar los dos. Esa es la pregunta. ¿Sí? ¿Deben aportar las dos personas o no?
1: Karina,
0: o seguimos con la mentalidad del hombre.
1: Karina,
0: del hombre debe
1: no.
0: aportar y la Karina mujer debe hacer no. otras cosas.
2: Karina, yo digo que aportan los dos, que todo lo hacen los dos. Y si en algún momento ella o él no está trabajando, aportan unas cosas que no son económicas, pero que sí son necesarias.
0: No, es que
2: para
0: eso es muy
1: normal,
0: diferente.
1: Obvio que
0: eso es normal,
1: obvio, porque
0: claro.
1: Imagínate vivir de alivio sí. ahí, no, pero obviamente tienes que suplir de pronto ese no trabajo con otra vaina, obviamente.
0: Pero
1: toca,
0: aquí hay lo que está diciendo la mujer es, él me provee, me compra todo, pero yo hago que todo funcione en el hogar de otra forma. Y yo lo que estoy en toda la contra del mundo es, mi querida amiga, saque ese pensamiento, vaya, busque un trabajo y empiece a aportar usted. ¿Vale? ¿Por qué? ¿Por qué lo digo? Y para todos los que de pronto no le gusten, es mi punto de vista. Porque el día de mañana el hombre se va. ¿Y la mujer qué va a hacer?
1: Con los crespos hechos.
2: Pero uno
0: ¡claro!
2: no puede pensar negativo. Si uno crea un hogar, una familia, pensando es que si el otro me va a dejar, ¿qué hogar va a crear? Quédese solo y listo.
1: Karina, pero es una posibilidad latente.
2: No,
1: todo comienza, todo finaliza.
2: Una familia va pensando positivo, no va a empezar a pensar
0: le pongo
2: en cosas negativas.
0: Le pongo este ejemplo. Usted está sacando un apartamento en arriendo con su novio. Usted pone 1.100.000. Él pone 1.100.000 porque el arriendo vale 2.200.000. ¿Listo?
2: Es otro cuento.
0: Y de un momento a otro, usted dejó de aportar en el hogar. Y el man dijo, uy, ahora me toca a mí pagar los 2.200.000.
2: ¿Sí?
0: Fresca,
2: ¿sí?
0: mi amor, hágale. Y usted llega y le dice a su novio, no, mi amor, hagamos una cosa. Tú pagas el arriendo, todo eso, los 2.200.000, y yo me voy a dedicar aquí a que todo esté limpio. Se lo juro que su novio le va a decir no. Le va a decir no, mi amor. Vaya
2: porque
0: usted también, busque trabajito
2: no.
0: y ayúdeme.
2: Y aseguro que más de uno le va a decir que sí.
0: ¿Por qué
2: ayúdeme
0: le voy a decir? Póngale
2: casa.
0: Cuidado.
2: Sí.
0: Póngale
2: sí.
0: cuidado. Póngale
2: más
0: cuidado.
2: Más de un hombre sí le va a decir que sí. Él va a intentar trabajarlo, Karina, y ella va a trabajar.
0: Pero
1: hoy
0: no se va a hacer cargo de
1: deben
0: todo.
1: Deben ser versátiles. Hoy
0: sí.
1: en día las mujeres deben ser versátiles. Deben,
2: sí, deben
1: meter el hombro al igual
2: si
1: que las mujeres.
2: Cosas, no.
1: ¿Dónde está el empoderamiento femenino? El empoderamiento. Las mujeres no lloran, sino que facturan.
2: Por eso el empoderamiento femenino también tiene que ver con eso. Si yo en este momento no tengo trabajo, o si por alguna X
1: pero razón tú contenta
2: no
1: que el man te esté manteniendo.
2: Va a solventar todo. Ya.
1: Pero tú contenta que el man te mantenga.
0: Te lo juro.
2: No, contenta nunca.
0: Te lo
2: contenta
0: juro, Cari,
2: nunca.
0: Que el
2: contenta
0: man
2: nunca.
0: Va a empezar a mirar a la mujer de al lado que está trabajando.
2: No,
0: se lo
2: no,
0: juro.
2: No,
0: ay,
2: se lo juro.
0: Karina,
2: no. Entonces
0: sí.
2: usted no sabe qué mujer tiene al lado.
0: Sí, sí.
2: No.
0: Claro.
2: ¿Qué dicen los oyentes?
8: Tropicana, buenas noches, para opinar del tema. Las dos posiciones son totalmente válidas. Lo que la señora está diciendo en el video es válido.
2: ¿Sí?
8: Como dice Karina, eso depende de la solvencia económica del hombre.
2: Total. Todo depende. A ver qué más dicen. Buenas noches, Tropicana.
9: En todas las relaciones son diferentes y yo creo que eso se pacta desde el principio. Si mi marido es el que va a aportar todos los gastos de la casa, y yo me voy a dedicar solamente al cuidado de los niños y al cuidado de mi esposo, es porque eso ya está pactado en mi hogar.
2: Sí.
9: Otra cosa es que los dos estemos trabajando y que los dos nos tengamos que repartir el mismo tiempo para limpiar la casa, para cocinar, para cuidar los niños y para darnos cariñito también.
2: Exactamente.
9: Que eso también se tiene que pactar. Pero tanto lo uno como lo otro, la pareja que lo pacta, siendo la mujer en la casa todo el tiempo y la otra mujer que trabaja igual que el hombre, eso se tiene que pactar desde el principio.
2: Ya,
0: se es pacta, que yo digo una cosa y le respondo una vez la nota de voz. Mi señora, usted pacta desde el principio y dice, uy, hermano, usted que tiene buena plata va a responder por todo en la casa. Listo, usted dedíquese entonces a que la casa esté bonita.
2: Escuche,
0: escuche. Déjeme hablar, déjeme hablar.
2: El trabajo de organizar la casa es peor que estar en una oficina. El trabajo de cuidar niños, el trabajo de lavar ropa, el trabajo de lavar platos.
0: Es que yo no estoy hablando de que sea peor o mejor. Estoy hablando de que ella dice, nosotros pactamos, el hombre provee, la mujer va a la casa. Perfecto. Y el día que el señor se quede sin trabajo, ¿usted qué va a hacer? Usted le va a decir, no, su posición era proveer. Como usted ya no provee, no sirve.
2: Uno,
0: y le digo esto,
2: pareja, vea, no
0: le
2: así.
0: Digo esto, y a todas las mujeres y a todos los hombres,
2: no.
0: De verdad, póngale y escuchen esto, hombre no. Que no provee y no trabaja, lo van a echar, amigo.
1: Lo echan, claro.
0: Lo sacan de verdad. La relación.
2: Vea, Karina. Una relación, le aseguro, donde un hombre y una mujer, en algún momento,
0: usted mantendría un hombre...
2: Plata, yo lo mantendría al menos mientras que él consiga trabajo.
0: No, ¿qué es al menos?
1: Un carajo.
0: ¿Qué es al
2: ¿sí?
0: menos?
2: Lo mantendría hasta 5 meses.
0: Ah,
2: sí, pero él me tiene...
0: Sí, sí.
2: Pero él me
1: le ponen tiempo al asunto.
0: Por eso, a los 5 meses usted lo echa. ¿Ya dónde quedó el amor?
2: No, escuche, son cosas diferentes. Si él me va a decir, mira, me ha sido muy difícil conseguir trabajo, pero yo mientras me quedo en la casa dejando todo listo, organizado, mientras que usted sale a trabajar, se lo compro y lo cuido también.
0: Y lo aguantaría más de un año.
1: Aguanta el burro porque yo también quiero decir una vaina.
2: Claro. Es una relación de
1: dos. Mira, yo odio, y esto es casi que igual, o yo creería que es igual, cuando la mujer dice que uno tiene... que metese la mano al drill y dale, y dale, y dale. ¡Ay! Para eso yo te doy esta, ¿ves? Esa vaina es lo mismo, esa vaina es igual. O sea, tú por solamente darme a mí, o sea, las mujeres, hay mujeres que están creídas que por solamente al hombre darle placer, darle lo que ellas tienen acá, ya no. Nosotros tenemos que proveer y camellar y trabajar como burros para llevar todo a la casa.
2: Eso no me parece
1: porque no solamente es que ustedes también, nosotros los hombres que somos un muñequito pintado, no, porque ustedes también se dan gusto con lo de nosotros.
0: Yo quiero saber qué dice la gente en Tropicana. Escuche, Colombia, que empiece a comentar.
4: Bueno,
0: espérate, Cari, espérate que vamos con comentarios de Tropicana, Colombia, lo que están diciendo aquí. Cuando el hambre entra por la puerta, el amor sale por la ventana, dicen acá. Si el hombre por X verdad. O Y motivo no puede volver a trabajar, a los 5 meses lo bota a la calle, que es lo que está diciendo Karina. Sí, usted
2: no,
0: está
2: lo
0: diciendo,
2: voto.
0: Lo mantengo 5 meses y ahí para adelante
2: yo
0: no va más.
2: Yo dije, lo mantengo 5 meses y le ha sido difícil conseguir trabajo. Si le pasó algo con que ya...
0: Y después de los 5 meses que...
2: Escuche, si le pasó algo con lo que él no pueda ya trabajar nunca más en su vida, yo le ayudo a pagar las cosas, yo lo cuido.
1: Facilito que lo dice mi
0: pero
1: Karina Hermosa en este momento.
0: ¿Por qué entonces está diciendo que después de los 5 meses? ¿Usted por qué está poniendo un tiempo para mantener al man?
2: Yo le estoy diciendo un tiempo de una persona que quizás no pudo encontrar trabajo fácilmente. Yo digo, 5 meses son 5 meses donde puede
0: después de los 5 meses, ¿qué pasa? Después de los 5 meses, ¿qué pasa?
2: Le ayudo a buscar trabajo, salimos
0: pero
2: los
0: es que,
2: dos a buscar
0: no,
2: trabajo.
0: No, pero es que la ayudará
1: a
0: buscar trabajo es desde el momento que se quedó sin trabajo.
2: No, porque
0: desde el momento.
2: Es el trabajo
0: claro.
2: De él buscar el trabajo.
0: Mínimo le van a decir. Es el trabajo de él.
1: Le van a decir así de, ajá, y entonces, ¿tú qué?
2: Vea,
1: te estás echando fresco ahí, sal a buscar trabajo, no jodas, sal a buscar trabajo.
0: Me dice la gente en Tropicana Colombia,
2: la gente en
0: Tropicana Colombia dice por aquí, ¿y por qué la mujer toca mantenerla toda la vida? Pregunta Adrián. Las mujeres son los seres más humillantes con dinero, dice Jaque Roldán.
2: No toca mantenerla
0: entonces
2: toda
0: son
2: la
0: relaciones
2: vida.
0: De caca si no se apoyan, dicen acá. Las mujeres son muy humillantes, dice por acá. Después de los 5 meses que se vaya para donde la mamá, dice Alexander. A ver, ¿qué más dicen por acá? A mí me pasó y cuando me quedé sin trabajo me cambió por otro, dice Alexander. Y yo siempre se lo voy a decir, y de verdad, así suene muy crudo y muy cruel para toda la gente que está escuchando Tropicana. Amigos, si el hombre no provee, lo van a echar de la relación.
1: Es verdad.
0: Nadie, esa vaina, ninguna mujer se va a poner la 10 a mantenerlo.
1: Papi, nosotros no estamos descubriendo que el agua moja, esa vaina es real.
0: Sí.
1: Eso es verdad, eso es algo latente, eso es algo que está ahí.
0: Y ahora sí, Cari.
10: Con... Y no sé cómo se llama el otro cachaco mantenido.
0: No, yo sí cuando trabajo, gracias a Dios.
10: Usted se casa con una mujer y usted piensa que la mujer tiene que partir mitad, mitad todo. Mi hermano, no se case, mi hermano, no se case ni busque mujer. Búsquese una vieja que usted cada vez que la vea le dé la liga y ya. Porque la verdad es que si usted piensa que una mujer va a trabajar para poner lo mismo que usted, esa mujer lo que va a pensar es que mejor se va a quedar sola y la vacila más. ¿Ya me entiende? A mí no me molesta mantener a mi mujer, hermano. Para nada, me siento feliz, me siento alegre, me siento como el varón que soy. Es que se supone que usted es la cabeza del hogar. Ay, no, pero eres la cabeza del hogar cuando te conviene. Ah, no, porque tiene que la mujer poner la mitad. No se casen, hermano, no se casen, que ustedes no sirven para un matrimonio. Y me da mucha pena con ustedes, pero el hombre es hombre donde usted lo quiera poner. Y por ese lado sí soy muy machista. Qué pena, pero el hombre es la cabeza del hogar y debe llevar la rienda. Y si la mujer trabaja y quiere ayudar, eso es de ella. No tengo yo que obligarla. Si ella me dice amor, estoy a pagar recibo y eso. Pero no hay cosa más bonita que ver a los hijos criados por la mujer que uno ama. Crecen personas buenas, ejemplares. Y lo pongo así de caso, porque de verdad es que la mujer en la casa, Dios mío, es lo más bello que hay.
0: No, eso está muy bien, pero cuando la mujer quiera comprarse un carro de lujo, ¿se lo va a dar?
1: Yo respeto la opinión, más
0: cuando la mujer quiera comprarse un apartamento, ¿cómo lo van a tener?
1: Cada quien con su cada cual.
0: Claro.
1: Y en este momento, vuelvo y te repito, yo respeto su opinión, más no la comparto. Sigue usted, mi señor Karina, con una nota de voz.
11: Hola, Karina, ¿cómo estás? Buenas noches, Tropicana. Buenas noches, que no me duermo.
0: Hola, hola.
11: Bueno, yo tengo como 17 años, estoy viviendo en este país, Canadá. Y desde que llegué aquí, la cultura aquí es 50-50.
0: Ahí está.
11: Tanto en héteros como en parejas del mismo sexo, es 50-50. Tanto que he visto que al principio fue chocante para mí. Tú sabes lo que es ir a un restaurante y tú ver las parejas, pues por lo general es el hombre o el que hace de hombre, que cuando van a un restaurante, el que la invita, es el que paga, el que contribuye. Y de hecho aquí muchos matrimonios que han llegado de Colombia, machistas, porque eso es machismo, y de otros países, se han separado porque no se acoplan. Porque muchos hombres pasan que, bueno, listo, se matan trabajando, pero en la casa tienen a la mujer sometida, o viceversa, hay mujeres claro. que... Resulta y acontece que el hombre es el que tiene que trabajar 12, 15 horas y ella nomás que en la casa, revisando las redes sociales, hacen los poquitos quehaceres domésticos que hay que hacer y el hombre tiene que darle todo. No, eso es 50-50.
2: Por eso yo digo que todo es entre los dos. Si no se está trabajando, ayude en la casa y mantenga todo full. Todo full, atentos con todo.
0: Pero es que esa no es la pregunta. Yo aquí no pregunté si la persona pierde el trabajo que debe hacer, no. Yo aquí pregunté, ¿la mujer debe aportar económicamente al hogar, sí o no?
2: Depende de muchas cosas.
0: Otra vez.
2: Sí, depende.
0: No, Karina.
12: Hola, buenas noches. Opinando sobre el tema, yo siento que para yo como hombre sentir que de verdad me quieren y están conmigo por eso que llaman amor, yo siento que deberían ser por partes iguales, ¿sí? Porque si yo soy el que pongo todo y resuelvo todo lo de mi hogar, la verdad yo me siento que están conmigo solo por conveniencia y porque soy el que aporto todo.
0: Así
12: y todo,
0: es, ¿sí? Así es.
12: La verdad en este momento estoy en una posición de que la mujer que encuentre tiene que ganar como mínimo lo mismo que yo y lo gasto. Esto por mitad. De lo contrario, aquí no va, aquí no entra. y únicamente analizo que si en una relación yo hago un análisis y lo único que estoy recibiendo es sexo, pues ahí no hay nada. ¿Sí? Nada, porque si es por sexo, por matar la gana, la rechera, pues me busco una amiguita los fines de semana y vale, ya pare de contar.
2: Yo digo...
1: Es correcto, me parece genial lo que el señor está diciendo.
2: Tiene que ser igual en la casa, en el trabajo, lo que sea, pero... O sea,
0: es que la pregunta es sencilla, ¿la mujer debe aportar económicamente en el hogar, sí
2: depende
0: o no?
2: Depende.
0: No, no, no, depende de nada.
2: Depende si trabaja.
0: No, no,
2: sí,
0: no,
2: depende.
0: Es que
2: es
0: yo le
2: opinión.
0: Digo una cosa.
2: Es mi opinión.
0: No, está muy bien, está muy bien, pero es que usted está en otra película, cariño.
2: Por eso, no,
0: claro,
2: ya usted dio su opinión,
0: no.
2: Yo
0: vea,
2: di mi opinión.
0: Yo le voy a decir una cosa y se la voy a decir así, claritamente, para que lo sepa todos los que están ahí en Tropicana.
2: A ver.
0: Una pareja es una empresa. Vale, para que sepa, los dos tienen que tener ingresos en las empresas de cada uno. ¿Por qué? Porque de ahí es donde se empiezan a formar los sueños. Es decir, mi amor, queremos irnos a Aruba de vacaciones. Listo, mi vida, ¿tú cuánto ganas? Yo gano 1,000,000 y tú, yo gano 3. Listo, yo voy a poner 2 aquí, tú vas a poner 500.
2: Pero mira, tenemos, que no es 50-50.
0: Escuche, tenemos 2, 500. Pero si el hombre gana solo 3 millones y ella 0, le va a decir, no tenemos para irnos para Aruba. Porque la plata está destinada para otra cosa.
1: Me parece genial.
0: ¿Entiende por qué es que la mujer debe aportar y tener sus ingresos económicamente?
1: Frediciño.
0: Para que el día de mañana el man que usted tiene al lado,
2: es que,
0: tanto
2: no estoy
0: la
2: diciendo...
0: ama... por eso, que tanto
2: Freddy,
0: la ama...
2: yo no estoy diciendo que no tengan ingresos económicos. Yo estoy hablando en caso hipotético
0: es
2: de que
0: vea,
2: no pueda
0: la historia... Es que por eso le digo que usted está montado Freddy, en otro video. La historia es, ¿la mujer debe aportar económicamente sí o no? Ya, no hay más respuesta, sí o no.
1: Y resulta
0: y yo
1: con,
0: digo
1: lo que
0: sí.
1: Con lo que tú estabas diciendo, Frediciño, tú discúlpame, y esa vaina es bíblica, el tema es bíblico. Resulta que el hombre, decían que era el proveedor del hogar y que la mujer edificaba su hogar. Hoy en día la mujer no solamente edifica su hogar quedándose ahí esperando que el marido, quizás, quien quita, que esté trabajando y haciendo otras cosas más, llegue y, ay, mi amor, mira, aquí está la comidita. Entonces, ya eso fue lo que yo hice, tengo la casa bonita, porque eso lo puede hacer uno un día a la semana o 2 días a la semana.
2: Bueno.
1: De pronto un sábado o un domingo. Pero hoy en día, cada quien se consigue lo suyo y eso también ayuda a cimentar el hogar. Ayuda
0: claro,
1: a cimentar
0: porque el día de mañana el hombre va a decir, pregunta. Oiga, yo me quedé sin trabajo. Uy, hermano, se jodió
2: claro.
0: La familia.
2: Pregunta,
1: ¿qué
2: si los dos trabajan, los dos están aportando.
0: Pero no nos desviemos.
2: Esperen,
0: del tema, Cari.
2: No me estoy desviando del tema, solo es una pregunta que les voy a hacer.
0: A ver.
2: ¿Qué
1: Karina,
2: cosita?
1: Pero yo a ti sí te mantengo, mi amor.
0: ¿Qué va, solo caballo? Que ahorita le toca
2: pregunta.
0: Mantener un bebé.
2: Si
1: ay, no, barro. Karina, me haces el foro y me devuelve los 70 mil pesos.
0: Eso
2: solo
0: ya lo sacaron.
2: Estoy diciendo, venga. Si los dos ponen por partes iguales o lo que sea, ¿cierto? Trabajan igual también. ¿Quién hace el resto de cosas o cómo se las van a dividir?
0: ¿Y cuál es el resto de cosas? ¿Planchar, lavar y hacer?
2: ¿Planchar, lavar, hacer,
0: entre los
2: cocinar.
0: Dos? Es que eso tiene que pasar
2: entonces
0: siempre.
2: Entonces viste qué es lo que estoy diciendo yo.
0: ¿Qué?
1: Mira, yo soy...
0: Yo
1: mira,
0: no, Karina está en otra película.
1: Mira, yo no sé cocinar.
2: Sí, Karina, vaya a cocinar.
1: Mira, yo no sé cocinar. Y resulta que el día que me toca cocinar, yo le digo, ¿sabes qué, mi amor? Yo te llevo a un restaurante.
0: Claro.
2: Claro. Yo digo, todo se hace entre
1: eso.
2: Los dos. Todo.
1: Que yo no sé
0: no,
1: hacer el aseo.
0: No,
1: le
0: todo
1: pago una
0: se hace entre
1: 50,
0: los dos.
1: 50, 60 mil pesos no. Para que me haga el aseo y me lave y me deje la casa bacana. Y ahí ya solventé.
2: Bueno, escuchamos oyentes que hay un montón de notas de voz.
1: Ponga esa vaina.
13: Hola, Karina, buenas noches. Yo soy de Bucaramanga. Estoy viviendo en Bogotá. Y me he dado cuenta que el cachaco reparte todas las cuentas, son divididas entre parejas. ¿Sí me entiende? Ellos siempre se dividen los gastos entre parejas. Yo, como santandereano, yo no... Lo que dijo el costeño ahorita, uno tiene que ser la cabeza del hogar, los gastos resolver.
0: No,
13: pero yo veo que acá no, acá siempre se dividen los gastos.
0: No, porque ahí está diciendo mi nombre. No, yo le respeto la opinión y es muy valedera, pero yo sí me pongo en la mía. La mujer puede ser la cabeza del hogar, ¿y por qué no? ¿Por qué no? Porque ese machismo de que el hombre tiene que hacer todo y entonces yo resuelvo y yo, ¿y por qué la mujer no?
1: Papi, hoy en día las mujeres claro, tienen que ponerse los cueros y allá para adelante como un man.
0: Exacto, si queremos comprarnos la camioneta en donde nos vamos a montar,
1: claro,
0: mi amor, venga, entre los dos miramos,
2: por eso
0: cumplimos con esto y con esto vamos a ahorrar para la camioneta.
1: Y el hogar
2: por
1: se
2: eso
1: hace
2: le
1: más
2: estoy
1: fuerte.
2: Diciendo que todo entre los dos.
1: Y el hogar
2: no
1: se hace más fuerte.
2: En partes iguales.
1: Cari, mi amor, y el hogar se hace más fuerte, tú no sabes por qué. Porque
0: pero
1: ¿por qué
0: no partido en partes iguales? ¿Por qué no puede poner mal la mujer?
2: No, ¿por qué no?
0: ¿Por qué?
1: ¿Dónde está escrita esa
0: vaina?
1: ¿Pero
0: dónde está escrito? ¿Por qué no?
2: Es mi opinión y ya.
0: Pero tiene que sustentarla.
14: ¡Ay! El hombre es el que trabaja. La que manda es la mujer. Tiene un ojo bajo la falda. Que vamos, siempre mejor te hace perder. ¿Cómo es? Decir que tiene plata. Mucho lujo con el mes. Sin tener una muchacha y tanto de la mujer. Dicen que es sexo débil, de débil no tiene nada. Porque ella viene en el mundo bien armada con su vaina. Por eso es que en este mundo la mujer es la que manda. Porque ellas consiguen todo siempre con la misma vaina. Y tú la vas a jugar, ella tiene la misma vaina.
1: Sí. Es verdad, lo que pasa es que las mujeres quieren arreglar todo con
0: ahora,
1: la misma vaina.
0: Ahora yo le pongo un ejemplo. Vamos, ¿Usted caballito sería la pareja de Shakira? Shakira cogió y le dijo, uy, caballito, usted está muy rico, camine, nos vamos, hermano, y disfrutamos el fin de semana. Y usted empieza una relación.
1: Ah, papi, yo digo, mi amor.
0: ¿Con qué va a mantener a Shakira?
1: Yo le digo, mami, yo no tengo vuelto para ese billete. Si tú quieres emociones fuertes, yo voy para esa. Yo soy el caballo pura
0: y
1: sangre
0: ella le
1: que
0: dice,
1: tú necesitas.
0: Exacto, no se preocupe, yo voy a poner todo, caballito, pues a mí me sobra.
1: Ah, voy para esa, voy para adelante.
0: Y usted
1: no,
0: dice,
1: no, que pagar el colegio de los pelados, tampoco voy para esa, porque eso por lo el colegio de los pelados son muy caros.
0: Eso que se lo pague Piqué.
1: Sí.
2: Bueno, va a escuchar.
1: O sea, yo no tengo vuelto para ese billete,
0: claro,
1: y es verdad.
2: Bueno, tengo una fila aquí de audios que no vea. No hay por dónde mirar.
0: ¿Qué dicen? Hola. ¿Qué dicen?
15: Solo comento para decir que, o sea, Karina, me siento que está bastante equivocada. Es decir, tiene un punto muy importante. Claro, se divide en tareas. Pero voy a poner la experiencia personal de mis padres.
2: Me encanta.
15: Mis padres se divorciaron. El que proveía económicamente era mi papá. Y mi mamá pues mantenía la casa y nos criaba. Y obviamente es una labor muy bonita. Pero a la final se divorcian, ¿vale? Y obviamente muchas mujeres no se divorcian porque no tienen la seguridad de hacerlo, porque no tienen una seguridad económica. Entonces quedan ligadas y condenadas a hombres que de pronto no se portan como deben portarse, o hay diversos errores, o mejor dicho, pasa la vida y simplemente hay que divorciarse. Y muchas mujeres, por el miedo a no poder continuar su vida económica, pues siguen con esas personas solo por la obligación. Mi mamá se divorció claramente con toda la dignidad, con todo, con la frente en alto, y fue difícil y salió adelante, pero no tenía un trabajo. Entonces, completamente de acuerdo en que deben tener un sustento económico, porque cuando las cosas se acaban, porque eso es que hay que tener buena energía y pensar que no va a pasar, eso sí es completamente, es una fantasía, no sé de dónde sale eso como argumento. Pero en general, sí es importante tener ambos de dónde, si no, alguien puede morir, pueden haber divorcios, pueden haber mil circunstancias y la persona queda libre. Entonces, estoy de acuerdo en que aquí no depende de nada, es una postura muy clara. Y no es algo, como dijo ahorita, que el que es hombre donde lo pongan, no. Como habían dicho en otros países, no funciona así.
2: Yo digo algo, o sea, lo de la mujer se queda en la casa es caso hipotético si ella no ha conseguido trabajo.
0: Es que por eso le digo que usted está montada en otra película, porque nosotros estamos hablando de si la mujer debe aportar económicamente al hogar, sí o no.
2: Sí,
0: que se haya quedado
2: sí.
0: sin trabajo, que no. No. Porque el video que yo puse se ve que la señora no está buscando trabajo.
2: Ah, bueno, pero si está trabajando.

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1: Caballito, no, y yo decimos, más.
2: Escuchemos.
1: Sí. No, por no, ejemplo, no, pero espera. Téngalo ahí. 9:49.
3: Guay, ya. ¿Qué está pasando?
1: Me voy con Predichistes ahora. Póngale cuidado. Llegale a preguntar el doctor al viejito, le dice.
3: Al veterano, al vicario.
1: Sí. Le dice, señor, ¿usted cuánto pesa? Y otro. Así el viejito le dice, señor, con gafas peso 60 kilos. Dice, ¿cómo así? ¿Sin gafas? No sé por qué no alcanzó.
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0: Tropicana, Tropicana. 10 de la noche, 7 minutos. Estamos en la segunda hora de Tropicana. Que no me duermo de Tropicana. Qué rico tenerlos por acá. Qué rico que se conecten con nosotros. Qué rico que hablen también la gente que está conectada a través de YouTube, de Tropicana Colombia en TikTok. Ahí está el caballito, ahí está Cari. Estamos conectados. Muchachos, los estuve esperando porque estuvimos haciendo una charla ahorita aquí por interno.
1: Sí, sí, eso estuve viendo, eso estuve escuchando con la flaca, la flacura internacional.
2: Ajá.
1: La flaca María estaba hablando.
2: Flaca,
1: unas cositas
2: no vayas a
1: ahí.
2: Caer, qué caballo. Ya pero tiene vela, una vela, muchacha vela, vela, por ahí preñada.
0: Pero ahora sí, ya puede hablar, Cari. ¿Qué?
3: Yo escuché todo, Karina. Yo escuché todo. Yo
2: ¿cierto
3: fui...
2: que sí?
3: Sí.
1: Flaca, ven acá, dime una verdad. Flaquita, una verdad verdadera. ¿Tú por qué le preguntaste a Freddy que si yo era soltero?
3: Porque pensé que eras casado. Ya.
0: Porque pero le quieres tú... sacar otro taxi de 70 mil.
2: Sí, debe ser no, convencido. Flaca, ya, debe si ser no convencido allá, que no
1: sea,
2: era
1: si
2: para.
1: Si quieres de pronto sacarme platica, ya yo no voy para esa. Pero sí de pronto de hacer cosas chéveres, pasarla sabroso. No sé, momentos. Todo lo que tú quieras.
0: Así empezó y ya le van a decir papá. Siga con esa. Ay, Dios mío, caballito, ¿por qué no aprenden la
1: pero
0: vida?
1: Flaca, nos bueno. cuidamos como tiene que ser.
3: Uy, no, caballo.
0: Bueno, como ¿podemos? Yo ya hablé con toda la gente en Tropicana Colombia y demás, los voy a dejar hablar ¿podemos? A ustedes un ratico.
2: Bueno, mientras voy a escuchar oyentes opinando de lo de la plata en la casa que ya tengo hasta que... Ay, no, Dios mío. A ver, ¿qué dicen?
4: Siendo mayor que ella. Y muchas personas pensaron, no, que porque era una peladita, que cuando yo me metí con ella, pues yo, ella no iba a trabajar, ella solamente la iba a tener como muñequita de vitrina y esas cosas. No, una de las primeras condiciones que yo le puse a ella era que si se encontraba un trabajo, pues nos podíamos juntar a vivir. Tener, nos podíamos juntar a vivir porque una relación seria ya la tenía, como de dos.
2: ¿Cómo?
3: ¿Qué?
1: No le entendí. No entendí. Eso sí era para opinar o era otra vaina, una confesión.
2: Sí, no, sí, sí.
1: ¿Sí? Bueno, dale, dale, dale. Pasa.
5: Bueno, oído. Dejen de pelear, que esa huevonada viene partido. Eso viene partido, listo.
1: ¿Viste, Karinita?
2: ¿Viste?
1: ¿Te estás
2: viste?
1: Dando cuenta?
2: Obvio.
1: Pero bueno, lo interesante de esto es que hay opiniones divididas y muy seguramente hay hogares donde los manes son los que ponen
2: total.
1: La cara. Pero, Cari,
2: escuchemos.
1: O sea, sinceramente, espérate. Sinceramente, hoy en día es 50 y 50, Karina.
2: No, o sea, 50-50 totalmente y siempre no.
1: O sea, pero, 70-30.
2: Pero todo lo que se hace, el hogar compartido, el mercado compartido, o sea, que si uno puede poner este y el otro... Otro porcentaje de cosas, porque yo no gano más
1: Uribe,
2: que él.
1: 70-30.
2: También. Le pongo 70-30, lo acepto 70 al man y 30 a la mujer.
1: O sea, tú pagarías el recibo del agua, el gas, y el man que pague los otros recibos y el arriendo.
2: Sí. Yo podría mercar.
1: Mercar.
2: Bien. Escuche.
6: Yo siempre he dicho que las cosas cuando haces en equipo, en consenso, salen mejor.
2: Sí.
6: ¿Por qué no tener a alguien, uno como hombre, encontrar a alguien que, bueno, listo, los dos trabajan, los dos se reparten las labores del hogar, los gastos por mitad? O, por ejemplo, el caso que están diciendo de que de pronto el man el hombre de la casa se quedó sin trabajo. Yo siempre he dicho, bonito una relación donde usted diga, la pareja le diga, vamos a salir a tomarnos algo, a comer algo, y uno diga, no, yo no tengo dinero, y la mujer diga, pues es que hoy no tienes tú, tengo yo, a la próxima gastas tú, así, o sea, que sea como equitativo. ¿Por qué miran? Hay muchas mujeres, no digo todas, que miran al hombre como un cajero automático. Está bien que uno tiene que ser proveedor como hombre, pero uno tiene que saber a quién le provee. No cualquiera se merece la provisión de uno.
2: ¿Vio? Dice por acá, caballo, ¿se puede llamar a quién? Cuenten, mande, soldado caído. ¿O
1: oye,
2: qué?
1: Sí, soldado caído, ¿a quién llamamos?
2: Ah, bueno, mientras escuchemos otro.
7: Hola, Tropicana, buenas noches.
2: Hola.
7: Esos manes que están diciendo que el hombre tiene que ser el proveedor, esos manes vienen por allá como del mundo de los dinosaurios. Hoy en día la mujer trabaja y es independiente. Tenga o no tenga hogar, tiene que ser independiente. Porque esos son los hombres que la mujer tiene que aguantar infidelidades, machismos, golpes, porque la mujer se vuelve sumisa a ellos. Hoy en día la mujer tiene que ser independiente, tenga o no tenga hogar.
2: ¿Viste? ¿Viste?
1: Me parece genial, me parece acertadísima la opinión y la apreciación, pero tú no sabes qué, yo sí quisiera escuchar un caleño o una caleña, yo sí quisiera escuchar a alguien de Pasto, quisiera escuchar a alguien de por allá, de Montería. Si de la Amazonas nos están escuchando, de Montería, bueno, no, es que
2: de Villavicencio.
1: Los costeños hay algunos que piensan de pronto, la gran mayoría, como pensó, o la nota de voz esa que escuchamos, que el man es el que paga y tal. Pero ¿qué piensa la gente de aquellos lados? ¿Qué piensa la gente de Cali? ¿Cómo se comporta la gente en Cali? ¿O cómo se comporta la gente en Pasto? O sea, es que las culturas son distintas.
2: Qué rico un caleño que hable así todo chévere. Mira, ve.
1: ¿Alguna vez tú vaciló con el caleño, Karina?
2: No, he vacilado, pero me encanta cómo hablan y ninguno se ha reportado. Hagan el favor, pues.
1: ¿Será?
2: Y hablan así todo rico, ¿no?
1: Yo creo que los caleños son los más parecidos a nosotros los costeños, ¿no?
2: No, ¿en qué? ¿Nada?
1: Sí, porque ellos también allá tienen su costa ahí cerquita y tal. Tienen el swing, tienen el como que el flow,
2: pero
1: ese
2: no.
1: De nosotros, ¿no?
2: O sea, no, yo siento que son muy diferentes. ¿Será? Son más sabrosura, como una sabrosura. Ajá.
1: No, no sé. Sí, en serio. Los caleños nos parecemos.
2: Caballo.
1: ¿Qué, mi amor?
2: ¿Sabe qué me estoy dando cuenta?
1: ¿De qué te estás dando cuenta?
2: De que Freddy es el que arma aquí la pelea siempre. Mira cómo.
1: Lo que pasa es que Freddy es lengua larga. Freddy es lengua larga.
2: Freddy te diga pum, pam, pi. Es que yo no estoy de acuerdo,
1: Freddy,
2: porque dale, vale, sinceramente.
1: Freddy, hay una relación que está bien. Freddy coge y la desarma, la desbarata.
2: Ahí mismo la daña. A ver, ¿qué dice esta señora?
1: O sea, que no se vaya a enterar porque también bota el chupo, coge rabia.
2: Escucha.
8: Hola, Karina.
2: Hola.
8: Claro, mi amor. Entre los dos podemos trabajar. ¿Usted se imagina una mujer pelada, la billetera pelada?
2: Uy, qué
8: cargando rabia. Una cebolla ahí dentro de la billetera, todo el tiempo llorando. No, mamita, hay que trabajar, no ser Superman, supermantenidas.
2: Total. Tiene toda la razón. Es que los oyentes de pronto malinterpretaron lo de cuando yo dije, si en caso hipotético uno no tiene trabajo o no tiene para solventar
1: unas
2: cosas.
1: Karina, lo que a mí no me
2: cosas,
1: gustó, Karina, es que tú pusiste un tiempo. Después de ese tiempo, ¿qué? Caballito, ¿qué? Patadita por el cuatro letras y te
2: no,
1: vas.
2: Patadita,
1: o sea,
0: ya regresé. ¿De qué están hablando?
2: Ay.
0: ¿De qué están hablando? Yo sé que me extrañaron.
2: Escuche.
9: ¿Qué ove? ¿Todo bien? Vea, yo le voy a poner un ejemplo. Mi hermano y mi cuñada, los dos trabajan juntos, transportando. Mi cuñada le ayuda como un berraco y ella recibe su sueldo común y corriente. Y él recibe su sueldo común y corriente y los gastos son compartidos.
0: Muy bien.
9: No les gusta que mi hermano solamente sea el proveedor, no. Ella también es proveedora. ¿Ya? Entonces, yo digo que la obligación es compartida. Y son matrimonios modernos y creo que se pueden entender mejor cuando las obligaciones son compartidas, ve.
2: Ay, si es caleño, qué rico. ¿Viste? Si escucho el bebé.
1: Sí, como la gente también caleña, que son 55 años, como estaba diciendo que caleña no y tal. Ahora, si de pronto hay una mujer caleña que diga, el marido mío, mi esposo, mi pareja, me suple todas las necesidades. O no, por el contrario, son 50 y 50.
0: Ahora yo le hago
1: si
0: una pregunta, caballo.
1: Si suyo también, dígalo, ¿cuál es el problema?
0: Caballo, ¿usted mantendría a una mujer?
2: El que pone problemas.
1: Mi hermano, si yo tengo para mantenerla, listo, vamos para adelante, pero eso sí.
0: ¿Y por qué lo haría? ¿Por qué lo haría?
1: ¿Por qué lo haría?
0: Hay un ego.
1: De pronto, primero.
2: Por amor.
1: Obviamente tengo que tener amor.
0: Obvio,
1: pero porque de pronto obvio. Ella no ha podido conseguir trabajo camello.
0: Ah, por no, pilas. Pilas la pregunta. ¿Usted mantendría a una mujer? ¿Usted la mantendría? Pilas. Yo no le estoy diciendo si ella se perdió el trabajo.
1: Okay.
0: No. Yo digo,
1: no,
0: usted
1: no,
0: coge
1: no,
0: una
1: no,
0: mujer
1: no,
0: y usted
1: no,
0: le dice,
1: no,
0: vamos,
1: no,
0: mi amor,
1: no,
0: para el apartamento donde
1: no,
0: yo
1: no,
0: vivo.
1: No.
0: Usted no tiene que poner un peso más aquí, fresca. Aquí usted
1: no,
0: simplemente
1: no,
0: lave
1: no,
0: su ropa y nos vemos más tarde.
1: No,
0: yo
1: papi, no,
0: pago
1: no.
0: todo.
1: No. Yo no.
0: Ahí está.
2: No.
1: Yo no.
0: Ahí está.
2: Mentiras,
1: que
2: es
1: salga
2: no
1: de mi pecunio, de mi bolsillo, que para mantener a alguien, a una mujer, no, para nada.
10: No. Ahí está.
1: No, no, no, no, no, no es chévere, no.
2: A la claro. única que mantendrían es a su mamá o a su hija. Ah.
10: Claro.
1: Claro, claro, la vieja Carmen Lobo. La vieja que le parió.
2: Total. Entonces nunca digan, nunca cuido a una mujer ni.
1: No, no, no, no,
10: no. No, no, no, no, pero es que Karina desvía mamá. Las cosas. No, estamos hablando de parejas. De
2: bueno, para no va a pelear, pues.
10: Parejas.
2: Bueno, ¿quieres escuchar a otro oyente? Que ya quiero hablar calmadita.
10: Sí, porque ahorita nos vamos con soldado caído. Ay, pilas. Ahorita nos vamos a ir con soldado caído.
2: Que no grite.
10: Pero ¿por qué no? Si así hablo, ¿qué
11: yo
10: hago?
11: Yo le hago una pregunta a los 50-50. Ajá. Como todo es 50-50, está bien. Comida 50-50, bien. Aseo, bien. 50. Ingreso 50-50, bien. O sea, que si uno va a parrandear y mujerea, ella también se vuelve una mujer hombrerieja, no joda. Y no puedes decir nada porque.
10: Ah, ahí está.
11: 50-50 en todo.
10: Ahí está.
1: Es que ahí ya, está, ya, ya están decir, desvirtuando la vaina, sí, ya están desvirtuando la cosa, porque yo puedo ser 50-50 y yo me la gozo con ella, yo con mi mujer salgo, yo con mi mujer voy para esto, para randeo, broñar.
10: Caballito, lo que decía la gente en Tropicana Colombia es verdad, claro, como el hombre es el que pone todo, entonces el hombre puede decidir y hacer. Claro, porque la mujer está sometida a lo que el hombre diga
1: por dinero. Está subordinada, vio, Freddy.
10: Total. Y por eso le digo, mi querida amiga, si usted quiere salir de ahí, tiene que ganarse lo suyo. Si no, va a vivir toda la vida a las espaldas de un hombre.
2: Bueno, cosas que hay en la casa de un hombre fastidioso.
1: Oye, ya. Pero una caleña, ¿qué? No mando nota de voz caleña, no, la caleña no.
2: Pero ¿qué quiere, pues?
1: No, que yo quiero saber si una caleña... si mujer. Mantiene el marido, si es mantenida, o si hace 50-50.
2: Pero no, no, es que esto caleña, a ver, escucho.
11: Las hola, con todo son respeto, como caballito, no, eso no es una conversación que ustedes como hombres que dicen que son deberían de tener. O sea, eso no se tiene ni que discutir. ¿Cómo vas a decir tú que tú no mantendrías una mujer? Marica, si la quieres, tienes que mantenerla. Es tu obligación.
1: ¿Obligación?
10: Tu no.
11: Apenas tú asumes apenas tú quieres estar con ella, ella asume la protección tuya.
2: Yo no opino nada porque.
10: Y
2: no
10: lo que dicen por acá, cuando tuve mi mujer hace muchos años, no la dejé trabajar y tuvo mucho tiempo para ponerme los cachos. Todo por mantenerla.
1: Compa, yo le voy a decir algo con todo respeto. Y es que la bendita cuestión de nuestro país es que nosotros no tenemos los límites. Por ejemplo, como tú piensas así, tú me estás increpando a mí y me estás diciendo que yo estoy errado. Porque yo no pienso igual que tú. Papi, si yo soy zurdo, soy derecho, lo que sea, yo veré y usted tiene que respetarme a mí, aunque no esté de acuerdo con mi opinión o con mi visión. Si tú mantienes a la mujer tuya, está bien, yo te lo aplaudo, pero yo no puedo ser así como tú. No pretendas que yo piense como tú. Yo no veo la vida de la misma forma en que tú la ves. Si tú eres un man proveedor, papito Dios te provee y papito Dios te bendiga ese bolsillo para siempre estar manteniendo a la mujer tuya, pero yo no lo veo de esa forma. Hoy en día son 50-50. Te va a quedar más plática a ti, le va a quedar más plática a ella. Vamos a meterla en un fondo que sea de nosotros dos.
10: Es que hay entonces, que pensar en proyecto, hay que pensar en grande, no solo en mantener, sino venga, mi amor, ¿cuánta plata consiguió usted? ¿Cuánta plata consigo yo? Para poder realizar un sueño gigante, para poder poner una empresa, para que nos vayamos de vacaciones con los pelados a una vaina de donde no nos preocupemos por plata. Pero imagínese usted ir de vacaciones para San Andrés y que toda la plata la ponga el man. Y cuando usted esté en San Andrés, la mujer le diga, oiga, mi amor, venga, pero comprémonos mojarra para todo. Y si yo estoy poniendo la plata, o si no, cómprela a usted. ¿A usted le gustaría, mi querida amiga, que le dijeran eso?
2: También depende del que haga la invitación. Si el esposo le está diciendo a usted, mi amor, la voy a invitar a San Andrés.
10: ¿Y el hecho de invitar es pagar todo?
2: Si es una invitación, claro.
10: O sea, a Karina le dicen camine para San Andrés y Karina dice, uy, me van a poner todo.
1: Una o sea, si ella se quiere hacer unas chacritas, como dicen ustedes, las chacritas, unas trenzas. O si de pronto vio por ahí en San Andrés un vestido de baño bonito. Ay, nene, ¿será que me lo puedes comprar? Claro. O sea, tú no te lo puedes comprar porque yo te invité.
2: Claro. Pero al menos a lo que tiene, si a uno le dicen, es esta invitación, a usted le tienen que dar los tiquetes, le tienen que dar la comida, le tienen que dar menos la estadía. Los antojitos para allá pueden ser por su parte, pero que me invitan, fluye, mi amor, y paga lo que invita, obvio. Yo puedo salirle a usted alguna vez, mi amor, te voy a invitar a Europa. Ya, te invito.
10: Yo no, no creo. Yo no le, le tengo mucha fe a eso.
2: Ay, qué pereza, no. Hombre, poca fe.
10: No, no, yo no le creo. Yo no le creo porque yo no, no he tenido la primera mujer que me diga, oiga, lo voy a invitar a un viaje.
2: ¿Usted de malas?
10: No, es que no es de malas.
2: Por eso, muy es de que, malas, que no, no le ha tocado
10: siempre
2: una mujer.
10: Tienen, no,
2: yo
10: siempre
2: he invitado
10: tienen.
2: A viajes.
10: ¿A quién?
1: ¡Ah, oh, carajo!
2: ¿Para qué quieres saber a quién y cuándo? Yo he invitado a viajes.
10: El caballito es que...
1: Upa, yo. Ese cuento le hace falta un pedazo.
10: Sí,
1: ay, yo no me como ese cuento. Sí. Ese cuento le hace falta un pedazo. Sí, sí, ay, yo sí. No me como ese cuento. Sí. Es más, Silvestre tiene una canción así, mi amor, oíste, te la dedico. Se llama Yo no me como ese cuento de Silvestre.
10: Claro.
2: Ah, para que vean. Es que les han tocado mujeres muy suaves, mi amor.
10: Pero por eso digo, entonces la mujer debe ganar económicamente. No tiene que quedarse en la casa. Ahí lo que dice Tropical
1: y que, Freddy, aquí en los Estados Unidos, mi esposo y yo tenemos dos trabajos. Cosas. Yo pago todo y ella ahorra. Analízate.
10: Espérese el día de mañana que se vaya a ir la mujer y va a decir, uy, esta cuenta está popochita aquí. Nos vemos, mi querido amigo. Gracias por haberme mantenido. Bueno. 10 de la noche, 23 minutos, estamos en A Que No Me Duermo de Tropicana, un saludo para toda la gente en Tropicana Colombia, un saludo para todos los que nos siguen en TikTok, para los que se suscriben a nuestro canal de YouTube, de hecho hoy me de una vez, de una vez me voy a ir por acá a saludar a la gente en YouTube que está ahí en A Que No Me Duermo de Tropicana. Vamos a saludarlos también, porque ustedes son los más importantes del mundo, ustedes son nuestros clientes, los queremos, los apapichamos, los adoramos. Por acá Ana Daniela, un abrazo, que está conectada en YouTube. Ese método, dice por acá, serán llamados padres, ¿qué? Serán llamados padres, dice, bueno, no lo entendí. Edgar también está por acá, William, un abrazo. Ana Daniela, también por acá, Álvaro Abraham, por acá. A ver quién más opina a través de YouTube para saludarla. Martica, un abrazo para ella. A Víctor también, bueno, mucha gente. Y en Tropicana Colombia, levanten la mano, dice hola Freddy Lida, Joana. Por acá Olga Lucía Bernal también. Yesid Corredor, Adri está opinando. Sergio Vargas. Y ha llegado el momento, muchachos, de hacer Solda.

0: encanta el soldado caído, me encanta el soldado
1: ojalá
0: caído.
1: Ojalá que hoy sea un macho porque ayer casi me meto en un chicharrón por culpa de ustedes.
2: Oigan, hace rato que yo no llamo oyentes.
1: Ay, bueno, dale.
0: Ahorita va a llamar oyentes, tranquila. 10 de la mañana, 24 minutos. Le quiero dar la bienvenida. 10 de la mañana. 10 de la mañana, 10 de la noche. Ah, no, pero qué pena. Yo estoy saludando a toda la gente en Australia. Eso sí, de malas, qué pena.
2: ¿Cómo no? Claro, pero qué pena. En Australia no son las 10 de la mañana.
0: ¿Cómo que no? En Australia. Ay, hay gente en Australia que diga.
2: Son las 11, 12. Son las. Por como eso. La una de la tarde.
0: Lo que pasa es que los que hemos viajado internacional decimos la hora al revés, decimos 10.
2: Oigan a este.
0: 10 menos. Venga, estaba hablando por aquí con Mari. Lo que pasa es que ustedes no se conectaron ahorita.
2: No.
0: Quiero darle la bienvenida a Mari. ¿Cómo estás? Mari está aquí en Tropicana.
2: 1:24 de la tarde en Australia.
0: En Australia, dice
2: ni
0: por acá.
2: Ni tan perdida
0: está. Adri, 10:24 de la noche, dice por acá Lía Johanna. Bueno, estaba aquí hablando con Mari. Mari, ¿qué más? ¿Cómo vas?
3: Bien, Freddy.
2: Ve, Mari.
3: Bueno, es que no sé.
2: Mari.
3: ¿Qué?
2: Aquel otro de la otra vez que.
0: Es que eso es lo que vamos a hablar. Póngale cuidado que pasaron vainas.
1: No, Dabolvito, no se mandó.
2: Pero el ex se dio cuenta de la llamada.
3: No, Cari, no sé.
0: No, el ex no.
1: Oda, flaca, no, tú no. Si eres terca. Yo te estoy diciendo que te cuadres conmigo y vas a volver con el otro.
3: No, caballo, tú tienes como a tres embarazadas por allá. Yo no me voy a meter contigo.
1: Ven y le hago un peladito para que ande pendiente también de mí.
0: Estábamos hablando que Mari ahorita está saliendo con una persona.
3: No sé ¿con si otro? Se acuerdan. No, espérense. ¿Se acuerdan?
0: ¿Cómo es la historia?
3: Ok, voy a ponerlos en contexto.
0: A ver.
3: La semana pasada yo les conté que tenía una pareja, pero terminé con esa pareja. Ajá. Para salir con uh-huh. otra persona.
0: ¿Sí?
2: Sí.
3: Esa otra persona resulta que me escribió.
2: No.
0: ¿Le escribió?
3: Me escribió.
0: Ok, ¿qué le dijo?
3: Una historia... Ay, Mari, ay, bueno, tú sabes cómo hablan los hombres.
0: El man empezó a caerle en plancha sí, de una sí, vez. Le dijo, sí, hola, sí. Mari, ¿qué más? ¿Qué va a hacer? Le gasto almuercito, camine para allá.
3: Es que sí, camine sí, para allá. Bueno, empezamos a hablar y ahorita estamos como en algo.
0: Vamos, desayunamos a un motel, Mari.
1: ¡Oh, Mari! ¡Oh, tú eres más rápida que Flash!
0: Toca que proyecte la voz, Mari, que suene más durito, porfa.
3: Ok.
0: Como nos
2: que
0: gusta a
2: nosotros. ¡Que suene más duro!
0: ¡Durito!
3: Entonces.
1: ¿Como cajón que no cierra?
0: Eso.
3: No, entonces resulta que estamos hablando y estamos pues...
1: ¿De qué están hablando, Mari?
3: Cosas
2: estaban
3: románticas.
2: Hablando.
0: Claro, están entablando una relación. Están
1: ¿y cómo así que te entabló? ¿Cómo así?
0: Pues sí, están entablando, están iniciando. Están iniciando.
2: Caballito, es como organizando una conversación.
0: Exacto.
1: Ah, porque quien está hablando es otra vaina.
2: Baila en tabla y le cuento.
0: Entonces, póngale cuidado que yo estaba hablando con Mari y le dije, oiga Mari, venga, ¿por qué no hacemos soldado caído? Y de una vez la sacamos de la duda para saber si el man es firme o no. Entonces ella me está diciendo que la trata muy bonito, que le da regalitos, que la acompaña a todos lados.
1: Una vaina jodida, le estaba sacando las tripas a la flaca.
0: Hasta el momento el man es un 10.
3: Es un 10 de 10. Lindo. Solo.
0: Pero.
1: Sí, el príncipe azul. El príncipe azul, cuidado, se te va desteñido, ¿oíste?
0: Esto me solo gusta. Que... Cuando hay un pero, me gusta. Algo está pasando ahí.
3: A ver.
2: ¿Solo qué?
3: Yo no sé si es que yo soy muy tóxica o celosa o.
1: A mí
3: yo
1: no me gusta
3: sé.
1: La mujer tóxica.
3: Pero él se tarda demasiado en responder.
0: Se tarda demasiado, buen hombre.
1: ¿Cómo?
0: Buen hombre.
1: Flaquita. Te voy a decir algo. Los mensajes no se responden por orden de llegada, sino por orden de importancia.
0: Ahora yo le hago una pregunta. ¿Se tarda demasiado? ¿Es qué?
3: No.
0: ¿Cuánto tiempo? No, si usted le escribe hoy y el mal le responde el domingo, estamos jodidos.
1: Vamos a llamar a ese man, vamos a llamarlo.
0: Muy mal.
3: O sea, él,
1: ¿cuántas
3: digamos,
1: personas quieren que lo llamen?
3: Al inicio era súper todo bien. Me
1: escoba no la va re bien.
3: Pero.
2: Siempre.
3: Es que últimamente me refiero a ayer. Pasó algo muy extraño.
2: ¿Qué pasó?
3: Pues yo le escribí como todas las noches, ya llegué a mi casa, bla, bla, bla. Y él, bueno.
4: Bla, bla, bla.
0: Ella así,
4: con razón que no le habla.
0: Con razón no le habla, si le hablemos bueno, de algo, bla, bla, bla. ¿Cómo te pegó hoy, bla, bla,
1: pero
0: bla?
1: Pero la flaca es lo más parecido a mí. Mira que yo digo, tin, tan, prerratatibirita, ahora chicha, cha, cha. Y dice, bla, bla, bla.
0: Ah, no.
1: Yo no entendemos, mi amor, tú y yo no entendemos.
0: Hacen la pareja perfecta todos los dos.
1: Tú te puedes imaginar una conversación de nosotros dos y Freddy ahí en el medio. Queda en chino.
0: Bueno, entonces, ¿de qué hablar?
2: Pues.
3: O sea, yo le dije, llegué a mi casa, él me dijo, bueno, dale, amor, voy a hacer algo.
1: Amor, atrevido, no joda.
0: Pero ¿por qué no se están de una relación?
2: Es que atrevido.
0: Claro.
2: Acá le decimos amor a todos y sin ser nada.
0: Error grave. Una vez lo hice y me terminaron.
3: Entonces, desapareció.
2: Caballo.
3: Hazte cuentas que yo llego a las 8 a mi casa, me responde a las 8:05 y yo le vuelvo a escribir, hola, ¿cómo estás? ¿Qué haces? ¿Comiste? Lo rutinario. Y él no me respondió, sino como literal a la mañana siguiente.
0: O sea, pasó un día en donde se desapareció.
3: No un día, pero sí una noche.
1: Ay, nena, lo que pasa es que llegué a mi casa cansado, mamado, y me dormí hasta el día siguiente. Ese man estaba con otra jeva.
2: Ay,
1: ¡sí,
2: caballo,
1: señor!
2: No. Ese caballo sí le encanta aprender también. No, cállate.
0: Venga, Mari, venga.
1: Porque
0: ahora
1: yo
0: sí terminé de convencerla. Llamémoslo.
3: No sé.
0: Llamémoslo de una para saber. De pronto, vea, Karina le va a hablar al man. Si el man le acepta salida, si el man le acepta ir a tomar algo, si el man le habla bonito, de una vez sabemos cómo es el man con las otras viejas. Pero quiero que todo el mundo me ayude a través de Tropicana Colombia. Dele tac-tacito a la pantalla.
1: Flaquita,
0: y ayúdeme a decir si lo llamamos o no. ¿Qué opinan en Tropicana Colombia en TikTok y en YouTube? ¿Lo llamamos o no?
4: Muchachos, la flaca decía que ayer se le perdió. ¿Qué les parece?
1: Póngale GPS a ese man, hombre.
4: ¿Qué les parece si Cari?
2: Qué pereza, a uno le pone GPS y qué toxicidad.
4: ¿Qué les parece si Cari le dice que ella estaba en un bar ayer y lo vio?
2: Y me conseguí el número.
4: ¡Epa!
1: Vale. Karina, saca tus poderes mágicos, me haces el favor.
0: No tenemos. Pero tocaba la autorización de Mari, o sea, ¿sí lo vamos a llamar o no? Porque
1: Mari,
0: pues,
1: dale,
0: obviamente.
1: Dale.
2: Mari, no
0: aquí
2: sé.
0: Vea, la gente en TikTok está diciendo Fabián Pastrana, hágale. Thor dice llámelo. Zenaida dice sí. Marta Mesa dice sí,
3: claro,
0: llamémoslo.
3: Porque ellos no les va a sufrir lo que
0: lleva.
3: Bueno,
0: Martín Pinzón dice sí. Oscar Mari, dice llamen.
1: No, Mari, mira, no
0: tan demorado.
1: Vamos
0: llámenlo,
1: a hacer algo.
0: Llámenlo.
2: Que llamen ese
1: Frediciño, vamos a hacer algo. Si Mari acepta que nosotros llamemos al muchacho ese, al vagabundo ese.
2: Es que yo vagabundo, llamo, pero usted llamo, qué va a saber si es vagabundo.
1: Ese hijo de madre vagabundo.
3: Ay,
1: dejó
3: no,
1: a la
3: pelada
1: ayer sin decirle buenas noches.
2: Puede que no,
1: mira,
0: pero puede
2: cansado.
0: Que no. No,
1: venga a tapar el sol con las manos, Freddy.
0: No,
1: Freddy, tú sabes,
0: pues,
1: Freddy, tú te vas a poner esa vaina, Freddy.
0: Yo
1: si,
0: a nadie
1: si
0: le respondo a la una de la mañana porque ya después de que llego de programa, nadie. Ay, qué pereza.
3: Nah.
1: Bueno, mira.
2: Yo ni respondo.
1: Flaca, si tú aceptas, yo llamo a la muchacha que supuestamente está embarazada de mí.
0: ¿En serio?
3: No.
0: ¡Uy,
3: no, no
0: eso está bueno!
2: Venga, Flaca,
3: no
2: con
0: Pamba. Uy, va a haber soldado caído ya la lata.
4: Yo que sí.
2: ¡Ay!
0: ¿Ya lo podemos llamar? ¿Ya tenemos la autorización? Mi hijo Ronald dijo que sí. A ver, dígalo,
4: Flaca,
0: por
4: pásame
0: favor.
4: Pásame el número.
2: Pásenme
4: y...
2: el teléfono.
3: Ay, no, lo que me hacen hacer.
4: Yo lo llamo, Cari. Yo lo llamo.
0: Sí lo podemos llamar.
4: Muteamos acá los micrófonos para que solo quede el de Karina activo. Y
1: Ronald, espérate.
4: ¿Cómo?
1: Ronaldinho.
4: Sí.
1: El mío no me lo mutees porque donde ese man diga, ay, bueno, sí, hey, ¿qué te pasa? O sea, salgo yo, hey, ¿qué te pasa? Estás hablando con la mujer mía para que se asuste el man.
4: No,
1: y
4: lo
1: duerma hoy.
4: Muteamos es esto. Muteamos es. Sí, listo, va. Como
0: sí, fresco, no,
2: espere,
0: aquí muteamos todo.
2: ¿Cómo se llama
0: todo?
2: El man? Venga, ¿cómo se llama el man?
4: Flaca, ¿cómo se llama?
3: Karina, tú estás apoyando esto, Karina.
2: Pero
0: ya usted dijo que sí. Usted dijo que sí. Ya todo el mundo en TikTok, ya todo el mundo en YouTube está esperando para que hagamos la llamada. Toda la gente.
2: Espere.
0: Acaban de parar todos los tropiamarillitos en Colombia para escuchar esta llamada. El señor que estaba en la bomba echando aire acaba de decir: espérese, ahorita le calibro.
1: Es más, si ustedes me dicen, bueno, que yo sea como normalmente soy, yo hasta el mal le puedo decir una vulgaridad.
2: No, o sea, no.
0: Oye, hermano, pero usted tiene ganas de sacárselo del embarazo, como sea.
1: Mari, no, tiene que ser creíble.
2: ¿Cómo se llama el man?
3: Se llama David.
1: Miércoles.
4: Bueno, Mari ya me pasó el número, señores.
2: Bueno, espere, no le vaya a marcar.
4: Okay.
2: David, el barrio por donde estaba ayer.
0: Se llama David Beckham.
1: Ay, no estaba en una discoteca, que lo había visto en una discoteca.
2: ¿Pero en una discoteca de dónde?
3: Es que no sé, o sea.
1: Por teatro.
0: Pero es que sí, ¿cómo vas a ver, Mari? No, que estaba en una discoteca, no hay más.
4: Pues, Puede que el man diga, yo no estaba en ningún bar ayer. Suerte, ¿de qué está hablando, señora?
0: Claro.
3: Es que yo no creo que él haya estado en un bar.
0: Exacto, ¿cómo vas a ver si estuvo en un bar o no?
2: O sea, yo le digo más bien que lo vi en estos días por ahí. ¿Él en qué trabaja?
3: Él trabaja en un
0: coche. Él atraca por la 85.
3: Ay, Freddy, ya.
2: Bueno, entonces le voy a decir que yo soy una compañera del trabajo.
4: ¿Me robas? Sí.
3: ¿Será?
2: Sí, porque en los call center trabajan muchos, ¿no?
3: Sí. Ay, bueno. No.
0: Él vende cannabis en el centro.
2: Uy, ¿cómo? ¿El call center por dónde es?
1: Es Jíbaro el man, ¿qué? Jíbaro soy.
2: Venga, Jíbaro, ¿por dónde soy? Es el call center.
3: Es por la 100.
2: Por la 100.
0: Tiene un emprendimiento de condones, por si le quiere.
1: Hey, Karina, pero si ese man trabaja en call center, debe estar acostumbrado al tema de las llamadas, ¿oíste? Así que saca lo tuyo.
2: Bueno, listo. Por la 100.
0: Los del Concelter son puros paisas, dicen acá.
1: Ey, sí.
0: ¿A usted no le ha pasado? Sí.
1: Y el que sí. No es paisa, hoy son más enredadores, intensos.
0: Claro.
1: Pues venga, no, sí. Llévese este, que ese es bueno, que no sé qué. Que no, pero es que también tengo este. Hola.
0: Hola, te estamos llamando, Iván Clos. Sí, los de los Concelters. Sí. Necesito que le den tac-tacito, por favor, al
2: bueno,
0: TikTok.
2: Bueno, listo.
0: Ayúdeme a darle ahí tac-tacito.
2: David, ya, vamos a ver qué fluye. Cualquier cosa se me da.
4: Me voto con la llamada.
0: Uy, Dios mío, chito. Esto está
4: ¿listo?
0: Bueno.
4: ¿Listo? Se fue a marcar, se fue.
0: Hágale pues.
4: Ahí está, a ver.
2: Ponga lo que suene.
0: A ver. Ya.
4: Uy.
0: Uy, pero el man que está.
2: ¿Aló?
5: ¿Aló?
2: ¿Aló? ¿Con David?
5: ¿Y con quién? ¿Con quién hablo?
2: Hola, David, ¿cómo estás? ¿Hablas con André, bien o no?
5: ¿Con quién? Perdón, espérame un segundo, es que voy acá manejando ya. ¿Aló?
2: Hola, David, ¿cómo estás?
5: ¿Con quién hablo?
2: Con André, ¿cómo vas?
5: ¿André?
2: Sí, Andrea, ¿cómo te va?
5: Bien, muy bien.
2: Era la hora de llamarte, yo dije no, o sea, voy a llamarle un ratico aprovechando que por fin tengo el teléfono y está como no tan tarde. ¿Cómo vas?
5: Bien, perdón, ¿de dónde te conozco?
2: Yo trabajo contigo en la misma empresa.
5: ¿Andrea?
2: Sí. Pero yo sé que tú no vas a dar con quién soy, porque pues detalladamente no sé explicarte.
5: No, la verdad, no me acuerdo, no te recuerdo.
2: No, pero bueno, no importa, lo importante es que tengo ya tu teléfono, ¿bien o no? ¿Cómo te fue hoy?
5: Bien.
2: Cuéntamelo todo, bien. ¿Qué estás haciendo?
5: bien, gracias a Dios todo, ya acá llegando, ya casi llegando a casa.
2: No, súper, pero que te escucho como en la moto.
5: Sí, voy acá en moto.
2: Ah, ok. Ve, David, yo te estoy llamando, qué pena molestarte. Es que sabes que hace días te estoy viendo, cuando llegas, que te quedas ahí un rato, cuando sales a la salita a tomarte como café. Pues no sé si es café, si es agua de aromática, pero bueno, yo te voy a pasar. Y me pareces muy lindo. Entonces hoy hice un proceso impresionante para poder tener tu teléfono. Entonces sí, te estaba llamando.
5: ¡Ah, carajo! ¿Y en serio me has visto por allá?
2: Sí, claro. Vea, es que cuando usted entra, yo llevo ya ahí unas horitas, ¿cierto? A veces nos hemos cruzado miradas ahí en la cocineta.
5: No, yo no te creo.
2: Sí, pero pues no te preocupes, que no te estoy haciendo como nada malo. Solo quería llamarte. No sé si de pronto organizamos esta semana y tomamos algo.
5: Difícil. ¿Cómo? Porque no sé quién eres, la verdad no te recuerdo, no.
2: No, pero o sea, trabajamos en la misma empresa, ahí por la 100. Trabajamos en lo mismo. Pues, o sea... Sí, yo dije, voy a aprovechar la noche porque quiero llamarlo. Él es muy lindo y pues, no sé... Pero que tenés novia o algo, no sé, porque es que también, qué pena molestarte, o eres casado, tenés hijos.
5: Es que estas cosas solo pasan una en un millón, ¿no? De que lo llamen, sí, a uno así de momento, es... Eso es una en un millón, entonces por eso no sé.
2: Es que no quería escribirte por WhatsApp, ¿cómo? Porque todo el mundo escribe por WhatsApp, todo el mundo llama. No, yo quería llamarlo, pero que conversáramos un ratico, saber cómo te había oído hoy. No,
5: todo. ¿Y tú trabajas ahí?
2: Sí, yo trabajo ahí, claro. Casi no me consigo el número, si vieras.
5: ¿Y quién te lo dio?
2: No, pues cómo le voy a decir para que después se enojen conmigo, no. Una persona me lo regaló, pero casi que no, porque pues tampoco sabía cómo te llamabas. Pero venga, dígame, pues ya, que estoy como estresada, qué pena molestarte. No sé, salimos a tomar algo. No me respondió si es casado, si es soltero, si de pronto quiere que tomemos algo.
5: Pues te lo cuento en el café, para mirar a ver si es verdad.
2: Sí, si quiere mañana nos vemos. ¿A qué horas entras?
5: Yo estoy por ahí tipo 8 de la mañana.
2: ¿A las 8? Yo sí entro más tardecito, pero no importa, si quiere nos vemos ahí, ¿qué te parece?
5: Sí, me parece, si quieres me llamas o me escribes y pues tan pronto esté por allá, pues nos vemos y nos conocemos.
2: Ah, okay, pero venga, no, ¿por qué no me respondió? ¿Usted es soltero, casado?
5: Allá.
2: ¿Cómo?
5: Te cuento allá cuando hablemos personalmente.
2: No, pero ¿cómo que te cuento allá? No. No, dime ya. ¿Cómo es lo más loco, bueno, que hablen así con la intriga? No, dígame.
5: No, yo no estoy saliendo con nadie ahorita.
2: Ah, ok, no estás saliendo con nadie.
5: No, yo ahorita pues estoy como intentando mirar, conociendo, a ver. ¿Qué pasa?
2: Ah, ok. No, súper. Pero bueno, menos mal, ¿viste? ¿Viste que era fácil que me dijeras? Ah, bueno.
5: Bueno,
2: David, entonces, ¿qué? ¿Ya vas llegando a la casa?
1: Hey, ¿con quién estás hablando tú ahí, amor? ¿Con quién estás hablando? ¿Aló?
5: Aló.
1: Hey, ¿tú quién eres, brother? ¿Qué estás hablando con mi mujer? ¿Qué te pasa, papá? ¿Quieres problema, qué?
2: Amor, no, ya, venga, no.
1: ¿Aló?
2: Es un compañero.
1: ¿Aló?
2: Amor, no.
1: ¿Qué compañero? Ey, ¿me haces el favor? Déjame, que voy a hablar con este man. ¿Qué compañero y qué carajo? ¿Con quién estás hablando a esta hora? 11 de la noche. ¿Aló? ¿Habla?
2: Amor.
1: Ey, ¿habla?
2: Es un compañero.
1: ¿Viste?
4: Caballito.
1: ¿Viste? No habló. ¿Viste? Ahí está.
4: Cuando el caballo entró a hablar, el man colgó.
1: ¿Viste?
0: El man se echó para atrás, pero dijo que no tenía relación, Mari.
1: Flaca, hijo de madre, flaca.
4: ¿Y por qué le insulta a la flaca? Oigan, este.
1: ¡Previsillo! A la flaca te la dejo. No, te la dejo a ti, la flaca. Por favor, dale, eres el psicólogo de la flaca en este momento, que tú para eso sí eres bueno, dale.
0: Es que flaquita, ¿yo qué le puedo decir en este momento? Y se lo digo con todo el corazón del mundo. Usted
2: no,
0: tiene un payaso.
2: Dolor de estómago,
0: y
2: no.
0: Le ha tocado unos payasos al lado. Uno, no, el mal la negó.
2: Freddy, venga, mídase con las palabras, sin que ya Mari se va a enojar conmigo.
0: Uno, el mal la negó, Mari.
2: ¿Y el caballo por qué entró?
0: De una vez el man la negó. Y el man cuando si dice que no tiene novia, es porque está buscando a otras personas. Y esto que pasó con Karina, se lo digo de todo corazón, ha pasado cuando usted estaba durmiendo muy seguramente y cuando el man no le contestaba los mensajes como usted dice. Que ay, que se perdía y que se demoraba, muy seguramente estaba con alguien más y no le podía contestar.
2: Pero él dice que está conociendo.
0: Yo quiero...
2: ¿Ustedes tienen algo asegurado ya?
3: Pues,
2: flaca,
3: digamos que se supone que...
2: Pero no es nada oficial.
0: Pero venga, yo le digo una cosa, Mari. A partir de ese momento, ¿qué decisión va a tomar? Yo se lo digo, tome usted la decisión. Usted puede decir, no, yo lo perdono, fresca. No, aquí nada se le va a juzgar y usted verá lo que quiera hacer con su vida. Pero yo sí quiero saber, después de todo lo que usted escuchó,
4: ¿Usted qué siente y qué piensa?
3: Es que Freddy... o sea...
2: Quiere llorar.
1: Flaca, no llores por ningún hijo de madre que no te merezca.
4: No,
1: flaca.
4: Pero es que la tusa es así, caballito, la tusa es de llorar. Y lo que uno siente en este momento... Lo que ella siente en este momento es normal, y yo creo que todo el mundo cuando ve una traición de una persona llora y se siente mal y se le bajan las expectativas y uno dice, ah, carajo, qué vaina, yo tenía planes. Y esa es la tusa.
1: Eres hermosa. Venga, estás estudiando, vas a ser una profesional, tienes tantas cosas por ganar, poquitas cosas por perder, por ejemplo, como este engendro que te negó. Flaca,
4: ahora,
1: de verdad,
4: yo voy a meterme mucho más allá.
3: Ay, no, Freddy, es que voy a llorar.
4: Pero le voy a decir a Mari, Mari, si usted es capaz de llamarlo ahorita y hablarle por acá.
3: No, no soy capaz.
4: Y lo llama y le dice, hola, ¿dónde estás? ¿Qué estás haciendo? A ver cómo el man reacciona contigo.
2: A ver qué responde, a ver qué responde.
4: Y dile.
2: Porque yo vi al man dudoso de...
4: Y dile.
2: De contestar. En algún momento yo dije, firme, firme.
4: Y póngasele de verdad firme, así como dice Karina, y dígale... Venga, ¿usted por qué no me contesta los mensajes cuando yo le escribo? ¿No será que usted tiene otra persona? Así, a ver el man que le hace. ¿No es capaz, Mari? ¿No es capaz? Y lo llamamos ahorita. Después de las 11 de la noche lo llamamos para estar con él conectado. Y si el man le habla normal y todo le contesta, pues usted decide. La vida es de decisiones, mejor dicho. Usted verá si sigue, si lo perdona. Nosotros en Soldado Caído lo único es que le abrimos los ojos a la gente. Ya las personas verán si siguen la relación, ya las personas verán si quieren otra cosa, si se echan a la pena. Eso es un problema de cada uno. Pero nosotros, nuestra misión es, vea, esta es la persona que usted tiene a su lado. Usted verá lo que quiere hacer Mari. Con su vida.
2: Mari, perdón.
3: No,
1: ¿perdón por qué? ¿Perdón por qué, Karina?
4: Muy bien, caballito aprendió. Caballito aprendió.
1: Sí, yo aprendí. Y yo duré una juemadre noche sin pegar el ojo. Pero yo me sacudí y dije, pero ¿por qué razón yo voy a pedir perdón? ¿Por qué razón me voy a sentir mal? Los infieles son así. ¿Para qué tú dices que te vas a meter en una relación si no vas a respetarla? Ayer estábamos hablando, el día de la sexóloga, que la sexóloga vino, nos dijo, es una decisión. Yo decido si soy infiel o no soy infiel.
4: Claro.
1: Flaca, no te merece. Total. Por eso te dije, Freddy. Freddy es el mejor.
2: Caballo.
1: Es la persona que te puede abrir los ojos.
4: Claro. Por eso le digo, Mari, si usted quiere, llámelo ahorita y lo llamamos. Y habla con él. Dependiendo de lo que usted esté sintiendo, si usted dice, yo no soy capaz, no señor, ya está ahí, quede.
2: Pero si yo digo que...
4: Pero si usted lo quiere frentear
2: que
4: acá,
2: dude,
4: en aquel no me duermo, lo hacemos.
2: De una relación, ya no va.
3: Es que no soy capaz de hablar en este momento. No sé, es raro que todo esté pasando en vivo.
4: Y si lo llamamos no sé nosotros y le decimos que usted escuchó toda la llamada.
2: No, esperen que ella piense, espere.
4: ¿Y si llamamos a su mamá para que la recoja?
3: Espérame.
2: Ah, no, qué pereza con Freddy.
3: No, en serio.
4: ¿Y si se va con Caballito?
2: Qué pereza, porque tienen que existir hombres así.
4: Si se va con Caballito.
2: Ay, no, si empiezan a salir con alguien, déjense ahí a esa persona.
1: Por eso hagan la que yo aplico.
2: Pero tienen que empezar a jugar con alguien aquí y allá. Ya,
1: mira, uno... Flaca, no. Mira,
2: vengan,
1: para la próxima, flaquita,
3: es que no,
1: querida,
3: tengo
1: y la,
3: que hablar con
1: mira,
3: él,
1: flaquita,
3: y,
1: flaquita, escúchame.
3: ¿Qué?
1: Flaquita, la próxima, tú coge el toro por los cuernos y pregúntale, marica, yo no estoy para perder el tiempo, tú quieres vacilar conmigo, tú quieres solamente pasar el rato conmigo, para yo estar clara, y si, mira, la mujer, cuando uno le dice así, y la mujer gusta de ti, ella va para esa, va para adelante.
2: Muchachos.
1: Pero a la gente le da miedo hablar, le da miedo hablar. Ya yo le dije a Cariña que si ella quería ir para adelante, yo también voy para esa.
2: Caballo, Freddy.
4: ¿Qué pasó?
2: Los hombres, ¿por qué si tienen una relación bonita o están con alguien bien, quieren buscar a alguien más por fuera? ¿Por qué?
4: Muchas, no son tantas.
1: Dice la Biblia que nosotros los hombres tenemos hasta 7 mujeres.
4: Yo por eso,
2: la vez pasada, Freddy,
4: es que le va a responder.
2: Pero sinceramente, pero con toda la sinceridad
4: escuche,
2: del mundo.
4: Vea, la vez pasada yo le preguntaba a la psicóloga, ¿eso es hereditario, eso es genético? Para mí, eso es genético.
2: Pero si tienen a alguien bonito a su lado,
4: no
2: si
4: importa.
2: Tienen a alguien que los quiere,
4: no importa.
2: ¿Por qué buscan otra?
1: Porque le pegaron los cachos a Shakira que tenía plata bonita y de cuanta vaina, ahora
4: claro.
1: Te puedes imaginar, o sea.
4: Es que lo que tiene Karina como mujer no lo tiene Mari como mujer.
0: ¿Cómo? O sea, son cosas completamente diferentes. No tienen lo mismo.
2: Como mujer.
0: Si tuvieran lo mismo, entonces dormirían en la misma cama, tendrían la misma cuenta de banco, besarían igual, las dos serían con el cabello igual.

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1: Y ese era el mismo que estaba diciendo: yo mantengo a mi mujer.
2: Jugo, jugo. No, no, no.
1: Freddy chiste. Póngale cuidado que una vez un quesito no pudo dormir.
3: Miércoles, ¿y esa vaina por qué?
1: Tenía quesadillas.
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0: regresamos a Que No Me Duermo en esta última hora de jueves, pasándola rico con cada uno de ustedes. Qué bien, gracias totales a los que nos acompañan, como siempre, de 8 a 12 de la noche. Estamos a través de todas las plataformas. De pronto usted dice, uy, yo no lo puedo escuchar ahí en el radio, pues nos puede llevar a través de Tropicana Colombia en el TikTok. Ahí estamos en nuestro live, o usted coloca el televisor ahí de pronto en su local comercial a través de YouTube, busca Tropicana Colombia y ahí estamos con ustedes. Ahí nos conectamos. ¿Qué suena? Ahí hay un latido.
1: No sé qué será. ¿Eh?
0: Yo no sé qué. ¡Manifiéstate!
2: Uno, dos, tres.
0: Ahora sí, por ahí.
3: ¡Se manifestó!
2: Ah, pero tranqui.
3: Qué miedo. Ay, contigo, sí, Karina.
1: Y con la cámara parece así.
3: Uy, qué miedo. Parece así como, joda, la mala hora.
0: ¡Qué miedo! Estábamos manifestando el sonido que había de fondo y que no sabíamos qué era, y de un momento a otro entró Karina. ¡Yo! Ay, no, no, no. Bueno, oiga, tremendo lo que está pasando en este momento, porque pues la flaca no se siente bien, muchachos. Eso sí se lo digo, la flaca no se siente bien. Vea que suena algo.
1: ¿Qué será?
0: No sé.
3: Mi flaca hermosa.
0: Sí, que suena algo.
2: Pero no soy yo.
1: Yo que iba a decir que silenciemos a Karina a ver si seguimos. Sí,
0: pero vamos a empezar a hacerlo. Póngale cuidado. Vamos a ver cómo
2: pero
0: está.
2: Pero no, hágale a ver.
0: Vamos a ver. A ver, vamos. ¿Es el caballo?
1: Es el caballo, desgraciado.
0: ¡Ah! ¡Caballo! No, ¡y qué hijo de madre!
2: No,
0: ¡ay, qué hijo de madre!
2: No.
3: Mira, ve.
1: ¿Eso era?
0: Claro. Nosotros, ¿quién carajos está manifestando
2: no,
0: en nuestro live?
2: No, todo en Medellín, para que no me miren raro.
3: Pero lo que pasa es que eso yo lo hice porque quise, adrede. Tú lo haces porque, ajá.
0: Eso lo hiciste porque Karina te dijo. ¡Di la verdad!
3: Y que ahí sí que vaya una segunda para no siempre ser yo.
2: ¡No joda!
0: Bueno, yo ya me cansé de ser fuerte aquí con la vaina. Les voy a dejar a Mari ustedes.
2: Bueno, podemos escucharles opiniones de los oyentes que quieren dirigirse a la chiquilla.
3: De One.
0: ¿Quieren hablar con Mari? Uy, ¿le tienen nota de voz?
2: Pues tienen ahí palabras para brindarle, yo no sé.
3: Karina, mira, yo quiero que,
0: ¿y qué le puedes decir?
3: El número, porque resulta que me están mandando muchísimas notas de voz. El número de Karina es el siguiente. Oído a esto para que no me vayan a regañar. 301, hijo de madre, se me perdió. 7422-989. 301-7422-989. Para que usted mande la nota de voz a este Tropi WhatsApp.
2: Listo, escuchemos. A ver, ¿qué dicen por acá?
4: Cayó.
0: Menos mal que eran palabras de consuelo.
4: El caballito le quiere abrir los ojos a la flaca, pero con otra vaina.
0: ¡Ay! Se burlan del pobre Freddy porque coge y hace bromas. ¡Ah!
2: Oiga.
3: No, yo sí quisiera.
2: Ay, no, yo no voy a volver a venir. No. Oiga.
5: Vea, Karinita, ese man es perro viejo y ese man la vuelve a convencer. Póngale la firma.
0: Yo también digo lo mismo.
3: No, me lo
2: flaca, no se deje.
3: La flaca tiene un corazón bonito, pero no tan...
1: tan grande.
5: Ve, Karina, ¿la flaca es caleña o qué?
2: ¿Flaca de dónde eres?
3: De Venezuela.
5: Porque tiene...
2: a ver.
5: Un poco de habladito caleño, No sé, la siento, ¿ves?
2: Ay, me encanta, oiga.
5: Me siento como un poquito, tiene alguna descendencia caleña, pero no sé.
0: ¿Te parece para psicólogo o qué?
5: Ay, bueno, pues.
0: Flaca, usted es de Venezuela, ¿no?
6: Oyente, yo soy de Venezuela, exactamente de Caracas.
2: De Caracas.
0: Allá también.
2: ¿Y hace
0: tienen...
2: cuánto estás en Medellín? Perdón, en Bogotá.
6: No, Cari, ya tengo 8 añitos.
2: Ah, no, ya es mi amor colombiana.
0: Claro. ¿Ustedes sabían que hay Tropicana en Venezuela?
2: Sí.
0: Sí, se llama Tropipana.
3: ¿En Tropicana hay Venezuela?
0: Sí,
3: ¿en Tropicana hay Venezuela?
0: No.
1: En Tropicana hay Venezuela.
0: En Tropicana hay Venezuela.
3: Ahora sí.
0: En Venezuela hay Tropicana. Se llama Tropipana.
2: Bueno, escuche.
7: Flaquita hermosa, no se ponga así, mi amor, porque definitivamente usted está grave para los hombres que la quieran de verdad. Que le den su corazón. Mi flaquita hermosa, ¿sabe qué tiene que hacer? Báñese con ruda, a ver si le llega un hombre que verdad la valore y la quiera. Y la valore muchísimo. Porque usted es un tesoro. Usted es un, un, ¿cómo se dice? Un diamante en bruto. Ay. Tropicana, la más bacana, bacanísima.
8: Chile.
7: Y Freddy, presénteme a la flaquita, si quieren yo voy a las 12 con usted.
3: Dueño.
8: Pero señor, ¿usted le dijo a bruta por debajo, cuerda?
6: Sí,
7: a las 67 lo recoge y lo lleva para la casa los dos. Dígame, a ver.
8: ¿Le dijo bruta por debajo, cuerda?
3: No le dijo.
2: Bueno, escuchen pues, estos oyentes están inspirados hoy.
9: Flaca, mi amor, te mereces algo mucho mejor, mi vida. De verdad, no, hombres así no se merecen mujeres como tú, mi amor. Ay. Así que hágale, mi amor, que en este mundo vas a encontrar a alguien que en verdad tú te merezcas.
2: Ve a quién más. Hola. Ay,
6: qué lindo.
10: Tropicana la más bacana, ¿no? Flaquita, no llore por eso. Esas no son penas para un guerrero, por Dios. Mejores cosas vendrán. Y créame que ese man no merece nada de usted. Ni siquiera el saludo. Es más, yo de usted, tacones y pa'l mercado otra vez.
2: ¡Upa!
6: ¡Ay, la mía!
3: No, señora, me hacen el favor y la flaca no le estén dando esos consejos que ella va a hacer para mí, de que es la vaina y que la flaca vaya a buscar a María otro lado. No, señor.
2: Tacones y bueno, pa'l mercado, mi amor.
8: Un minutito más porque me voy con desahogo de los conductores.
2: Bueno, espere.
7: ¿Oíste? Decime a la flaca que no llore por ese man, ¿ve? Decile, es más, ¿sabes qué? Pásale mi número. Decirle que me hable.
8: Uy, qué miedo.
7: ¿Sabes qué? Pásame el número de ella, ¿eh?
2: ¡Ajo! Oiga, ¿qué dice?
5: Flaquita, usted está joven. Usted es un tesoro. Usted está joven. Tienes que disfrutar la vida y no amargarse por un baboso que no la valoró. Tropicana, la más bacana.
3: Oye, flacura.
8: Bueno, flaquita, en conclusión, usted verá qué hace, usted verá.
2: Está bien que me diga flaca, pero es que flacura.
8: Es mi flacura eso, hermosa, flacura, yo allá la adoro.
3: Ahora sí me vas a dar la oportunidad a mí o también estoy negado con esa oportunidad.
8: No, usted está negado, hermano. Usted va a tener un hijo.
3: Caballo, o sea. No, todavía no se
8: ¿cómo
3: sabe.
8: ¿Cómo que no?
2: La mujer
8: ¿cómo
2: preña?
8: Que no?
3: Todavía no se sabe si ese pelado que viene en camino es mío.
2: Tiene la mujer preña.
3: No, bueno, todavía no se sabe.
8: Muy
3: todavía
8: bien. En no última flaquita, usted verá qué toma en su vida. Y si vuelve a salir con una persona, nosotros simplemente le abrimos los ojos y le dijimos lo que está pasando con el man. Y se ha dado cuenta de que el man aceptó y la negó como pareja y aceptó la salida con Karina.
3: Flaca, no vuelva con ese man porque vas a llevar más cacho que toro en corraleja.
8: Ahí estaba el soldado caído de hoy.
11: ¡Soldado caído!
2: Oiga.
8: Y atención a esto. Ahí estamos conectados con ustedes en A Que No Me Duermo de Tropicana, porque les tengo a partir de este momento hasta las 12, nos vamos de desahogo de los conductores.
3: Sí.
8: Y tengo un video para todos los conductores, tanto de moto, de camiones, de tropiamarillitos, de aplicaciones, para que nos cuenten qué van a hacer o qué piensan de pronto de este caso que les voy a poner en video. Si lo quiere ver a través de Tropicana Colombia, no hay ningún problema en TikTok. En YouTube también va a aparecer en video, tenemos el audio. Y este es el caso de un motociclista que compró una moto en un lugar muy reconocido de motos y le pasó esta historia. La voy a poner por acá para que ustedes vean el video y Karina y Caballito también me van a decir qué piensan. Vean esto, Tropicana.
12: Parce, necesito ayuda y en serio no sé qué hacer. Yo soy una persona normal, trabajo todos los días y como muchos tenía un sueño que era poderme comprar mi primera moto. Con mucho esfuerzo logré reunir $1,000,000 para dar la inicial. No fue fácil, pero era un paso grande para mí. Ahora, el 30 de marzo fui a un concesionario de la marca Giro, ubicado acá en el centro comercial El Paseo en Villa del Río. Normal, hablé con un asesor, me explicó el tema del crédito, entregué el dinero dentro del local y resulta que hoy, 17 de abril, me dicen que esa persona fue despedida por malas prácticas y que el dinero nunca ingresó. O sea, básicamente que perdí mi plata. Y ahora, me acerco acá al concesionario, nadie me da una solución clara, pues yo confié en el lugar, confié en la marca, confié en que estaba haciendo las cosas bien. Y pues en este momento solo estoy pidiendo algo justo, que me respondan por lo que pasó dentro de su propio establecimiento. Si alguien ha pasado por algo similar, quizás en este mismo punto, porque sé que hay varias personas, sabe qué puedo hacer, les agradezco que me compartan de pronto la información. Ya que esto no le puede pasar a más personas, claramente yo quedé desilusionado, no voy a tener mi moto, claro está, pero pues no quiero que esto se quede así. Muchas gracias.
2: No le puedo creer, responde el concesionario.
8: Escucharon el caso. ¿Hay ustedes qué harían?
2: Responde el concesionario, ¿cómo así?
8: Pero si pase la plata, la plata no ingresó al concesionario.
2: Pero pase lo que pase, tienen que tener cámaras de seguridad donde vean que él llegó y dio plata. Tienen que tener él un recibo donde le muestre.
8: Por acá
2: que
8: al menos... dice Yesid Corredor, no, paila. Qué caso tan duro, ¿no? Entregó su platica ahorrada a una persona que trabajaba en el concesionario, la persona por malas prácticas la despidieron y no aparece el billete.
3: Ya él venía presentando malas prácticas, ya venía estafando a la gente, se dieron cuenta, ah no papi, nada que hacer, llóralo, ya la platica se perdió, el concesionario no tiene absolutamente nada que ver ahí en esa película, no, y tal que yo fui, nada, al mal lo despedimos.
8: Me está preguntando acá, ¿en qué país? En Colombia, eso sucedió en Bogotá. Escuchen, y el man puso la denuncia.
13: Ah, papi, eso le tuvieron que dar un recibo de que donde ingresó el dinero. Con ese recibo, la empresa tiene que solucionarle, porque ya que ellos contraten personas que no tengan buenos pensamientos, es problema de ellos, no suyo. Esa plática ya se la tienen que devolver.
2: Pero es que el dinero no ingresó directamente a la empresa, o sea que el man es tenía que haberle dado que como un valecito.
8: Exactamente, hay que ver el man, porque el man no nos dice nada. El man dice, no, yo entregué mi dinero al asesor y entonces los documentos que el man firmó, o sea, toda esa vaina, ¿dónde está?
2: Difícil.
3: O sea, es complicado, complejo, o sea. ¿El man dónde está? O sea, lo que él tiene que hacer es buscar el man con la empresa, con el concesionario, tiene que pedir la dirección, los datos de ese supuesto vendedor.
8: Pero es que el vendedor ya lo echaron.
3: Por eso tiene que pedir los datos del man. Ahí debe haber una base de datos. Mira, el fulanito de tal se llama tal.
8: Vaya la empresa a la casa no va a dar los datos del man.
3: Bueno, pero entonces él tiene que poner la denuncia como tiene que ser, montar el denuncio, hablar, no sé, con alguien. Tiene que asesorarse y tiene que buscar.
2: O demandar al man.
8: Sí, tiene que ir a la fiscalía y demandar por estafa. Pero la pregunta es esa, si el man no tiene recibos ni nada, ¿qué perdió?
3: Bro, yo creo que
8: de pronto confió en el asesor y yuca.
3: Mi hermanito, cuando usted no tiene pruebas contundentes, por ejemplo, un recibo, ahora que los recibos vienen impresos, si usted no tiene eso, usted está echado a perder, como dice la abuela mía.
8: O sea, lo estafaron al man. Y si dicen que por malas prácticas, muy seguramente... pues varias veces lo hizo, pero quiero saber de pronto la gente. Escuchemos. Los conductores y demás, ¿qué opinan?
2: A ver.
14: Bueno, mi opinión es que la empresa sí tiene que ver ahí, porque en ese momento cuando él entregó el billete, el man trabajaba en la empresa. Entonces la empresa tiene que responderle al man, al comprador. Si en caso tal el vendedor no estaba en la empresa, ya es algo diferente. Pero en ese momento, cuando el muchacho entregó el dinero, él estaba trabajando con la empresa.
8: Sí, yo opino lo mismo. Yo digo, sí, claro, eso tiene que haber cámaras y demás. Pero obviamente la empresa no le va a decir a usted, oiga, tome las camaritas, demándenos con este video. No, ellos van a decir, no, qué pena, usted hizo el negocio con el asesor ya lo tumba, se fue porque tumbaba gente y usted fue uno de los que cayó. ¿Ahí qué?
2: Pero legalmente, si por estar debajo del techo de esa empresa, tiene que responderle.
3: No.
8: Pero
3: no,
8: ¿cómo uno demuestra?
3: Te van a echar la pelea a eso, claro. Karina, lo vas a perder. Amor, te lo van a echar a la pelea, uf.
8: Claro, es que es muy difícil el caso.
2: Hay si robó uno, ¿a cuántos más?
8: Por eso, sí, claro, por eso decía que lo sacaron por malas prácticas. ¿Quieren escuchar otra vez? ¿Quieren escuchar otra vez el video para que sepan bien cómo es la historia?
2: A ver,
8: vamos a ponerlo otra vez.
3: Que le hicieron al man.
8: Viejo Ronald, vamos a poner el video otra vez. Miren este video. Tumbaron al man en una empresa de motos.
12: Parce, necesito ayuda y en serio no sé qué hacer. Yo soy una persona normal, trabajo todos los días y como muchos tenía un sueño que era poderme comprar mi primera moto. Con mucho esfuerzo logré reunir $1,000,000 para dar la inicial. No fue fácil, pero era un paso grande para mí. Ahora, el 30 de marzo... fui a un concesionario de la marca ubicado acá en el centro comercial, el paseo en Villa del Río. Normal, hablé con un asesor, me explicó el tema del crédito, entregué el dinero dentro del local y resulta que hoy, 17 de abril, me dicen que esa persona fue despedida por malas prácticas y que el dinero nunca ingresó. O sea, básicamente que perdí mi plata. Y ahora, me acerco acá al concesionario, nadie me da una solución clara, pues yo confié en el lugar, confié en la marca, confié en que estaba haciendo las cosas bien. Y pues en este momento solo estoy pidiendo algo justo, que me respondan por lo que pasó dentro de su propio establecimiento. Si alguien ha pasado por algo similar, quizás en este mismo punto, porque sé que hay varias personas, ¿sabe qué puedo hacer? Les agradezco que me compartan de pronto la información. Ya que esto no le puede pasar a más personas, claramente yo quedé desilusionado.
8: Bueno, el man está diciendo ahí toda la información, pero ahí uno como sabe...
3: Yo no había pillado la cuestión, que el man, o sea, él había hablado con la persona, pero la persona aún estaba empleada.
2: Todavía estaban ya, cámaras.
3: No, el concesionario.
8: Ahora yo le digo,
3: pillado bien la vuelta.
8: ¿Y si era un ladrón disfrazado?
3: No, pero es que mire que el concesionario lo despidió por malas prácticas. O sea, no era un ladrón, o sea, era trabajador de ahí.
2: Freddy,
3: la cuestión está bacana porque el concesionario tiene que responder, porque era trabajador en su momento.
8: Yo también diría lo mismo.
15: Cana, buenas noches. Bueno, hay varios factores. Uno, no sé si él entregó un dinero y no recibió ningún recibo a cambio. No entiendo. Bueno, eso por un lado. Lo otro, el vendedor debe utilizar como una insignia de la empresa, un uniforme, etcétera. Sí, entonces, al usar la insignia de la empresa y estar dentro de la empresa como tal le tiene que responder. Otro, debe hoy en día con la tecnología de tener cámaras y debe verse en el momento que él le entrega el dinero. ¿Ya? Entonces, por lo tanto, él no tiene que demandar a nadie sino a la empresa. Si en caso tal de que no le respondan, debe de demandar a la empresa y aún la empresa dice que sí trabajaba ahí, pero que ya lo echaron. Entonces ahí está aceptando de que sí era un empleado de la empresa. Entonces, como tal, la empresa tiene que responder.
3: Sí. Es cierto, el man trabajaba ahí, Fredicinho. El man trabajaba ahí, amor mío.
2: Dice, muchachos, acaban de escuchar eso, pónganle cuidado. El concesionario tiene que hacerse responsable de dicha situación, teniendo en cuenta que el funcionario pertenecía en aquel momento, en aquella hora, a dicho concesionario. Es decir, no se le puede perder plata y eso es demandable y se puede llegar hasta la Superintendencia Industrial y de Industria de Comercio. No soy abogado, pero tengo conocimiento de este tipo de casos y es demandable. Y a él le tienen que responder por su dinero. Dice por acá... Le digo, mire, Dios le manda unas señales y a veces uno no las ve. Puede ser entonces que le mandó una señal para que no se comprara moto. No se compre moto, ¿vio? Increíble, ¿no?
3: ¡Wow!
2: ¿Escuchamos esto otro?
3: Yo sigo pensando que de pronto el concesionario tiene algo que ver y tiene que responderle al hombre por su billetico porque... con el que él hizo negocio, él sí trabajó ahí y en su momento estaba empleado ahí.
8: Déjenme decirle que esto tiene una segunda parte. Esto tiene una segunda parte y ya estamos buscando.
3: Todavía más enredo ese yillarrón.
8: Póngale cuidado, después del man haber puesto todo esto, y a mí me encanta y yo aplaudo a las empresas que son así, se contactaron con el man.
2: Ah, ok.
8: ¿Vieron? El man, después de haber colocado toda esta denuncia y todo, se contactaron con el man. Y la empresa le dijo, sí señor, despedimos al empleado porque mucha gente se había quejado y mucha gente había dicho que le había pasado la misma situación. La empresa, el concesionario de motos, tomó y dijo, a cada uno se le va a responder por lo que pasó.
3: Claro, es que yo no había pillado bien la vuelta, o sea, no le había prestado bien...
8: ¿Cómo la ves? Estábamos aquí hablando con Mari.
16: Es que en el momento del hurto, él era empleado de la empresa. La empresa tiene que responder. Y él tuvo que haberle entregado un recibo. Porque usted tampoco, yo creo que va a entregar sus ahorros.
8: Ahí le voto ese dato.
3: Pues. La figurita, primero tienen que pegarle su paloterapia para que sea serio y se organice. Es que y luego ponerlo en Canadá, en Villabarrote. Tienen pero que ponerlo en la cárcel, claro.
8: Pero de verdad, ahí. Uno, aparte de todo, uno muchas veces se confía de los buenos negocios y a mucha gente la estafan así.
3: Es correcto.
2: Muchos también se aprovechan. Qué rabia.
3: Yo no sé la gente cómo entrega plata sin haber firmado algo.
8: Pero eso ha pasado.
3: Sin haber.
8: Vea que la vez pasada también, en un haciendo un traspaso de un carro, uh-huh. Una persona llegó y estaban haciendo el negocio del carro. Y le dijo, uy, ve, este carro sí, muy chévere, yo ya tengo la plata aquí. Amigo, pero ¿qué tal si lo voy, le doy una vueltica y lo pruebo? Y el man le soltó las llaves del carro y el man no volvió.
2: ¡Ay, no!
8: No volvió el man. El man fue y le dio su vueltica por todo lado y no volvió. No volvió y le robaron el carro, ¿sí?
2: No.
3: Papi, este mundo, ese mundo es de vivos y este y si
2: el
3: le das la papaya te la
2: el
3: hace.
2: Bobo.
3: Y el bobo de papa y mama. Entonces, el hombre es guapo hasta que el cobarde se decide. Papi, uno tiene que pararse en la raya, ver qué es lo que está pasando, preguntar. Y Freddy, ¿será que esta vaina es así, asado? O sea, uno puede entregar plata así como así, esa vaina queja.
8: ¿Ustedes han conocido, o ustedes mejor dicho, conocen a este famoso streamer que hace muchas cosas a través de Kick y de diferentes plataformas que se llama Steven?
2: ¿Westcol?
8: No, es el amigo, el que tuvo problema, que se llama Steven, creo.
2: Steve.
8: Y quiero mostrarles que no solo al caballo le pasa, voy a mandárselo aquí al viejo Ronald para que lo pongamos, no solo al caballo le pasa lo que le cobren tanto dinero a través
2: pensé que
8: de...
2: dejar embarazada por ahí.
8: No, dígale eso.
3: Mira, Karina, me haces el favor y déjate de esos juegos.
8: Se lo voy a poner Mor, aquí.
2: Pensé, lo siento.
8: No solo a usted le ha pasado que le cobren mucho dinero desde cuando salen los taxis desde el aeropuerto. El viejo Ronald ya lo tiene ahí, quiero que lo muestre.
3: ¿Cómo?
8: Porque Mr. Steven se llama, gracias, Joan, por la aclaración.
2: Ay, yo tengo una
8: Mister
2: anécdota también acá en Medellín.
8: Y se está quejando de los precios porque también le hicieron la del caballo. Le voy a mostrar el video.
3: Pero nadie regula esa vaina, la gente se
8: no,
3: queja.
8: No, no hay forma.
2: No, yo tengo una muchacha, espere, antes de que lo tire ahí, pequeñita. De acá de Medellín, yo no sé si es real, quiero que un oyente que trabaje en los taxis al aeropuerto de Río Negro... Si alguien trabaja en esos taxis, pero en el servicio público, o sea, en los colectivos, que alguien me diga si realmente vale lo mismo subir y bajar del aeropuerto o cambia el precio al bajar del aeropuerto. Porque por ahí me enteré de algo diferente. Ahora sí, tírelo pues.
8: Ah, bueno, yo pensé que tenía audio. Tenemos el videito para que usted lo ponga, viejo Ronald. Vea lo que dice el man.
17: No tomen taxis del aeropuerto, los van a robar. Así de simple, los van a robar. Me cobraron 50 mil pesos por una carrera de 3 minutos. 3 minutos. Ah, eso fue lo que duró la carrera, 3 minutos. Literalmente pedimos un hotel al lado del aeropuerto y es que para quedarnos cerca del aeropuerto y no tener que batallar con el tráfico de Bogotá. Pero, papi, me cobraron 50 lucas por una carrera de 3 minutos. O sea... Sé que tenemos la plata para pagar eso. No tenemos ningún problema con pagar esa plata. Es más, yo cada vez que yo fácilmente le hubiera podido dar los 50 mil, así sea que la carrera hubiera costado 20. Yo cojo el billete de 50 mil y digo, papi, deje así, cuando me hacen un buen servicio. Pero de entrada el hijo de puta dijo, la mínima es 50 mil. Y nosotros ya con las maletas dentro y el taxi ya a punto de arrancar.
3: Pero raro.
8: Espérate ahí, raro,
3: porque resulta que la gente, los que son de los taxis del aeropuerto, ellos no te dicen que la mínima son 50 mil. Tú te subes y
8: yo
3: ellos
8: tampoco.
3: Te pones el taxímetro.
8: Yo me quedé pensando en eso.
2: Y
8: sí.
2: Ahí va marcando.
3: Karina, a nosotros nos dijeron algo.
2: No.
3: Nada.
2: Anden,
3: tú te montas.
2: La sorpresa
3: Karina me cogió
2: nos la
3: por el brazo,
2: cuando ya llegamos.
3: Me raptó, me empujó. Súbese, amor. Y cuando ya llegamos allá a Caracol,
8: Karina, venga. ¿Quién pagó?
3: Ay, yo, qué más. Oh, raro, porque es más, ni siquiera tú puedes hablar con eso, los conductores, sino que hay una persona planillando. Papi, te toca a ti, echa para adelante, súbete, vete en este, y tú te vas. Entonces, es raro me parece raro eso.
8: Vea, pues, pero no es el único que cae con eso, caballito.
3: No, oh, así, ya, pues. Ya por lo menos no soy yo, no soy yo solito. Hey, vea, Freddy, ¿qué dicen los conductores en Colombia? Pero,
2: en el aeropuerto acá de Medellín, entonces lo que les decía ahorita, me pasó, fue a mí. Ellos cobran de su vida, siempre me habían cobrado 25 mil pesos, que es en un taxi que es compartido, es taxi colectivo, ¿cierto? Cuando voy a coger el taxi para bajar a Medellín, me cobran 33 mil pesos, como 33 mil, 35 mil. Me dice el muchacho, no, ese... es que vale más bajando. Y yo, no es la misma vaina, no es lo mismo, ¿ah? Me quedé como en vilo. Oyentes, ¿es lo mismo o no es lo mismo?
3: De pronto por la hora, ¿no? Por el recargo, la hora.
2: No, no, no, no, no. Es la misma hora, era en la misma hora, era similar el tráfico, o sea, todo.
3: Karina, ¿y tú no le picaste el ojo al man? No,
8: claro, yo usted también le hubiera picado el ojo. Le digo, hola,
2: bebé. No, no, no, ¿cuál que picar el ojo? Yo le dije, ¿cómo así? No es a 25. Es que no, bajando es a otro precio. Y yo...
8: ¿Y por qué no cantaste? ¡A que no me duermo! Y ya el man dice, ah, sí, usted trabaja allá.
2: Un oyente que maneje taxi acá en Medellín o que vaya al aeropuerto, que tenga ese dato, please, compártalo.
8: ¿Pero qué dicen, por favor, del número, Cari? ¿En dónde pueden los conductores enviar notica de voz?
2: 301-74-22-98-9. Cari, escúchate esto,
3: Cari, ¿estás por ahí?
2: Dime, sí.
3: ¿Amor mío?
2: ¿Qué quiere?
3: Escúchate esto. Bueno, creo que es por aquí.
18: Cuando voy a coger el
19: taxi. Ay, yo llevé una carrera del macro al aeropuerto a las 5 de la mañana. Y era una. Son de Medellín, la señora. Me dijeron que en Medellín esa carrera, el mismo tiempo que se demora, vale 160 lucas.
8: Uy,
19: porque tienen que pagar peaje. Y se dura eso alrededor de 40-45 minutos la carrera. Y aquí la gente chilla en el norte porque no le cobra 45 mil pesos del norte al aeropuerto y no lo quieren pagar. ¿Cómo la ve?
2: Mor, no, es que ese es privado. Ese es cuando usted, digamos, pide por aplicación un taxi, un carro que te lleve. Ahí sí vale alrededor de 150 mil pesos, 140, 130, porque es algo privado para ti. Pero el que yo te estoy mencionando es el que tiene como la alcaldía para que transporten la gente, que es el servicio público que usted comparte. O sea, usted se sube y paga solo su puesto. Ahí se suben otros tres.
8: ¿Eso que sería como un colectivo?
2: Eso, es que acá se llama taxi colectivo.
8: Ah, ok.
2: Eso es lo que pregunto. A ver qué dicen los oyentes. Buenas.
20: Hola muchachos, buenas noches, ¿cómo están? La verdad por eso es que ya la gente prefiere las aplicaciones, porque los taxistas son muy tramposos, esa es la palabra. Entonces,
2: no todos.
20: Nada mejor aplicaciones.
2: No todos, no todos. ¿Qué
8: pues
2: dicen
8: es
2: por
8: que
2: acá,
8: muchos tropiamarillitos trabajan por aplicaciones?
2: Uf, muchos, muchos.
8: Muchos, o sea, uno no puede decir y separarlos de las aplicaciones, lo que pasa es que hay muchas cosas que la gente no entiende, y yo sí quiero poner un punto en esto, porque mis amigos tropiamarillitos les toca pagar seguros.
2: Un montón de cosas.
8: Mis amigos tropiamarillitos tienen que pagar de verdad unos seguros que son altísimos, unas planillas cuando salen a trabajar fuera del perímetro urbano.
3: Cierto.
8: Entonces, pues, yo ahí sí lo entiendo, que de pronto los servicios, por decirlo así, de ellos sean un poco más costosos. No puede tener el mismo valor de una persona que trabaja en aplicación.
2: Vean.
8: Y de pronto, para que ustedes entiendan un poquito, qué pena, Cari, los que están ahí conectados, entienda que esos seguros que pagan de taxi es por si sufre un accidente, usted va más asegurado.
2: Total.
8: Entonces, cuando usted sufre un accidente en un carro particular, créame que el de las aplicaciones ahí mismo le va a decir, no, señora, aquí no estamos haciendo ningún servicio de nosotros. Y ahí es donde viene el problema. Por eso es que también yo apoyo a mis tropiamarillitos, porque yo sé lo que es sacar la platica para que vuelva y entre. Eso no es tan fácil.
2: A ver, escuchemos.
21: Buenas noches, Tropicana, la más bacana. Yo soy tropiamarillito acá en Neiva. El señor hablando del tema de las plataformas, es que ellos no pagan lo que dicen, no pagan seguro. Nosotros pagamos tres seguros. Ahí está. Pagamos una tarjeta de operaciones y las aplicaciones no le van a cubrir en el caso de accidente. Entonces, ahí les dejo esa. Usen el servicio público que es legal, legal.
2: Tan lindo ese Neiva. Un abrazo, mi amor.
3: ¡Lleva, Huila!
4: Lo que pasa es que es mucho...
18: Tropicana, buenas noches, bendiciones. Lo que pasa es que también todos no son iguales, pero también hay usuarios, por lo menos aquí en Barranquilla, hay un usuario con un servicio del de aquí del norte de Barranquilla, de aeropuerto, cuesta legalmente 45 mil pesos, hasta 50, pero aquí hay usuarios que te ofrecen por las aplicaciones 25 mil pesos, y reconozco que no es culpa de ellos, sino que son culpa de los conductores que también lo llevan en ese precio. Entonces, su usuario también lo daña el mismo conductor. Pero sí, eso pasa en todos lados. Hay muchas personas que quieren abusar de ambas partes, a veces del conductor y a veces del usuario también, que se quiere ir regalado para el aeropuerto por 20 mil pesos del norte de la ciudad, o se quieren venir de Soledad para Barranquilla en 20 mil pesos también. Entonces, eso va de ambos lados. Entonces, si el conductor no valora su trabajo, también mal acostumbra al usuario. Pero sí hay abuso.
8: Pero pues ahí sí no se puede hacer nada, porque eso va válido, o sea, las tarifas las coloca cada persona, ¿no? O sea.
3: Y yo pensé que solamente eso sucedía en las ciudades grandes, o sea, ciudades principales. Por ejemplo, aquí en Barranquilla, en Medellín, en Bogotá, pero vamos, en Cali, que son las ciudades principales, pero resulta que esa vaina es en todos lados. Eso es una epidemia, entonces.
8: Oiga, me quedo ese.
3: Háblelo, Pepemerillito, ve qué es lo que está pasando,
22: carajo. La más bacana, en las aplicaciones como Uber tienen un seguro las personas que van desde que se suben hasta que se bajan en el servicio.
2: Uber.
8: Ah, están buen dato.
2: Uber.
8: O sea, que en cuando uno paga la tarifa de aplicación, hay un seguro.
2: Ajá, eso sí.
8: Que me imagino que lo pagarán con los servicios que hagan, con los arriendos, como llaman ellos.
2: Bueno, a ver, escuchemos por acá. Tengo como anécdota, historia, no sé.
23: Hola. De Tropicana, bien, buenas noches. Me ha conectado con usted. Ayer me han hecho reír hoy, pero bastante.
2: Me encanta.
23: Ay, ay, ay. Saluda al futuro papá, caballito, la buena.
3: Lo hey, papi, ¿qué? Por lo menos un pan de leche, no jodas.
23: Lo que le está pasando al muchacho este, lo de la moto. A mí me pasó algo parecido en un centro comercial de aquí de Medellín. Sucede que me ofrecieron un plan para carro, que había que pagar 800 mil pesos mensuales, que entraba con 2.200.000, que uno entraba, que cada mes se jugaba una balota, que esto, que lo otro, que todos los días se sacaba, cada mes se sacaban como 30 balotas, y si una de esas balotas salía la mía, me entregaban el carro. Y ¿sabe qué, hermano? Resulta y sucede que yo firmé el contrato, entré con ellos, esto, yo sí tengo recibos de todo. ¿Cómo le pareció que por allá ya como al cuarto mes de ya ir pagando, sucede que me entero que, pues yo nunca vi esos concursos de las balotas y eso, me entero que mi balota había caído como, ya había caído dos veces? ¿Cómo les parece que me acerco a la identidad? Nunca me contestaron, nunca nada, me dieron respuesta de nada. Me tocó ir por allá a Milla de Oro, por allá una cosa de esas, y me dijeron que ya que era que ya no eran balotas, sino que eran grupos con balotas. ¿Cómo les parece, pues? O sea, que ya no era si mi balota caía, sino que había ni que unos grupos con balotas. Y que si, por ejemplo, en mi grupo está la balota 23, y la balota 23 cae, y luego cae la 72, que es la mía, entonces que ya no me entregan a mí la 72 porque ya le entregaron a la 23.
8: ¡Carajo!
23: Y sí, llamé allá, hice todo lo posible, que eso, que no iba a seguir pagando eso, que tal cosa, para que me devuelvan mi plata, y resulta que no me devuelven nada, sino hasta dentro de como 5 o 6 años.
2: ¿Qué?
23: Que porque el contrato dice que plata no se devuelve, sino hasta cuando se finalice el programa. ¿Cómo les parece?
8: Nada, pues, que hacer, amigo.
23: Me pasó algo parecido, prácticamente me sentí robado, me siento robado, y literal la plata yo creo que eso se pierde. De aquí a 6 años, que eso uno se le olvida en la vida cotidiana, y que son unos ladrones en los centros comerciales y en los molinos.
2: Es que raspe aquí.
8: Pero le digo una cosa, Karina. Le digo una cosa, ahí yo no veo nada de rata.
2: ¿Cómo que
8: yo ahí no veo nada?
2: Obvio,
8: ¿por
2: sí.
8: Qué razón? Dígame por qué.
2: Son cosas que no van a ser legales o son muy difíciles de ganar.
8: ¿Pero dónde está lo rata?
2: Pues haciéndole creer a la gente que va a ganar de una manera muy fácil.
8: Pero eso es vender.
2: No, pero no sé.
3: O sea, eso es la letra menuda, eso es lo que...
8: Claro, o sea, sí. Claro, a usted le dicen y lo meten... Pequeña. Póngale cuidado, a usted, hagamos este ejemplo. Usted le dicen, Caballito, Karina y Freddy, vamos a hacer una rifa de un celular. Y vamos a cada uno va a meter de a 500 mil, le vale la boleta, listo, ta, ta, ta. Y usted llega al día del sorteo y por X o Y motivo se le olvidó. Caballo, hombre, estaba en una vaina con su hijo, con su nuevo bebé. Y se le olvidó el sorteo del iPhone.
3: Tú mínimo me vas a tener que dar un container de pote de leche.
8: Y póngale cuidado, se le olvidó. Y entonces con Karina dijimos, bueno, vamos a hacer el sorteo a ver quién se lleva el celular. Ah, Caballito no ha llegado. No, nos toca ver el sorteo. Hágale. Y empezamos a... Uy, la balotica. ¡Pum! Cayó el uno. Y el uno era el caballo. El uno, para que reclame el premio, el uno, caballo no vino.
2: A la una.
8: Bueno, caballo. Entonces,
3: pero ¿por qué no llaman? ¿Por qué no llaman a uno si tienen los datos ahí?
8: Porque en la hojita que usted firmó dice presencial. Así de fácil. Así
2: Ay,
8: de fácil.
2: Qué rabia.
8: Y no están haciendo nada ilegal. Bueno, o no estamos haciendo nada ilegal. Y después sacamos otra balotica y número 3, Karina, ganó, tome su celular. Y después usted viene y dice, ay, pero yo era el uno, pero yo... Amigo, como usted no estaba presente el día de la rifa, pues se le ganó. Y así han pasado muchas veces, en muchos... Por eso uno siempre que se mete en esas cosas tiene que leer todo. Y si puede asesorarse con alguien...
2: Los hombres también debían de traer un talonario de letra chiquita para uno leerlo mil veces antes de qué cosa tan
8: bella. Ahora, es otra vaina que de pronto ustedes no se dan cuenta, pero uno cuando parquea en un centro comercial o en un parqueadero de estos, a usted le prestan el espacio para parquear, pero a usted no le brindan seguridad en su carro. Ténganlo muy pendiente.
2: Hay letreros que dicen, no nos hacemos carga de productos.
8: Entonces, ay, me robaron en este parqueadero y me rompieron el vidrio. Pues... ¿Qué hacemos? Nosotros aquí no respondemos por nada de eso. Y cuando usted aceptó y cogió la fichita, usted dijo sí.
2: Bueno, ya. Escuchemos antes de que se nos acabe el tiempo y esos oyentes se queden bravos.
0: Buenas noches, Tropicana, la más bacana desde Bucaramanga. Ahí para el taxista que dijo que las aplicaciones no pagan seguro, déjenme decirle que Uber sí paga seguro. Uber paga seguro de muertos, seguro de accidentes, seguro de choques. Paga toda clase de seguros. Si uno necesita un abogado, Uber le proporciona al abogado y de todo.
2: Dice por acá Karina, muchachos, en Didi también cubren a los pasajeros. Una aplicación muy privada y segura.
8: Ah, bueno, acá. Bien, buen dato, pues, mire, porque uno muchas veces no sabe de eso.
3: Mira, esa es la que yo siempre suelo utilizar. Los carros, los vehículos, súper bacano, me gusta. Y siempre las tarifas, Nunca me pasó un chasco. Nunca me ha pasado un chasco. Me parece bacano.
2: Bueno, escuchemos. Espere que arrancó con dos.
1: Caballo, aquí hay un cliente que me dice que estuvo un rato en Medellín y del aeropuerto de Río Negro a Medellín, así como dice Karina, cobran 35 mil pesos por pasajero. Porque si lo coges privado, te vale 170 mil pesos, porque eso está lejísimo.
2: O sea, 170 mil, o sea, mira que a cada persona le suben el precio.
8: Yo le hago una pregunta, Karina, ¿usted cuánto es el servicio más caro en carro que ha pagado?
2: ¿Servicio caro que he pagado?
8: El más caro que usted ha pagado.
3: 70, Luca, ni siquiera
2: por
3: lo pagó
2: ahí 600 mil.
8: ¿600 mil pesos y haciendo qué?
2: En un puesto privado que me fui para Cali.
8: O sea, usted le pusieron un carro para irse desde Medellín a Cali.
2: A Cali, ajá. Uh-huh.
8: ¿Pero lo pagó usted?
2: Sí, porque tenía que ir en ya, no había ni vuelos, no había nada.
8: ¿Y qué tenía que ir a hacer a Cali? Qué pena ahí el interrogatorio. Pero cuente.
2: Mi amor.
8: Cuente, usted puede decir, no iba a poner un mocito. Ah, bueno, dale, no hay problema, pero...
2: Fui a hacer una vuelta.
3: ¿Por le hicieron la vuelta?
8: ¿Cuánto tiempo hay desde Medellín a Cali? ¿Eso es rápido?
2: No, siempre se demora uno. Pero fue, salí de noche...
8: ¿A qué hora salió?
2: Salí como a las 8 de la noche.
8: ¿Y llegó?
2: A las 2 de la mañana.
8: Ah, no fue tanto, fueron como 6 horas. No, sí. Mentiran, menos. 9, 10, 11, 12, 1, 2. Sí, 6 horas.
2: Y había una mula en el camino accidentada que también nos hizo reducir el tiempo. Pero ya la vía de Medellín, por ejemplo, hasta Pereira está una vía de locos. O no, sea, la vaina. Aquí a Pereira,
8: venga, usted, súper rápido. ¿Por dónde pidió el carro o qué?
3: ¿Por qué?
8: ¿Por aplicación?
2: Por aplicación, sí, porque es más complicado de que haya como el taxi disponible desde las terminales.
8: Yo digo,
2: así en la noche.
8: Y un man que se va desde Medellín hasta Cali en aplicación.
2: Muchos.
8: Después, ¿cómo se devuelven con otro viaje
2: desde
8: Cali a Medellín?
2: Desde allá consiguen otro viaje, ajá.
8: ¿Y eso sale
2: porque
8: así de rápido?
2: Imagínate que iban conmigo otras dos chicas que ellas pues también lo habían contratado por la misma aplicación.
3: Esa fiestecita estaba como bacana. Ah, no, ¿verdad? O sea, tú no las conociste, ya entendí.
2: Yo pensé que se había ido contigo. Una iba para Manizales, otra iba para Armenia y yo que iba para Cali.
8: Pero de verdad, uno va hasta allá en 6 horas y uno dice a las 2 de la mañana, uy, en 15 minutos vuelve y me regresa otra.
2: Sí, no, pero en 15 minutos sale ese programa, otra por ahí para las 10, 11 de la mañana.
8: Y allá le toca pagar hotel, comida, y entonces, ¿qué hacen?
2: A él, sí.
8: Pues no, no es monetariamente, no.
2: ¿Cómo que no? Si a mí me están cobrando 600.
8: ¿Le hago cuentas?
2: A la otra chica le están cobrando por ahí 500.
8: Claro.
2: Y a la otra por ahí otros 500. ¿Cuánto es? 1.600.000. 1.600.000. Paga peaje, estanquea, almuerza y le queda plata.
8: O sea.
2: Y se devuelve con otro viaje.
8: Espere, porque hay otra vaina. O sea, iban tres entre el carro y a cada una le cobraron 600.000.
2: A cada una le cobraron diferente, claro.
8: Es que eso es diferente, claro.
3: Esa plática ya me queda claro que tú no la pagaste, o sea, de tu plata
2: sí.
3: No salieron esos 600.000 pesos.
8: Usted tenía una urgencia muy hijo de madre. Claro.
2: Es que
8: claro.
2: Era una urgencia.
8: Pero no, para uno pagar.
2: Es que no había ni vuelos, o sea, no había vuelos. No,
8: está bien. Pero para uno, o sea, usted era por un premio de 10 millones igual. Porque por no meterle 600 a un carro para semejante viaje y salir en la noche para llegar a.
3: Es verdad.
8: Cierto, caballito, digo
3: es
8: yo.
3: Cierto,
8: no
3: es cierto, es cierto, es cierto.
2: Vea, acá mandan incluso foto de cómo pueden hacer. Vea, dice, usted elige un viaje de ciudad a ciudad en cualquier aplicación y pone el precio que quiere poner en viaje. Y si quiere viaje solo o viaje compartido, ¿cierto? En viaje compartido son otras 3 personas en el vehículo. Y usted solo paga su puesto. O si lo quiere solo, privado, usted va usted solita con el conductor, ya.
8: Pero entonces, si usted va solita con el conductor, le hubiera tocado pagar 1.5 millones.
2: Sí, señor.
8: Claro, o sea, la...
2: O uno puede nivelar el
3: precio. Le bajó porque iban las peladas ahí.
2: Y le puede cobrar 1.000.000, 1.000.000, o no sé cuánto pueda cobrar.
8: Claro, es que para un viaje de 6 horas, uno dice gasolina y peajes, ¿cuánto se le va? Alimentación y llantas y todo el mantenimiento del carro, ¿cuánto se le va? Por eso es que decora 1.5 millones. Esa ahí se le crea. 1.5 millones, sí.
2: Y usted elijo, yo tengo amigas que se han ido hasta Bogotá, que se han ido hasta Cartagena.
8: ¿Y le dieron los 600 que usted puso entonces cuando llegó?
2: Ah, no, yo no sé cuánto le da. Vea, dice por acá uno. En InDriver también son así los viajes. Mire, vea, ponen. Vea, dice por acá, viaje privado. Desde Armenia a Santa Marta le cobran en privado 780.000 pesos.
8: Ah, eso
2: por
8: está
2: tres
8: muy bien.
2: Pasajeros.
8: Bueno, 11:49 en la noche. Muchas gracias, muchachos. Una semana bendecida para cada uno de ustedes. Un gran fin de semana.
3: Ella,
8: que no me duermo de Tropicana.
3: No.
8: Sí, señor.
2: Tan rápido.
8: Mi cari hermosa, besito para ti. Que te vaya súper bien el fin de semana.
2: Beso por allá. Cuídense mucho.
8: Muy bien. Caballito hermoso también. Que lo...
3: O sea, hermoso, tú a mí no me vas a tener un besito, ¿no?
8: ¿Quién?
3: A tu pana, que lo ibas a votar el lunes.
8: ¿Quién? No, panita, yo no lo voto. No, usted, hermano mío, ya solucionaron las cosas. Más bien, dígale unas palabritas ahí rápido a Mari.
3: Mari, es mi amor, Mari. Te quiero, te adoro, mamacita hermosa. Ya te voy a escribir algo asado, mi flaca linda.
2: Si
3: y yo quiero que toda Colombia, por favor, me ayude a salir de este chicharrón. Vamos a hacer una caballotón.

0: Ah, Mari, te amo.
1: Bueno, y nosotros los queremos a Ronald también, viejo Ronald, que le va muy bien.
0: Chao, Ronaldinho.
2: Chao.
3: Dime.
2: Yo quiero. Ah, no, no.
1: No, ay, ahí sí.
3: No más que diga Iblon, Paco para allá. Pagó 700 mil para irme para allá.
1: Mi nombre es Freddy, el producer. 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

¿Alguna vez recuerdas haberle preguntado a tus padres, a tus hermanos, tal vez, a algún profesor, a alguna persona que consideres importante el por qué nacemos, por qué la vida, el qué debemos hacer? ¿Hay una misión específica? ¿O solo es como nos lo decía, nos lo enseñaban los profesores en ciencias naturales, que decían que era nacer, crecer, reproducirse y morir? En ese proceso tal vez tener algún trabajo, hacer, bueno, pasear, comer, hacer cosas que la humanidad a veces hacemos cotidianamente. Y uno ve, nace dentro de un mundo, tal vez te ha pasado, donde algunos creemos en Dios y hemos tenido esa fe, papá, mamá, tal vez te enseñaban a orar, a rezar, como le llames, como le digas. Y empezamos nosotros a llevar una vida en la cual vemos que más personas nacen, algunos muy apreciados, muy queridos, porque tal vez son tus hijos, porque tal vez tu sobrino o alguien que has mirado y te alegras y te produce gran felicidad. Y empezamos a mirar que ese es como el ciclo, que esa es la forma en la que nosotros miramos que transcurre la vida. Y a veces tal vez desconocemos algún pasaje bíblico, algún versículo, la Biblia en general, que nos muestra acerca del propósito de la existencia. Y pasaba a recordarte un texto que está en Salmo 150, en el versículo 6, dice: todo lo que respire, alabe a Jehová. Y tiene una palabra final que es la palabra aleluya, lo cual es como una animación a seguir alabando a Dios, que todos los que conocen y saben que existe Dios, que lo alaben porque Él es digno de toda alabanza, porque es grande, porque es poderoso. De por sí esta palabra alabar tiene un significado y te lo quería compartir, y es como esa invitación a reconocer y celebrar, exaltar y los atributos de Dios, su misericordia, su bondad, su creatividad, su paciencia, que no, ha creado cosas hermosas para nuestro beneficio, para nuestras necesidades. Y es donde este hombre que escribía el Salmo 150, un salmo hermoso, nos recuerda que todo lo que respira alabe al Señor. Por eso vemos que los animales, muchos de ellos cumplen su propósito. ¿Y por qué digo muchos? Porque tal vez alguno lo coge a algún ser humano y lo hace que haga cosas diferentes para las cuales no fue creado. Pero el llamado es: alabe todo lo que respire, que alabe a nuestro Dios, a nuestro Padre que está en los cielos. ¿Y por qué deberíamos de alabarle? ¿Por qué deberíamos nosotros de tomar de nuestra vida que Dios nos ha dado para hacerlo? Hay varios versículos que quisiera recordarte, tal vez lo has leído. Dice la Biblia en Génesis capítulo 2, versículo 7: entonces el Señor Dios formó al hombre del polvo de la tierra y sopló en su nariz aliento de vida, y el hombre se convirtió en un ser viviente. Dice Efesios capítulo 2, versículo 10: somos hechura suya, creados en Cristo Jesús para buenas obras, las cuales Dios preparó de antemano para que anduviésemos en ellas. Isaías 64, versículo 8: ahora pues, Señor, tú eres nuestro Padre, nosotros somos el barro y tú el alfarero, así que todos nosotros somos obra de tu mano. ¿Por qué alabar a Dios? Porque Él nos creó, porque Él nos formó, porque nosotros somos producto de una cadena que ha venido siglos de siglos, que inició con los primeros habitantes de la tierra, Adán y Eva, según la palabra de Dios. Y nos muestra que ellos, los seres humanos que respiran, tienen un fin o fueron creados con un propósito: alabar, porque son hechura suya, dice Efesios, porque su fin es hacer buenas obras. ¿Cómo así que buenas obras? Te preguntarás o me he preguntado yo. Sí, los seres humanos no fuimos creados para hacer cosas malas. Y es ahí donde nace una pregunta: ¿y por qué los seres humanos a veces hacemos cosas que producen dolor? Tal vez alguna vez te han hecho cosas que te generan dolor, sufrimiento, que te generan una aflicción, que en algunos le generan una tristeza que la suelen cargar toda la vida, porque tal vez un padre le abandonó, porque le negó, tal vez una madre que
falleció y te dejó una gran tristeza, y empezamos a ver que en la vida pasan cosas las cuales suelen generar dolor y aflicción y que a veces desenfocan de ese propósito de alabar, porque en algunos a veces no lo hay, no encuentran motivo. Pero en la Biblia dice que ese es el propósito: alabar a Dios, que todo lo que respire alabe. Es más, la Biblia dice que en el Salmo 34, versículo 10 dice: prueben y vean que el Señor es bueno. Dichosos los que se refugian en Él. Primera de Corintios capítulo 10, versículo 31 dice: si pues coméis o bebéis, hacéis otra cosa, hacedlo todo para la gloria de Dios. Ese es el mensaje de la palabra de Dios, recordarnos que los seres humanos, nosotros y usted que me escucha a través de este medio, tiene un fin y es alabar a Dios. Y dice que lo podemos hacer en lo que comemos, en lo que bebemos y en lo que hacemos, podemos alabar al Señor. Tal vez, no sé si has reflexionado, has pensado en ello, pero esa es la voluntad de Dios, que nosotros lo alabemos. Y en la palabra de Dios nos muestra cómo lo alabamos. Seguiremos estudiando y seguiremos aprendiendo mucho más en esto que es una vida con propósito, conociendo para qué nosotros estamos en esta tierra. Dios te bendiga, que la gracia y la paz de Cristo Jesús te acompañe en este día. Bendiciones.

0: Tropicana, 6 de la mañana, 20 minutos. Buenos días, buenos días, buenos días, buenos días, buenos días. ¿Cómo buenos. Estamos? ¿Cómo amanecen? ¡Feliz fin de semana! ¡Hoy es viernes!
1: ¡Hecho!
0: Ay, yo me pongo nomás de feliz porque llega el viernes, el cuerpo se activa y...

0: estamos felices porque bendito sea Dios, llegó el viernes.
1: Viernes y el cuerpo lo sabe, Karina.
0: El cuerpo sabe que no quiere hacer más hoy, pero toca sacar lo último que nos queda. Los últimos cartuchos hay que quemarlos.
1: Es verdad, Karina. Aquí estamos. 6 de la mañana, 21 minutos. Yo escucho Tropicana, la más bacana en este viernes. Viernes y el cuerpo lo sabe, ya estamos a 22 de mayo, ya esto se está acabando, el mes de mayo, ya le falta una semanita, si no estoy mal, toda la otra semana y tranquila Karina que toda la otra semana y le llega el pago.
0: Ay, necesito plata.
1: O sea que el 31 cada vez, ¿sabe cuándo? Domingo.
0: Domingo, o sea que nos pagarían adelantado, obviamente.
1: Obviamente le pagarían el, tal vez el 29. Digo yo. Bueno, 6 de la mañana, 22 minutos. Yo escucho Tropicana, la más bacana. Los que se levantan con el cómo amaneció paso de Tropicana, sean todos ustedes bienvenidos. Aprovechen este espacio, esta información, esta alegría que le brindamos a través de los micrófonos de Tropicana, la más bacana.
0: Yo quiero colocar esta, Peri.
1: Póngala. Eso. Hoy es viernes, todo se vale. Chiquita.
0: Bailen, bailen. Trae tu

0: parece.
1: Estoy que me meto una bailada, yo. Karina, que se tenga el bulevar, que ya sí que le llego, que se tenga.
0: Tranquila, ¿sabe esa canción es? ¿Esa canción es la de quién?
1: De 3D Corazones.
0: No. De los que andan en motos por aquí en la ciudad como unos caballos y ven el semáforo en rojo. Ellos en su mente dice eso. No, pare, sigue, que sigue.
1: No, te lo juro, esta es la canción de los infractores.
0: Esa es la canción de los infractores. Venga, Karina.
1: Señor,
0: te quiero contar.
1: ¿Qué me va a contar hoy? Bueno, cuénteme algo chévere.
0: Hoy, 22 de mayo, se celebra el Día Internacional de la Diversión Biológica.
1: ¿Diversión o diversidad?
0: Perdón, de la diversidad.
1: No, vida y juego.
0: No, es que sabes qué, es que sabes qué pasó.
1: Yo iba a decir la diversión biológica. Yo ya me estoy imaginando como que todos en juego.
0: Todos los biólogos celebrando.
1: No, en serio. No, GZ, pórtate serio a lo bien.
0: Yo escucho.
1: Que la diversión biológica, no.
0: Yo escucho en ese audífono como que algo satura.
1: No, pero mira que el tuyo está bajito. Aquí, picas muy bajo.
0: No sé, me siento raro.
1: Gátele tú y ya empezó a reír de usted.
0: Ah, no, que se ríe.
1: Con la diversión biológica, claro, eso es decir, ya la diversión biológica.
0: Sí. Hoy todos los que estudian biología, que se diviertan.
1: No.
0: Perdón, con la diversidad biológica. Ajá. Es que sabes que estaba pensando en diversiones. Que
1: se le nota.
0: Las canciones me pusieron divertido.
1: ¿Qué más se celebra hoy?
0: Hoy también se celebra el Día Mundial del Gótico.
1: ¡Ah! Las personas góticas. Uno dice, uy, tan gótico que se ve.
0: Sí, como esas personas que visten de negro, ¿no?
1: Sí.
0: Ponen el capul también.
1: Bueno, eso ya es emo.
0: Eso ya, hay unas que...
1: Son emos
0: y hay otros que son catalogados como góticos.
1: Sí, ya lo...
0: Pero la persona gótica también se pone el capul, ¿no?
1: Yo que sepa, ¿no?
0: ¿No?
1: No.
0: A ver, no va a buscar. Sé. Va a buscar un gótico.
1: Busque un gótico. Yo vine como gótico y vine toda de negro, a excepción de la chaqueta que tengo, la primera chaqueta. De resto, usted de ahí para usted me ve. Yo soy toda de negro.
0: Karina, es que yo aquí estoy viendo las góticas.
1: Sí, señor.
0: Y son.
1: Góticas.
0: Son mujeres. Bueno, claro que también son hombres. Que se visten como muy de negro.
1: Sí.
0: Se ponen, se pintan el alrededor de los ojos con ese, ¿cómo se llama eso?
1: Con delineadora para ojos.
0: Exacto. Ya. Pero todo el alrededor, ¿no?
1: Se ponen
0: todo el alrededor del ojo, me imagino que es para que le resalte más.
1: Sí.
0: Y se hacen, o sea, se pintan la boca de negro y efectivamente se ponen como capules negros.
1: Oh.
0: O sea, se hacen como peinados así como muy... Muy, muy random. Por aquí estoy viendo una persona que tiene la mitad del pelo como blanco y la otra mitad como negro.
1: ¡Ah, chévere!
0: Y tiene los ojos pintados de negro y tiene como unas líneas negras también.
1: Se está tratando de
0: estoy explicándolo lo mejor que puedo. O sea,
1: sí, ¿no? Yo sé. Dame más.
0: No, hasta ahora es muy temprano para darle más. Yo escucho Tropicana, la más bacana, 6 de la mañana, 26 minutos. Recuerde que seguimos en la Semana Internacional de la Educación y la Diversión Artística. ¿Le quiero meter la palabra diversión a todo o qué?
1: Yo no sé qué le pasa ahí, pero bueno.
0: ¿Hay algún problema con eso?
1: No, ninguno, la verdad. 6 de la mañana, 26 minutos. ¿Y qué tal si a esta hora, GZ? Señor,
0: espere. Yo le quiero dar un agradecimiento especial.
1: ¿A quién le vas a agradecer?
0: A la gente que se conectó el día de ayer con nuestra oración y nos mandó sus foticos. Prendiendo sus velas. Ahí
1: usted no lo crea, es que GZ, Teletubby lo
0: sí,
1: hizo.
0: Yo vi la vela de Teletubby.
1: Y dije, uy, Teletubby, milagro.
0: Sí, Teletubby hizo la oración con nosotros y desde aquí, desde Tropicana, le agradecemos a todas las personas que se unieron en esta oración, que mandaron sus fotos, que mandaron sus mensajes. Todos los mensajes los leímos acá nosotros internamente y les agradecemos porque definitivamente Colombia está pasando por momentos difíciles, inclusive muchas cosas que han pasado. Entonces le agradecemos desde la cabina de Tropicana, la más bacana, y les decimos gracias de verdad por estar con nosotros. Ahora sí, Karina, sigamos con toda la programación.
1: Así es, así que siendo a las 6 de la mañana, 27 minutos, nos vamos a ir con tripleta informativa.
0: Gracias.
1: De una vez.
2: Primera.
1: Tropical. Con la primera llega Rolando García. Rolando, muy buenos días.
2: Hola, buenos días, oyentes de Tropicana. Buen día, compañeros. Feliz viernes, feliz fin de semana. Hoy tendremos Súbele el Volumen. Hoy tendremos Tropiteca. Bienvenidos. Gracias por estar acompañándonos desde tempranito aquí en Cómo Amaneció Pasto. 22 de mayo del año 2026. Aquí estamos acompañándoles con toda la programación de Tropicana, la más bacana, la emisora diferente. Vámonos con noticias y vámonos con la primera. Fue vandalizada la sede de Paloma Valencia en el norte de Bogotá. Los atacantes, algunos de ellos encapuchados, pintaron grafitis y rompieron vidrios. Atención porque este 21 de mayo, o sea el día de ayer, se registraron desmanes en la ciudad de Bogotá sobre la carrera séptima, zona Chapinero, cerca de la Universidad Pedagógica. Un grupo de manifestantes que participaban en una marcha de estudiantes de la Pedagógica decidieron atacar varios edificios de la zona, como bancos, establecimientos de comercio, como Juan Valdés, y también la sede de campaña de la candidata presidencial, Paloma Valencia. Como quedó registrado en videos que circulan en redes sociales, los atacantes, algunos de ellos encapuchados, pintaron grafitis y rompieron vidrios. Esta acción generó rechazo por parte de varios sectores políticos. Por ejemplo, el director del Partido Centro Democrático, Gabriel Vallejo, señaló al gobierno y al pacto histórico. Dijo: Gustavo Petro e Iván Cepeda, ustedes son los responsables de la violencia política en Colombia. Por su parte, el alcalde de Bogotá, Carlos Fernando Galán, también rechazó los ataques. Dijo: atacar una sede política no es manifestación social, es violencia. Así aseguró el mandatario. Entre tanto, el ministro del Interior, Armando Benedetti, aseguró que reforzarán la seguridad para identificar a los responsables de los hechos. Dijo: es deplorable que eso haya sucedido. Lo que hay que hacer ahora es cuidar las sedes de campaña de cada uno de ellos. Así lo señaló Benedetti.
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2: La segunda. Mucha atención. El Consejo Nacional Electoral decidió no revocar candidatura de Abelardo de la Espriella por supuesta falsedad en sus firmas. Atención a esta noticia, tras una sesión de la sala plena del Consejo Nacional Electoral, eso ayer jueves, se decidió no revocar la candidatura presidencial de Abelardo de la Espriella por presunta falsedad en sus firmas. Es de recordar que el CNE estaba estudiando una posibilidad ante varias denuncias que llegaron por supuesta falsedad en documento público. Así pues, de la Espriella seguirá en la contienda, pues desde el CNE aseguraron que no existirían pruebas técnicas y documentales que sustentaran estos señalamientos sobre las firmas del candidato. A propósito, la campaña de la Espriella se pronunció y rechazaron el uso de actuaciones administrativas sin sustento para afectar la candidatura. Y agregaron: la competencia electoral debe darse con ideas, propuestas y votos, no con maniobras destinadas a frenar a quien hoy representa una fuerza ciudadana en ascenso.
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2: La tercera tiene que ver con deportes. Cristiano Ronaldo se consagró campeón de Arabia con el Al Nassr. Cristiano Ronaldo volvió a hacer historia en el fútbol mundial tras consagrarse campeón de la Saudi Pro League, esto con el Al Nassr, sumando así el título número 36 de su exitosa carrera profesional. El delantero portugués continúa ampliando su legado luego de conquistar trofeos en clubes históricos como Sporting CP, también el Manchester United, Real Madrid y Juventus, además de sus logros con la selección de Portugal. Cristiano fue una de las grandes figuras en la última jornada del campeonato saudí, donde su equipo consiguió una contundente victoria 4-1, que terminó asegurando el título liguero. El portugués reportó con doblete, marcando al minuto 63 y posteriormente al 81, ampliando la ventaja para su equipo en un partido donde también anotaron Sadio Mané sobre el 34 y también Kingsley Coman al 52. Y en más noticias deportivas, atención porque habrá kit de actualización. Esto para el Mundial de Panini, para los aficionados a este álbum. Gallego confirmó que hay un paquete complementario, porque mucha gente empezó a preguntarse, bueno, ¿y los jugadores que nos faltan? Caso Neymar hace parte de esos complementos. Saldrá al mercado a finales de junio y principios del mes de julio de 2026. El costo estimado, dicen, de este kit oscilará entre los 99 mil y los 119 mil pesos e incluirá aproximadamente 120 láminas adicionales. Este recurso permite a los coleccionistas realizar la sustitución de aquellos jugadores que fueron incluidos inicialmente, pero que por decisiones técnicas o lesiones no formarán parte de la convocatoria final, como el ya conocido caso de Neymar.
1: ¡No! Ya no más laminitas, que en serio a mí me van a dejar en la quiebra. No, ya no más. Ya no más, no, ya, no, imagínese. ¿Usted, GZ, lo está llenando ya? El álbum del mundial. Yo lo estoy llenando tanto digital.
0: Sí.
1: Como físicamente.
0: No, yo todavía no lo estoy llenando. Inclusive un oyente de Tropicana me ofreció regalarme el álbum. Pero. O sea, ¿qué? ¿Cinco lucas cada sobre?
1: Cinco lucas.
0: No, tráteme en serio. O sea, no es que yo sea tacaño, sino que es que hay otras cosas. No sé, digo yo en ese momento de mi vida, pues no lo voy a invertir a unos stickers.
1: Bueno, eso sí.
0: O sea, la verdad.
1: Bueno, está bien. 6:33 a.m. Bienvenidos a Cómo Amaneció Pasto.
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0: 6:43 y ponga pues cuidado porque en riesgo millonario proyecto para construir estación de bomberos en la comuna 10 de Pasto. El proyecto para la construcción de una estación de bomberos en la comuna 10 de Pasto enfrenta dificultades jurídicas y urbanísticas que podrían poner en riesgo su ejecución. Así lo advirtió el teniente Ricardo Méndez, comandante del Cuerpo de Bomberos, al explicar que uno de los lotes previstos presenta restricciones por estar catalogado como una zona verde. Según indicó, la infraestructura ocuparía dos predios, uno habilitado como equipamiento y otro donde se requiere una franja adicional para cumplir con el diseño. Esa situación fue detectada durante el trámite de la licencia de construcción, lo que obligó a iniciar gestiones con la administración municipal y planeación para ajustar la destinación del terreno. El proyecto, valorado en aproximadamente $2 millones, sería financiado por el Comando Sur de los Estados Unidos y busca fortalecer la capacidad de respuesta ante emergencias en la comuna 10 y sectores rurales cercanos. 6:44, ¿qué más tenemos, GZ, hasta esta hora?
1: Karina, ¿cómo le parece que usted se acuerda de que estamos hablando de que algunas ciudades habían utilizado las cámaras de fotomultas y habían llegado comparendos no autorizados, por así decirlo?
0: Sí, señor. Sí.
1: Pues
0: sí,
1: ya
0: sí
1: salió la lista de estas ciudades.
0: ¡Ah, caramba!
1: Que tenían irregularidades en las fotomultas. ¿Cómo le parece? La movilidad de Medellín, Villavicencio, Santiago de Cali, Bogotá, Barranquilla, Villa del Rosario, Itagüí, Tránsito de Sabaneta, el Magdalena, movilidad de Bello, Atlántico, Transportes ¿Mucho? Puerto de Colombia, por acá también sale Cundinamarca, sale Cartago, Ciénaga, Barranca Bermeja, Santa Marta, Popayán, Opa, Montería, Palmira, Valle del Cauca, Cali. Mejor dicho,
0: no, pues digamos que
1: prácticamente
0: toda Colombia.
1: Prácticamente. Nosotros afortunadamente nos salvamos porque recordemos que esto fue una medida que se tomó desde mucho antes, ¿no?
0: ¿Sí?
1: O sea, es una investigación desde mucho antes de que instalaran la primera cámara de fotomulta acá en Pasto. Ahora falta ver que acá no estén haciendo lo mismo, ¿no? Bueno, falta ver.
0: Esperemos.
1: 6:45, yo escucho Tropicana.
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1: 7:05 a.m. Ya venimos con más información y también adivinen con qué, con lo curioso. Pendiente Tropicana, la más bacana.

0: 7 de la mañana, 11 minutos. Llegó el momento de lo curioso, pero antes de lo curioso para el día de hoy, el pico y placa. Pico y placa para el día de hoy, 0 y 1. Recuerde que empieza a las 7:30 de la mañana y termina a las 7 de la noche. Pico y placa para hoy, viernes, 7 y 1, en tu emisora más bacana, Tropicana. Seguimos aquí arreglando cosas en la consola porque no le hemos cogido más uno el tiro.
1: Hola, allá.
0: Ahí está. Venga, modúleme usted por ahí, a ver.
1: Module por este. Eso. Allá.
0: Sí, no, creo que sabía.
1: Allá.
0: Sí.
1: 7 de la mañana, 12 minutos. Bueno, ya después del pico y placa, tranquilo. Fue un pico y placa tranquilo,
0: sí,
1: hoy viernes.
0: Sí, sí, sin tanta cosa, sin tanta besuqueadera y babadas.
1: Salieron como 2 encuestas más de las presidenciales. Uy, pero no. Yo creo que ya, mire, yo hoy escuchaba
0: ¿A
1: Julio Sánchez,
0: sí,
1: tempranito,
0: señor.
1: En el video que colgó a través de sus redes sociales.
0: ¿Y qué decía
1: y me parece muy clave lo que dice. ¿Quiere escuchar un pedacito?
2: Sí,
1: antes de ir con lo curioso.
2: Hágale.
0: ¿Qué dice don Julio?
2: Póngalo.
1: Mire, espere, le voy a hacer escuchar.
3: Nos estaban enloqueciendo.
4: Saluditos.
1: Espere.
3: Terminan este fin de semana las encuestas, afortunadamente.
0: Espere.
3: Nos estaban enloqueciendo y perturbando la intención de voto. La gente quiere conocer programas y no tantos números de encuestas. Pero ahí están, es lo que hay. Los amigos de las campañas no deberían pelear con las encuestas. Eso es como pelear con el termómetro. Todas coinciden más o menos en lo mismo, con números distintos. 2 ganadores que llegarán a segunda vuelta. Están claros los nombres. Ahora falta ver qué va a pasar después, porque viene una semana determinante y los números pueden cambiar. ¿Y las encuestas qué al final? ¿Serán castigadas? ¿Serán multadas? No pasará nada. Seguirán exactamente igual. Algún impacto de opinión pública, pero dirán que durante los días que faltaron, en sus encuestas privadas que no pudieron mostrar, también...
4: Saluditos.
1: Bueno, ahí está como que
2: cortado, sí.
1: Al final las de las encuestas van a decir, no, mire, es que la última semana no medimos, la gente cambió de opinión al final. Y finalmente no van a ser ni multadas ni absolutamente nada. Y yo creo que nos tienen locos, como lo dice Julio, con el tema de los números. Números por aquí, números por allá, propuestas pocas. Lo único que tenemos ahí en la cabeza. Números y más
0: números. Números, sí.
1: Es lo curioso.
2: Y qué más.
1: Gracias.
0: ¿Ya? Gracias de verdad por estar con nosotros. Ok, listo, vale.
1: Bueno, pasemos a lo curioso, algo más agradable. 7 de la mañana, 14 minutos, oyentes de Tropicana. En lo curioso hoy.
0: Ajá.
1: ¿A usted le gustan los postres, Karina?
0: Uy, sí.
1: ¿Qué postre le gusta?
0: A mí me gustan los cítricos.
1: Cítricos.
0: Por ejemplo, el postrecito de limón.
1: Es rico.
0: El postre de maracuyá.
1: Y que tiene limoncito ralladito.
0: Exactamente. Le echan un poquito de maracuyá encima.
1: Rico.
0: Delicioso.
1: Mira que a mí, por ejemplo, cuando compro un helado, suelo mezclar.
2: ¿Echarle limón?
1: Suelo... ¿Suelo qué? Suelo escoger uno cítrico y uno dulce. Es como que la combinación es muy rica, me parece chévere. ¿Qué cena le gustan los postres o no le gustan?
0: A mí me encanta.
2: A mí me gustan los postres, es que... No sé.
0: Es que él no puede comer algo que tenga leche.
1: Ah, vaina, no, ahí sí es complicado. Sí.
2: A mí me gustan los postres.
1: Pero
2: ¿sí?
1: La gran mayoría tiene leche.
2: Pero la gran mayoría tiene leche.
0: Y
2: ahora,
0: donde le toque con leche, no. Le cuento. No, ni le cuento mejor.
1: Eso es mejor. O sea, pero le gustan, pero no puede comer.
0: No, eso. Sí.
2: ¿Sabe cuál fue mi postre? O sea, ¿cuál es mi postre, por así decirlo?
1: Favorito.
2: Favorito. Lo puedo decir, valga ahí la cuña, el chocorramo. De toda la vida.
1: Bueno, pues sí, podríamos decir como si fuera un postre. Pues.
0: Está bien.
2: O sea, siempre me gustó ese pastel.
1: Pastelito con... ahí con chocolate.
2: Sí, con chocolate.
1: Pastelito de chocolate ahí.
2: Pastelito de chocolate y ya.
0: Pero el mejor acompañamiento con ese postre es un vasito de leche. ¡Oh, Susa Eli! Lástima que tú no puedes.
2: Sí puedo.
1: No, a mí no
2: porque
1: me gusta.
2: A mí no me gusta
1: esa combinación.
2: Afortunadamente venden leche deslactosada, descremada, no sé qué vainas.
1: Ah, bueno.
2: Más pero sí,
1: yo pues me refería más a un postrecito así como los que habló Karina, el de limón. Y
0: por ejemplo, en Cali.
2: Un tiramisú.
0: En Cali hay un sitio muy conocido que no voy a decir el nombre para no pagarle la cuña y venden un helado que se llama El Festival. Vienen 6 bolas de helado.
2: Uy,
0: banano,
2: no,
0: fresa,
1: no.
0: Bizcochuelo, crema chantilly.
1: No.
0: Y yo me como eso.
1: Por ejemplo, un arrocito con leche, rico.
2: Arroz con leche me gusta. No, pero tiene
0: pero leche. ¿Cómo?
1: Mire, ahora que dice Cari de en Cali, deliciosa. Mire, no recuerdo el nombre, yo tengo por ahí el pantallazo. Venden un arroz con leche. No, aquí en Pasto no he probado algo parecido. Y es en Cali. ¿En arrancaron qué? Así, digamos, como vendiendo y ahora ya lo tienen en centros comerciales.
0: Ah,
1: es una cosa de loco, sí. Ese arroz con leche.
2: ¿No es algo de la vaca? ¿Algo así?
1: No, es de la vaca. De la vaca sale la leche, nada más.
2: Ah,
1: sí, pero no. Oiga, ¿y el tiramisú? ¿Le gusta? Ya que
0: sí, nombró sí, aquí. Sí, sí,
2: hay un pastel que es como rojito. ¿Cómo es que se llama ese pastel?
0: El Red Velvet.
2: Algo así.
0: Red Velvet, algo así.
2: Uy, ese pastel es muy rico.
0: Sí, es muy rico.
1: Mire, ¿por qué le estoy preguntando? A mí también me encantan.
0: ¿Nos va a gastar postre?
1: Me encantan los postres.
0: ¿Nos va a gastar postre?
2: Estamos en TikTok de pronto, Tropicana.
1: Deben ganárselo.
0: Pero todavía, no lo ganamos.
1: Todavía no. O sea, no han grabado tantas cuñas como para habérselo ganado. Uy, todavía les
0: pero yo creo que ayer.
2: Yo pensé que ayer no lo veía.
0: Sí,
2: no lo
0: habíamos yo le iba a decir lo mismo.
1: Pero como todo el mundo estaba que se iba, yo por ni les
2: uy, dije no, nada. Yo no.
1: Cari estaba que se iba anoche.
2: Ah, no.
0: Claro,
2: sí.
0: Porque el amor no, ya me estaba esperando. Y con el frío que estaba haciendo.
1: Con ese afán uno para comerse un postre es tranquilo.
0: No, se me hubiera dicho, lo hemos pedido desde ya de rato, pero pues pero tampoco, bueno, pues sobre el tiempo, ya es muy duro.
1: Un grupo de 100 cocineros se reunieron, ensamblaron en Londres el tiramisú más grande del mundo.
0: ¡Ay, qué rico! ¡Es del mundo!
2: ¡Tiramisú! ¿De dónde es el tiramisú?
0: De los tiramisunes.
1: No sé, pero estos cocineros son italianos, se reunieron el pasado fin de semana, el domingo, en Londres, e hicieron un tiramisú. ¿Saben cuánto medía el tiramisú?
0: ¿Cuánto le medía?
1: 440,6 metros.
0: Uy, bastante.
2: ¿400 metros?
1: Sí, 440. Uy, no, 440,6 para ser más exactos. Que eso viene siendo como aquí, digamos, si usted coge la cuadra de aquí desde la policía.
2: Toda la 27.
1: Llega más o menos hasta el parque de Rumipamba.
2: Sí.
1: Más o menos. Por poner un ejemplo, hasta el parque de Rumipamba. Todo así de largo. Uy, era no, el tiramisú. Superaron la marca que ya habían establecido en Milán. El evento tuvo lugar, como le digo, un fin de semana y sirvió como un gesto de agradecimiento hacia Reino Unido por parte de la comunidad gastronómica de Italia. La iniciativa permitió que los expertos recuperaran el título mundial tras 2 días de trabajo. Se demoraron 2 días intensos.
0: ¿Dos días?
1: Frente al público para poder hacer ese tiramisú.
0: Qué rico.
1: Dicen que un adjudicador de Guinness Records estuvo ahí confirmando en el sitio que el postre alcanzó una longitud exacta, como les digo, de 440,6 metros de largo. Esa cifra sorpresa que el equipo Galvini registró en Italia durante 2019, porque en 2019 había un récord, pues ya le dieron no hasta aquí nada más, porque hay un nuevo récord mundial y es este de 440,6 metros. Imagínese uno ahí para poderle pegar la probada a ese tiramisú.
0: No, qué rico.
2: Pues imagínese.
1: ¿Sabe cuánto utilizaron?
0: ¿Cuánto?
1: Dice que usaron 2,2 toneladas de queso.
0: ¡Qué rico!
1: Los cocineros emplearon además cerca de 150 mil galletas de vainilla.
0: ¡Uy, qué rico! No, venga, ya me dio hambre.
1: Y utilizaron 20 mil huevos.
2: ¡Uy!
1: Para poder hacer la estructura.
2: Claro.
0: Bueno, la hueviza.
1: La hueviza ahí.
0: Eso.
1: Y y todo con las normas de la organización. El ensamble ocurrió en vivo. O sea, en vivo iban haciendo para que todo el mundo estuviera viendo. Y la pieza debió mantener dimensiones mínimas de 8 centímetros de altura y 15 centímetros de ancho para validar la hazaña técnica. O sea, tenía que tener unas características. Estoy viendo aquí el video, es una...
0: Es que los postres son muy ricos. Es lo único malo es que
2: lo hicieron en Italia, ¿no?
1: Lo hicieron unos
2: italianos, sí.
1: Italianos.
2: Es que de allá
1: lo hicieron en Londres.
2: De allá es el tiramisú de Italia.
1: Lo hicieron, pero lo hicieron exactamente en Londres. El domingo.
2: Viene desde allá, directamente desde Italia, viene en un avión y llega...
1: No, pues que... ¿Le gusta el tiramisú?
2: Sí, no es rico.
0: Por acá me parece, dicen...
2: Y hay, por lo menos acá en Colombia, hay mucha gente que lo hace también con este tema de licores. Como le echan
1: vaina, ¿no?
0: Por acá me dicen que cómo es posible que usted coma ese pastel, el Red Velvet, si tiene queso. Que cómo hace GZ. No lo sabías, ya lo sabes.
2: O sea, ¿cómo hago para qué? ¿Para comer? Pues no, pues me parten un pedazo, yo cojo la servilleta, lo llevo a la boca y lo muerdo y me lo como. Así como cualquier otra persona.
1: Bueno, mijo.
0: Está bien.
1: Bueno, sí. Ahí está. Nuevo récord Guinness. Ahí se lo contamos a través de Tropicana, la más bacana. Es un récord que sabe sabroso.
2: Hagamos un récord.
1: No, yo estaba viendo.
0: Rolando nos va a gastar postre.
1: Yo estoy viendo el video. No, como le digo, todavía no les alcanza. No les alcanza, todavía no se lo merecen.
2: Pero nosotros podríamos hacer algo así grande.
1: Pueden estar alcanzando.
2: No sé, una salchipapa grande.
0: Dios mío, estamos hablando de postres, GZ.
2: Ay, pero
0: estamos hablando de postres, GZ, por favor. Por favor, al lugar, ay, no, 120 minutos.
1: Yo estoy viendo aquí, uy, no, qué rico que bebe esa vaina, no.

0: credibilidad. Sebastián Villada.
1: ¿Qué? ¿Eso es un villano?
2: Ya están desbaratando la mesa, ya desbarató todo. Yeah. Eso, otra vez.
1: Espere.
3: Ahí, suavecito.
1: Yeah. Uy, no, qué programa tan raro.
2: Eso es muy demasiado random.
1: Por acá en TikTok están diciendo dónde está la gente, que no se conecta. Pero...
2: Pues espero que estamos en problemas técnicos.
1: Están en problemas técnicos en estos momentos. Por eso solo...
4: Por eso solamente.
1: No, ya lo tienes, Evitas.
4: Ahí lo tiene.
2: Sí, ya lo tiene.
1: No hay no que hable ahí, module y de una.
5: Hola, una, dos. Ahí,
1: póngalo,
5: ya.
1: Póngalo más arriba, más arribita.
2: Más arriba, papi.
1: Ahí en la camisita.
5: Espera un momento.
1: Eso,
2: pero no,
1: eso, pero no hay en la tetilla ahí. Tampoco. Eso.
2: Eso.
1: En la camisa.
5: Bueno, ahí me dolió, pero bueno.
1: Es que se lo iba a enganchar como esos ganchos para ropa y lo iba a poner en la tetilla.
2: Ni hao, Sabasi.
5: Ni hao, cariña.
2: Huashi hu xin dao de hu xin hao xin.
1: ¿Qué?
4: Yo sé qué le dijo.
2: ¿Qué le dije?
4: Digo, estoy aburrida con tanta encuesta y números ya. Cuando pasan las elecciones.
2: No, yo no le dije eso.
5: ¿No?
1: Yo creo que le dijo Cristiano Ronaldo ganó la copa con el Al-Nassr.
2: Uy, venga, déjeme decirle que usted le acaba de atinar ese.
1: Sí,
2: está,
1: no,
2: así.
1: Es que...
2: ¡Está
1: Karina,
2: volando!
1: Estoy aprendiendo chino.
2: La verdad. Wow. Oh, sorprendente.
4: Yo le recomendaría que primero aprenda español.
2: ¡Oh! Porque somos así, ole.
1: Aquí me hace mucho bullying.
4: Es una simple recomendación.
5: Dime que tu jefe, o sea, no te quiere sin primero, decirme
1: sí,
5: que tu jefe
1: eso.
5: No te quiere.
1: Es verdad, sí. No.
4: Primero, pues la primaria. Yo soy la primaria y después la secundaria, Jezeta.
1: Yo soy la escoba que menos barre en esta empresa. Espera que se apagó el paro.
4: No, eso que no lo hemos puesto a barrer, para ver qué tal barre.
1: No, pero yo
5: se
1: barro.
5: Raja.
1: Yo barro
4: se
1: bien.
4: Raja.
2: Es más, uno le pasa el recogedor y tampoco sabe cómo.
1: No, pues la verdad no sé cómo
4: hola, sale. Hola, ¿no tiene sonido? Dice alguien aquí.
1: No, ya tiene.
4: Ya tiene, ya tiene.
2: Ay, ¿dónde está el cosito aquí?
1: Según yo, ya tiene.
2: ¿Para colocar el celular?
5: Está como ruidosísimo,
2: sí.
5: Pero...
1: Ay, no me digas que otra vez dañó el cable.
5: No, creo que es más como cuestión de recepción. Ay, quítico.
4: Oiga.
2: Señor.
4: Buenos días a
2: Buenos
4: los que
2: días.
4: Están conectados a Tropicana.
2: No, yo no tengo el cosito para colocar el celular.
4: No, Cari, pues.
2: No, mira. No,
4: mira,
2: no,
4: míralo
2: no,
4: aquí al lado, mire.
1: Por favor, silencie los micrófonos.
5: Ya.
2: Pero un momento. Yo voy aquí colocando.
4: Saludos para todos.
5: Ojalá algún día podamos hacer una buena transmisión de TikTok.
4: Ya.
1: Ay, pero...
2: Oiga, le están tirando.
1: Café.
2: Le están tirando. Oh,
5: pedimos excusas. Por.
4: Ya, pero ahí me están escuchando.
5: Por
4: bien.
5: Los problemas técnos.
1: Ya. Ahí ya nos escuchan bien.
5: Ya nos está cogiendo la edad porque nos atropella la tecnología.
1: Sí. Igual Sid Seven.
4: ¡Cevitas!
2: Pero antes de saludarlos, recuerden que tenemos la noticia del día gracias a Droguerías Estelar. Ahí va.
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2: Sí, señores, tenemos la noticia del día con Droguerías Estelar.
4: Ahí bueno,
5: está. La vamos a contratar para hacer el jingle.
1: Sí.
4: Primero que aprenda a hablar también.
2: Oiga.
1: Ay, no, pero es
2: ¿oiga?
1: Que no, esta empresa no.
4: Pero es que quieren jefe poner no... a cantar, ¿cómo la van a poner a cantar si todavía no todavía nos falta?
5: Dime que tu jefe no te tiene confianza sin decirme que tu jefe no te tiene
2: total.
5: Confianza.
2: Droguerías.
5: Señores.
4: ¿Qué más editas?
5: La noticia del día... Es
4: que
5: la...
4: Karina lo canta mejor, mira, que Karina lo canta mejor, me dice,
5: ay,
4: dice aquí.
5: Ay, pero ¿cuánto le pagaron?
2: No me han pagado nada.
4: Es una mejor amiga, ya la vi. Patico, gracias.
5: Bueno, Pati, gracias por defender lo indefendible. Señores, con los buenos días. Y la noticia del día, de una vez, tiene que ver con la queja de más de 400 estudiantes de colegios de calendario B en el departamento de Nariño y a la que también se le suman quejas del país al ICFES.
4: Ah, ¿cómo así?
5: Porque no les entregan los resultados del ICFES. Ellos salen de clases en este mitad de año.
4: Ya.
5: Y mire, sin el resultado de ICFES no se puede matricular una universidad.
4: Claro, por eso, ¿no?
5: No pueden acceder a becas, no pueden acceder a descuentos, no pueden postularse, no pueden hacer nada.
4: No, sí, y grave.
5: Son unos resultados que debieron entregarse el pasado 15 de mayo. A algunos les llegó, a algunos se les entregó efectivamente, pero a otros no les ha llegado. Le han radicado al ICFES quejas, le han radicado derechos de petición, le han escrito a los funcionarios de ICFES y hasta ahora no le responden a estos más de 400 estudiantes sobre sus resultados de la prueba Saber 11. Calendario B, que la mayoría le llegaron, pero alrededor de 400 personas. Por lo menos en Pasto no les ha llegado. En Nariño deben ser otras cuantas y en el país deben ser alrededor de muchas personas. Pero por lo menos en Pasto hoy hay una problemática muy grande con la entrega de esos resultados de las pruebas. A ver.
4: Bueno, pues estaremos atentos a ver qué solución les dan o qué les responde o qué dicen las autoridades. La noticia del día aquí en Tropicana.
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2: Tropicana. Ahí estaba.
4: Ahí está. Oigas, Cevitas.
5: Señor.
4: Bueno, entonces... ¿Podrían perfectamente estos estudiantes perder un semestre?
5: Claro, si no les entregan los resultados de sus pruebas, a ver, este semestre podrían estarlo perdiendo, porque pues sin la prueba, a ver, pues poco se puede hacer. En cualquier universidad es requisito, así no sea el más importante, pues es requisito presentar la prueba a saber, o por lo menos el certificado de que hizo la prueba.
4: Ya.
5: Esto no se les han entregado a esos estudiantes. Insisto, no son todos, pero son algunos, una gran cantidad, que han escrito, que han elevado sus derechos de petición, incluso tienen un grupo. Uh-huh. Nos enteramos ayer por una de las estudiantes que acudió a nosotros y dijeron, mire, es que no nos quieren responder y en serio, tenemos que avanzar con los procesos de matrícula y con otras cosas. Hay algunas universidades que, por ejemplo, abren las inscripciones para compras de PIN y matrículas en unas fechas específicas. Hay universidades que abren hasta 4 o 5 convocatorias al año, pero hay otras que no, hay otras que solo abren 2, hay carreras que solo abren 1 al año y se hace ahorita. Y muchas de esas carreras, por ejemplo, medicina, derecho, entre otros, pues no pueden acceder los estudiantes por la falta de respuesta del ICFES. El ICFES hasta ahora no ha dicho absolutamente nada,
4: okay.
5: No les ha dicho nada a ellos, tampoco ha publicado algún comunicado de fallo en sus sistemas, nada, y estamos a la espera a ver qué dice la institución, la entidad, para responderle a estas cerca de 400 personas, jóvenes estudiantes, que hoy están esperando una respuesta para poder seguir su educación superior.
4: Muy bien, Cevita, seguimos. 7 de la mañana, 37 minutos.
2: Sí, señor. ¿Sí?
4: Está 7:37. Se quedó negrita la pantalla. Linda, bebé.
5: ¿Cierto?
4: Sí.
5: Oiga, hay que cambiar de chachere.
4: No.
2: Ay, ¿por qué le dice eso?
4: Cevitas, no, es de lo mejor que podemos tener. O sea, no se compara con el tuyo. Tenemos más información, más noticias. Sí. Viernes, fin de semana.
2: ¡Ey!
5: ¿Qué tiene que ver?
4: Este fin de semana tenemos. ¿Hasta cuándo vuelve a ser lo del.
5: La última jornada de borrachitos?
4: Sí, de que de va hasta las 3 de la mañana.
5: Va el próximo 20 de junio. Cae más o menos como para las fechas de la segunda vuelta presidencial y cae en el Día del Padre.
4: Ok, perfecto.
5: Pero ya es en junio. Ya no es en este mes.
4: O sea, este
5: mes
4: normal.
1: Cevitas, por acá pregunta mucho la gente de TikTok qué ha pasado con los bomberos de paz.
5: Mire, y saludo justamente a Alex, que nos estaba saludando desde la panadería y tenía ese comentario ahí en mente. Porque...
4: Alex, traiga pan.
2: Eso, por favor.
4: Él está diciendo del barrio. Sector, la panadería, la no panadería. Está diciendo desde... Estoy desde una panadería.
2: Es que explique mejor, yo ya me estaba emocionando aquí. Ya dije, ya viene el desayuno en camino.
5: Los visto y no les doy de comer.
1: Es que sector de la panadería, yo pensé que estaba...
5: Mire...
2: ¿Qué pasa?
5: Ahí, que ya viene con pan, dice Alex.
4: Gracias.
2: ¡Eso! Gracias,
5: hay
2: Alex.
5: Una preocupación muy grave por dos situaciones que tienen que ver con bomberos. La primera, esa falta de recursos que tienen ellos, recursos para atender esta temporada del Niño, que se viene, pues, según el IDEAM, según los pronósticos de gestión del riesgo, pues un niño berrinchudo, un niño que viene a hacer desastres, ni siquiera es fenómeno del Niño, es el mega fenómeno del Niño.
2: Sí, es el mega.
5: Quiere decir que lo que vivimos hace dos años no es nada comparado con lo que podría vivir el país en esta época. ¿Eso qué quiere decir? Incendios, quiere decir vientos muy fuertes.
2: Sí.
5: No vientos del sur político, sino los vientos del sur, que son característicos de esta zona del sur del país.
1: Y ya está ventilando
4: fuerte. ¿Cierra el micrófono del celu?
2: ¿Quién?
4: Que cierre el micrófono del celu.
2: A ver.
4: Eso, gracias.
2: Que gracias de verdad por estar con nosotros.
4: Dios. Listo.
5: Ya, ahí ya no suena tanto de excusas a la gente de TikTok. Es que somos mayores y pues
4: Cevitas, hágale.
2: Bueno, no, vea, 7:40 minutos.
4: Quejándose aquí Cevitas.
2: Y le voy a decir algo.
4: ¿Dentro de un año?
2: Le quedan 5 minutos y es en serio. Bueno, no tiene más.
5: Termino con esto.
2: No tiene más.
5: Y todo este tipo de emergencias, pues el cuerpo de bomberos puede atenderlas o da la capacidad para atender lo que pasó hace dos años, no lo que puede pasar en este año, que pues puede multiplicarse incluso en un 50% hasta en un 100% de emergencias. ¿Eso qué quiere decir? Que pues los bomberos necesitan recursos. ¿Los recursos de dónde vienen? De nuestros impuestos, del impuesto predial. En el impuesto predial hay algo que se llama la sobretasa bomberil. Esa es la que le garantiza a usted que va a tener un bombero atendiendo su emergencia.
4: Ok.
5: Esos recursos no se han girado porque recuerde usted que hay un aplazamiento o hay una adición en el plazo para pagar el impuesto predial a las zonas rurales, que va hasta finales de junio. Hasta finales de julio, perdón. Esa adición pues causa que los recursos no lleguen a la alcaldía y que por ende pues no se pueda girar aún esos recursos. Lo que estaban pidiendo es que ojalá puedan hacer ¿cómo se llama? Un giro parcial de los recursos para que puedan atender. Esa es la primera solicitud que ha hecho Bomberos. Y la segunda es lo que dice Patty de la nueva estación de bomberos. Esa queda en la Comuna 10.
2: Sí.
5: La iban a hacer con recursos internacionales.
1: ¿Queda o va a quedar? ¿Queda o va a quedar?
5: No, va a quedar porque es un proyecto que ya tiene los recursos, que es una inversión millonaria en la Comuna 10 y que atendería justamente estos sectores del norte de la ciudad y zonas rurales. ¿Qué pasa con esa? Que la alcaldía no se ha movido para habilitar una partecita de un predio que se necesita para construir la estación de bomberos.
4: Okay.
5: Entonces, hay un predio que ese predio está habilitado y tiene todos los permisos, pero hay una muela de otro que también pertenece a la alcaldía, pero que no han tramitado los permisos de construcción. Y se han quedado ahí y van a perder la plata, una plata que no le costó al municipio, sino que la gestionó Bomberos y la administración ante las ONG, ante entidades internacionales, para que les vengan a dar la plata y ponerles la construcción. Es decir, si a usted, Rolando, le dice, mire, usted ponga el predio, yo le construyo su casa. ¿Usted qué hace?
2: Uy,
5: no, pues
4: le tengo listico el predio ya con servicio y toda la
5: le
4: cosa.
5: Le doy café, le pongo tinto, ¿dónde lo pongo?
2: Le traigo el pancito.
5: Acá la alcaldía pues no se ha movido con esos permisos de ese segundo predio que tienen que habilitar.
1: No.
5: Están haciendo los trámites, pero llevan en eso...
2: ¿Cuánto tiempo? Sorpréndenos.
5: Un año
1: aproximadamente. Lo mismo que llevan tapando los huecos.
5: Un año aproximadamente.
4: ¿Qué tiempo?
5: Dijo la ONG que van a perder los recursos. Que si no se mueven con eso, pues que hombre, hay mucha otra gente pidiendo recursos en otras partes y que sí quieren hacer las cosas. Ese fue el llamado de atención que se hizo para esa estación de bomberos de la Comuna 10. Vamos a esperar a ver qué pasa con la alcaldía y qué pasa con esas gestiones, que ojalá se puedan mover para no perder esa platica que no le cuesta nada a la alcaldía, que ya la tiene lista, aprobada y que solo están esperando que les entreguen los permisos de construcción para empezar a ejecutar.
4: Muy bien, oiga, nos reclaman aquí, nos dicen que en el barrio El Recuerdo hicieron recorte de malla para, según ellos, arreglar los huecos. Y ahora resulta que abandonaron la obra. Barrio El Recuerdo.
5: Sí, esa es la misma de la que estábamos diciendo todos estos días.
4: Han estado,
5: la de la IDEMA.
4: Han sido los palos de estos días, ¿no?
5: La de la IDEMA con Fátima. Abrieron una chamba grandota. Ah. Eso es un hueco inmenso. Y lo dejaron ahí.
1: O con para hueco hacer el tema todo. De reparcheo, ¿no?
5: Claro. Eso. Claro, le empezaron a intervenir y lo dejaron.
4: Se hicieron la demarcación y toda la cosa y no han hecho nada. Entonces,
5: hoy tenemos reunión con el alcalde para preguntarle esas cositas, porque bueno. Sí, hay varias solicitudes que
4: bueno,
5: que
4: nos han hecho.
2: Podemos decir otra cortica de 3 minutos.
5: ¡Ay! ¡Qué benevolente eres! Mire.
2: Para que vean. 3 minutos tienes, pero desde ya.
5: No.
2: Sin dar tanta vuelta.
5: Un tema para cerrar muy corto que tiene que ver con un video que circuló ayer en redes sociales del hurto. De una motocicleta que estaba inmovilizada en un planchón.
2: ¿En un planchón?
5: Claro, en una grúa. Le voy a explicar cuál es el contexto del video. Un sujeto le inmoviliza en su moto.
2: Uh-huh. Sí.
5: Se la estaban llevando.
4: Normal.
5: Normal, como ya. Cuando uno le inmovilizan la moto, ya, se la amarran, sí. Se la suben, se la llevaron en la grúa. Pues el hombre intercepta la grúa, baja su motocicleta y se la iba a llevar.
4: ¿Y cómo hizo para bajarla? Ya, o sea, yo porque la grúa, pues me imagino que ya estaba ya del
1: planchón. ¿El movimiento?
5: No, la bajó. Llegó a una glorieta, la grúa tuvo que parar y el hombre aprovechó, la sacó y bajó. Cuando se iba a ir,
2: le llegó a la policía. Pues tan de malas
5: que le llega a la policía.
4: Hágame el favor.
5: Y claro, como no pudo acreditar de acuerdo con las autoridades que él es el dueño porque no tenía papeles, por algo se le inmovilizaron.
2: No, pero es que también.
5: Pues lo capturaron en este momento por pues los cargos preliminares es por hurto de una motocicleta que pues primero lo encontraron llevándosela a una grúa. Ahora ya, tendrá que acreditar si es de él o no.
2: No.
5: Pero sí están de malas que lo capturaron en esas.
4: Bueno.
5: Esas cosas no deben hacer.
2: No, la verdad. Pues
4: claro,
2: no.
4: Ya le cargan la moto, ya que ahí.
5: Esos
4: meterse
5: son,
4: en líos de
5: esos
4: puro
5: son
4: gusto.
5: Los mismos que se quejan porque ponen fotomultas.
4: Ah, bueno.
5: Sí. Son los mismos.
2: Bueno. Ahí está.
4: Cevitas, buen fin de semana.
5: Bueno, señores.
2: Invitado a la Tropiteca hoy para que arrime un rato, se entretenga, baile, mueva el esqueleto, se desestrese. A las 12 en punto.
5: ¿Con quién?
2: Te vamos a atender.
4: Ya vamos a tener a DJ Mr. Light.
5: Oh, Mr. Light.
2: Entonces, para que esté ahí pendiente.
5: Bueno, bueno.
2: Ahí
5: bueno,
2: está la invitación.
5: Muchas gracias.
2: Gracias a usted, Vicevita.
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22: Son las 8 de la mañana.
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0: 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En Tropicana, 8 de la mañana, 4 minutos.
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1: Una buena noticia, y es que en varios países del mundo están recuperando especies animales que estaban en peligro de desaparecer gracias a programas de conservación y protección ambiental. Por ejemplo, las poblaciones de ballenas jorobadas, tortugas marinas y algunos felinos han aumentado en los últimos años, entonces es una buena noticia para el mundo.
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3: Ocho de la mañana, 15 minutos. Llegó el momento de actualizarlos con más información a esta hora.
4: Hay información, Cari, oyentes de Tropicana. Mucha atención porque el comandante de las fuerzas militares admite que deben fortalecer la inteligencia y también el control sobre la vía panamericana, que es nuestra vía, la que tenemos de aquí hasta el Valle del Cauca. El general Hugo Alejandro López, que es el comandante de las fuerzas militares, mire que reconoció en una entrevista que tuvo con Caracol Radio,
3: ¿sí?,
4: que la seguridad sobre la vía panamericana en Cauca, Valle y también Nariño sigue siendo uno de los mayores desafíos operacionales para la fuerza pública. El Cauca, el Valle y Nariño es un desafío para el país, para las fuerzas militares, aseguró el oficial, quien explicó que actualmente hay cerca de 25.000 integrantes de la fuerza pública desplegados en esos tres departamentos. Es lo que dice el oficial. Dice que tienen tropas desplegadas en cada uno de los sitios. Son 478 kilómetros, 914 entradas y salidas que tiene esta Panamericana. Así lo afirma en la entrevista. Y además de eso dice algo importante. Dice que no puede ser que 20.000 o 30.000 bandidos en todo el país desplegados les vayan a ganar la partida a Colombia. Eso concluye diciendo el general, pero sí dice que le van a seguir pues como poniéndole pilas al tema, a buscarle solución, y que la solución no solamente es militar, dice que la solución también es poder llevar inversión a algunos sitios del país. Esas fueron sus palabras hace un ratico nada más a través de Caracol Radio. 8:16, hay más noticias, Cari, y es referente a...
3: Resulta que el gobierno Petro rechaza vandalismo contra sede política de Paloma Valencia en Bogotá.
4: Eso lo hablamos tempranito, ¿no? Lo
3: sí,
4: de lo que pasó en la sede de Paloma Valencia. Llegaron encapuchados y todo ahí, ¿no?
3: Exactamente. El ministro de Interior, Armando Benedetti, rechazó los actos vandálicos registrados contra la sede de campaña de la candidata presidencial Paloma Valencia durante las manifestaciones realizadas en la capital. Según informó el funcionario, las autoridades adelantan labores de identificación de los responsables mediante el análisis de cámaras de seguridad ubicadas en la carrera séptima. Además, anunció el fortalecimiento de los esquemas de seguridad e inteligencia para las diferentes campañas presidenciales de cara a las actividades políticas programadas para este fin de semana. Benedetti calificó como inaceptable los hechos que incluyeron daños a infraestructura, publicidad política y bienes privados, señalando que este tipo de acciones afectan el normal desarrollo de la democracia y la participación política.
4: Bueno, mucha gente ha visto ya los videos a través de redes sociales que se han viralizado. Hay mucha gente en la protesta, ¿no? En la protesta,
3: sí,
4: que inicialmente arrancó ahí la tarde del día de ayer, y después de esa movilidad pues terminaron con esos actos,
3: sí,
4: de vandalismo.
3: Pero, tenaz, ¿no?
4: Pero los que están ahí sí ya están encapuchaditos, no se les ve mucho la cara. Yo estaba viendo algunos videos, no se les ve mucho la cara, pero pues hombre, estamos en un país, yo digo, que libre, hombre. Ir a vandalizar una cosa de estas,
3: no,
4: muy, muy maluco. Y lo que hablábamos el día de ayer estuvimos en eso, hombre, hay que respetar el pensamiento de toda la gente.
3: Es que cada cabecita es un mundo diferente.
4: Exactamente.
3: O sea, a mí no me puede gustar lo que de pronto a Rolando le puede gustar, ejemplo.
4: Y no puedo obligar.
3: Y viceversa.
4: ¿Cómo me obligas, Karina, vos
3: exactamente
4: a mí, a yo que tenga que pensar igual a ti? Es imposible,
3: sí.
4: Eso no es así.
3: Así no es. Yo no me puedo enojar por Rolando porque pues es hincha de un equipo que yo no soy hincha.
4: Eso, lo mismo.
3: Total, yo no me puedo enojar con mi novio porque él es hincha de otro equipo y yo de otro.
4: Por la religión, usted no puede negar.
3: No, total.
4: Es respetable,
3: es que no. Así
4: son pensamientos.
3: Puede.
4: Bueno, oiga, 8 de la mañana, 18 minutos, vámonos con nuestra compañera Claudia Ortega Sarria, que tiene información local a esta hora, a quien saludamos. Claudia, buenos días.
5: Amigos de Tropicana, hola, ¿qué tal? Muy buenos días. Es hora de actualizarlos con las noticias más importantes de las últimas horas aquí en nuestra ciudad y también nuestra región. Les cuento que el gobierno nacional autorizó la liberación parcial de recursos condicionados por más de 24.000 millones de pesos para la operación del programa de alimentación escolar en el departamento de Nariño, esto en este 2026. El departamento alcanzó un cumplimiento del 99% en la meta de cobertura priorizada, con más de 114.000 estudiantes atendidos cursos hasta el 30 de abril de este año. Las cuatro entidades territoriales certificadas en educación en la región, la Gobernación, el municipio de Pasto, Ipiales y Tumaco, alcanzaron una cobertura universal de este programa de alimentación escolar. El anuncio se hizo durante el encuentro Universalidad del PAE en Nariño, que se desarrolló aquí en la ciudad de Pasto, con la participación de alcaldía, rectores, operadores, estudiantes, padres de familia y representantes institucionales, entre otros. La estrategia pues cuenta con esta inversión de 144 mil millones y beneficia a los niños y adolescentes que están matriculados en el sistema educativo oficial. Y continúa el análisis del proyecto para la creación de la empresa de economía mixta Prominar, a través de la cual se busca formalizar la minería irregular que se está realizando en la región, también garantizar la compra de oro que se extrae en el departamento, evitando que se registre en otros departamentos y que se pierdan estas regalías. Ya en distintos escenarios se ha debatido sobre la pertinencia de este proyecto. Hay distintos cuestionamientos que se está haciendo y que también son válidos de aclarar sobre quiénes serán los privados que invertirían en esta sociedad. Hay algunos sectores que proponen que no sea de economía mixta, sino que sea netamente pública. También otro punto importante de analizar, los riesgos ambientales de esta extracción minera que se está realizando incluso de manera artesanal, la necesidad de una consulta previa, como quiera que las labores se realizan en zonas habitadas por comunidades indígenas, afrodescendientes, las implicaciones que la extracción hoy se realiza en zonas de alta incidencia de grupos al margen de la ley. El gobernador de Nariño ha dicho que el proyecto que se presentó a la Asamblea no se retira, no se archiva y que el gobierno departamental no se echa para atrás en esta apuesta que considera es estratégica para el desarrollo territorial de Nariño. Hoy habrá una audiencia a las 9 de la mañana previo al primer debate que se surtirá en la Asamblea de Nariño. Y en fallo de primera instancia, la Procuraduría General de la Nación sancionó con suspensión del cargo por el término de 4 y 6 meses a 9 concejales de Ipiales, quienes incurrieron en irregularidades administrativas al sesionar fuera de la sede establecida legalmente. Los hechos ocurrieron en febrero del año 2024 en el corregimiento de La Victoria. Los concejales debatieron y aprobaron proyectos de acuerdo, entre ellos un acuerdo municipal a través del cual se estableció el reconocimiento y pago de honorarios para miembros de juntas de acción local y se actualizó la escala de viáticos para el alcalde y concejales de esa ciudad. La evaluación de los hechos llevó al ente de control a suspender del cargo por 4 meses a los concejales David Fernando Almeida, William Orlando Benavides, Iván Darío Chalacá, Adrián Alberto Guerrero, Carlos Alberto Hualpa, Raúl Lisandro Malpud, Franco Mauricio Portillo y Edmar Antonio Rosero Estupiñán. De acuerdo con la Procuraduría Provincial del Juzgamiento en Pasto, los concejales infringieron normas del Código General Disciplinario y vulneraron principios de moralidad y legalidad que rigen el ejercicio de la función pública. Y sigamos hablando de la Procuraduría, que a través de una circular ha exhortado a las autoridades nacionales y territoriales a adoptar medidas anticipatorias de gestión del riesgo de desastres para proteger el derecho fundamental al sufragio, esto durante las elecciones del próximo 31 de mayo y eventualmente el 21 de junio si hay segunda vuelta. Y prepárese para el día sin carro y sin moto en Pasto en este segundo semestre del año. Las fechas establecidas son el próximo 3 de junio, el 24 de septiembre y el 28 de diciembre, así que a desempolvar la bicicleta o aprovechar en esas jornadas para desplazarse a pie. La Alcaldía de Pasto, a través de la Secretaría de Educación y la Fundación Terpel, realizaron el lanzamiento oficial del programa Escuelas que Aprenden, una iniciativa orientada al fortalecimiento de la calidad educativa, la innovación pedagógica y el liderazgo institucional. Será esto en 10 establecimientos educativos oficiales. Se contempla acompañamiento permanente en el aula, procesos de formación continua para docentes y directivos. Y el Galeras Rock ya tiene sus 15 bandas seleccionadas, jurados nacionales, exaltaron el talento y la identidad musical que tenemos aquí en Pasto y Nariño. Este festival definió ya las 15 agrupaciones locales que harán parte de la edición número 18, uno de los encuentros de música alternativa más importantes en el sur del país. Esto se hizo después de un proceso de audiciones que reunió a cerca de 39 bandas de la ciudad y también de todo el departamento de Nariño. Feliz fin de semana para los oyentes de Tropicana. Sigan disfrutando de buena compañía y de muy buena música.
4: Gracias a Claudia. Le recordamos, hoy hay Tropiteca.
3: Sí, señor.
4: De la tarde.
3: Sí,
4: no
3: señor.
4: Se van a perder, pues de una vez, ya que Claudia.
3: Invitados todos.
4: Invitados también a que vengan a disfrutar de la Tropiteca, que se conecten a partir de las 2 en punto de la tarde. Así que, muy atentos. Ya vienen los deportes.
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0: momento de toda la información deportiva, siendo las 8 de la mañana, 33 minutos a esta
1: creo
0: hora.
1: Creo que le volvió a mover el botoncito de los audífonos nuestros, Cari, no sé.
0: A ver, ¿al cuál?
1: El que dice, no, porque aquí es, nos reventó normal. El de nosotros, nos reventó.
2: Sí.
0: A ver, espere.
1: Saturó. Eso, yo ¿ahí? Creo que esos, por ahí, esos debe ser, parece que fueran esos los de nuestros. A ver, bájale más. No, esos no son.
0: No, esos son los míos.
1: Eso, entonces no. El que sigue. Ese sí.
2: Ese,
1: no.
2: Pero ahí ese, le bajó mucho.
1: Le bajó todo. Eso.
0: ¿Ahí?
1: Eso. Ya
2: ocho,
1: por ahí, ya. Ya
2: 8
1: ahí,
2: de la mañana, 33 minutos. 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Llegó el momento de la información deportiva.
0: Sí, señor.
2: Y vamos a empezar por la Liga Colombiana, porque mañana ya vamos a tener los finalistas de la Liga Colombiana.
0: ¿Qué le pasó?
3: Ya la final, por fin.
0: Ya terminó. Pero pues si él quiere aprender de deportes.
1: Ah, sí, claro. Siente aquí y va aprendiendo.
3: Muchas gracias.
2: Lo voy a invitar a unas clases que me están dando.
1: Ah, sí, te invítelo, GZ. Invítelo. Oiga, GZ, mañana tenemos fútbol colombiano. Pues yo creo que todo el mundo está muy a la expectativa de quiénes serán finalmente los dos equipos que lleguen
3: a que pierda Tolima
1: al último partido. Que será la final del fútbol colombiano. Recordemos, en esta temporada, o sea, en este semestre, es más cortico, ¿por qué? Y vamos con playoff, esto es rápido se eliminan y unos para la casa y otros se quedan. No es como el año pasado y como tendremos el próximo semestre volvemos a lo habitual, a los cuadrangulares. Pero por ahora, playoff, o sea, partidito, chao, ya.
0: O sea, como dice la canción, pa' afuera, pa' la calle.
2: Exacto. Y en ese momento el partido está totalmente... O sea, abierto para cualquiera de los equipos.
0: Sí. Mm-hmm.
2: El único que tiene ventaja es el Atlético Nacional, que ganó 1-0 al Tolima visitante. Y hoy juega...
1: Mañana
2: juega de local a las 6:30 de la tarde. Ojo, porque estos equipos tienen dos jugadores expulsados que se pierden el partido, ¿no?
1: Ah, sí, claro.
2: Por Atlético Nacional, Cristian Arango se pierde el partido. Y en el Tolima, Anderson Angulo también se pierde ese partido. Entonces, pues nada, ¿no? Vamos a ver qué pasa.
1: Ah, no lo van a jugar.
2: ¿No? Sí, no lo van a jugar. Nada. Vamos a ver qué pasa con ese partido, que para mí, Atlético Nacional la tiene breve porque va a jugar de local, uno. Pero recordemos que si nos vamos, por lo menos estaba viendo un poquito en la historia, en el 2017 el Tolima eliminó al Nacional.
1: ¿2017?
2: Sí.
1: Bueno, son datos, ¿no?
2: Son datos y hay que darlos. Entonces hay que darlos. Atlético Nacional no se tiene que, por así decirlo, relajar y bajar la guardia contra el Tolima, porque el Tolima también es un equipo que sorprende, ¿no?
1: No, es que, mire, ese Tolima es peligrosísimo. Pero viene de caer, recordemos, en Copa Libertadores.
2: Sí, no le fue.
1: Entonces, eso puede ser importante para Atlético Nacional, porque deben venir, pues, o sea, como que uno, cuando vas, pierdes 3-0, entonces viene de ser goleado. Eso de pronto lo puede aprovechar Atlético Nacional. Pero, pues, todo pasará finalmente mañana en la cancha, después de las 6 en punto de la tarde. Mire que por aquí, a ver, no, pues son estadísticas muy, muy viejitas las que me robó por aquí, para ver cómo les ha ido a estos dos equipos en los últimos encuentros, especialmente en la ciudad de Medellín. Pero mañana, 6 de la tarde, conoceremos qué pasa en ese encuentro entre los dos equipos colombianos. Y como lo dice GZ, la ventaja la tiene Nacional, pero pues faltan 90 minutos que arrancarán mañana a partir de las 6 de la tarde. ¿Y el otro partido, GZ?
2: Y el otro partido se jugará en Barranquilla. Junior de Barranquilla recibirá al Santa Fe. Un partido totalmente abierto porque el partido anterior quedaron empatados. Uh-huh. Entonces, esta victoria se la puede llevar cualquiera de los dos equipos. Recordemos que pues el Junior tiene ventaja por ser local.
1: La localía, claro.
2: Pero tampoco se debe confiar porque Santa Fe también puede sorprender.
1: Exacto.
2: Es que eso es lo impredecible del fútbol.
1: Oiga, vamos a ver qué pasa. Jugarán, recordemos, en Roberto Meléndez. No van a jugar, o juegan en Barranquilla, pero no en el estadio que habitualmente juega el Junior, porque sigue todavía en esos arreglos. Y lo veremos también mañana. Ese sí va más tardecito, ¿no, GZ?
2: Ese partido va más tardecito, va a ser a las 8:30 de la noche.
1: Listo. O sea, plan para mañana, o sea, ok.
3: Van seguidos ambos.
1: ¿Cómo?
2: ¿6:30?
3: Uno a las 6, sí, y después a las 8 el otro.
2: Sí.
1: Prácticamente
2: se acaba uno y empieza el otro.
1: Sí, eso, porque recordemos una cosa, ¿no? Si, por ejemplo, en el partido de las 6 de la tarde, Deportes Tolima le marca un gol a Nacional o le gana por diferencia de un gol, pues se irán a definición desde el punto penal y podría perfectamente alargarse un poquito. Entonces, digamos, sí. Si el partido arranca a las 6 de la tarde y se alarga con penales, perfectamente por allá a las 8:15 de la noche iría terminándose ese encuentro y se conectaría ya con el de las 8:30 de la noche, que es la otra semifinal que tiene el fútbol colombiano, que es entre Junior e Independiente Santa Fe. Está bueno.
2: Está bueno el partido.
1: ¿A quién le va a dar un golcito ahí? No sé.
2: No, yo pues...
1: ¿No?
2: Pues yo creo que el Nacional tiene las de ganar. Contra el Junior en Santa Fe, voy al Santa Fe porque los costeños no gastan ni una empanada.
1: Ah, eso también.
0: Nunca.
1: Es un buen punto. Que hay que tenerlo en cuenta.
0: Estoy contigo entonces.
1: Yo también estoy contigo porque sí. Yo no he visto a mi amigo costeño.
0: Ni en sus mejores momentos.
1: Nada.
0: Es más, así le paguen primas de hombre.
3: Locutores de estómago.
2: Cuando pasaron a los cuartos. ¿Qué, Junior? Costeño, hacete ver, ¿no?
0: No, ¿así será, Pato?
1: Oiga, ya que hablaron de plata, compañeros, 8:38 minutos, la Conmebol anunció millonaria sanción contra Medellín por incidente en Copa Libertadores de América 2026. Recordemos que el cuadro antioqueño se vio afectado por la cancelación del duelo. Eso fue creo que la semana pasada, hace 15 días, no recuerdo exactamente, cuando jugó contra Flamengo. Habían líos en las tribunas, el partido tuvo que ser suspendido, recordemos, ¿no? ¿Se acuerdan que yo les dije, no, pues que no alcanzaron a... ¿Quién pagó la boleta? Por 3 minutos.
2: No vio nada, sí, no vio nada.
1: Fueron 3 minutos y todo. Dijeron, no, suspendió el partido.
2: Pero finalmente se lleva la victoria el equipo contrario, ¿no?
1: Claro, Flamengo se llevó la victoria 3-0. Y además de eso, en la tarde de ayer jueves, la Conmebol dio a conocer una sanción y es bastante dura en contra de Independiente Medellín, luego de que se cancelara ese partido. Eso ocurrió el 7 de mayo. Sí, estábamos bien, como 15
2: días
1: atrás.
2: Sí, como 15 días.
1: El partido se detuvo, iban 2 minutos. Disturbios que se presentaron en las graderías, se frenó el partido.
0: Muy duro.
1: Y bueno, no pasó absolutamente nada. Ya finalmente los puntos se los dieron al equipo al visitante en este caso. Uh-huh. Perdió el partido ante Flamenco 3-0. Mire, ¿qué pasa ahora?
2: ¿Qué pasa?
1: Deberá jugar a puerta cerrada sus próximos 5 partidos en condición de local.
0: ¿Cinco?
1: Por competiciones de Conmebol.
2: Claro, ahí es una plata importante ya.
1: Otro punto más. Prohibida la entrada de hinchas en sus próximos 2 partidos en condición de visitante. O sea, si tiene visitante, no puede tener una tribuna para visitante. No pueden ingresar hinchas de Medellín a cualquier evento que tenga que ver con Conmebol.
2: Ok.
1: Y además de eso, platica.
2: Uy. ¿Cuánto estamos hablando?
1: Multa de $116,000. O sea, como 430 millones de pesos es la multa para el equipo Independiente Medellín.
0: Como caro eso, ¿no?
3: Y tenga la de referencia. Le digo, porque algo parecido podría llegar acá a nuestra ciudad.
0: Uy.
1: Yo creo, bueno,
0: por
1: lo que ocurrió con el Deportivo
3: Pasto. Sí, estamos
1: Pasto.
3: A la expectativa de cuál va a ser la sanción.
1: Pues, aunque ese es torneo local, de pronto yo creo que no sí, es.
2: No, eso en
1: es
2: dólares más, no es, por lo
1: no
2: menos.
1: Ya no es en dólares, no en
3: sí,
1: pesos,
3: por lo menos. Claro, pero podría rondar por lo menos los 200, 100 millones de pesos perfectamente.
1: No, yo ahí sí me equivocaría, Cevitas, no sabría el dato. Pero hay buena noticia para el Medellín y es que a pesar de todo pues lo que estamos citando en este momento y todo lo que le ocurrió, es que se le dieron los resultados, o sea, se mantiene en la zona de clasificación. Ayer les decíamos a los oyentes, todos los equipos colombianos quedaron con oportunidad de clasificar. Flamengo es líder del grupo con 13 puntos, mientras que el Poderoso se mantiene segundo con 7 unidades, aunque la diferencia de gol ahora es de -4 por esos 3 goles pues, que le dieron a Flamengo. Así que esa es la única buena noticia para el Medellín. Lo otro sí, pues le tocará pagar, ahí sí no hay absolutamente nada que hacer. Y ojalá, por lo menos digo yo, porque pues todo lo malo le está ocurriendo a Medellín, ojalá por lo menos se clasifique para que pueda...
2: Por lo menos saque una...
1: Para que pueda, pues, porque recordemos que por clasificarse le llega un billete.
2: Total,
1: entonces,
2: ahí puede pagar.
1: Recuperarse en algunos aspectos.
2: Oiga, el balance del Medellín, aquí lo estoy viendo, 2 victorias, 1 empate y 2 derrotas.
1: Eso, ese es el balance. Sí,
2: entonces, tiene que ponerse las pilas.
1: Bueno, señores, 8:42 minutos. Oiga,
0: señor.
1: Hay Liga Femenina este fin de semana, viernes 22 de mayo, continúa la Liga Femenina, que no le ha ido para nada bien al Pasto, es último el Deportivo Pasto. Juegan hoy, 3 de la tarde, 11 Caldas Llaneros. A las 4:30 de la tarde, Junior frente a Fortaleza. Son los partidos del día de hoy, viernes, para la Liga Femenina. Y hay que decir que tendremos también partidos mañana sábado, Internacional de Bogotá frente a América a las 2 de la tarde, Internacional de Palmira frente a Santa Fe a las 3 de la tarde, Millonarios frente a Real Santander a las 6 de la tarde, y el último partido será el domingo 24 de mayo. Deportivo Pasto estará recibiendo este partido, yo no sé si se juega finalmente lo de...
3: En
1: Ipiales, ¿no?
3: Sí.
1: Se están jugando.
3: En Ipiales.
1: Deportivo Pasto frente a Nacional, nada más y nada menos. Le toca con Nacional, qué duro rival. 3 de la tarde en el estadio entonces de Ipiales. Ojalá, porque
0: ojalá.
1: Tiene una vaina... Mire, Pasto tiene 3 punticos nada más, o sea, 3 puntos.
2: Y va de último,
1: diferencia,
2: ¿no?
1: De gol, -12.
0: Uf. Uy.
1: Y al que se va a enfrentar, que es Nacional... Es segundo en la tabla de posiciones,
0: no.
1: 27 puntos y tienen diferencia de gol +15 Nacional. O sea, se va a enfrentar el último frente al segundo de la tabla de posiciones. Les dejo ese dato a los oyentes de Tropicana.
3: Oiga, tengo una duda, qué pena le interrumpo. ¿El tema del descenso y esas cosas aplica para el femenino también?
1: No, Cheitas, no aplica para el femenino. No aplica para el femenino. Oiga, la vi contenta para irnos con música con lo de Cristiano Ronaldo.
0: Estoy feliz por él.
1: Está feliz, ¿no?
0: Estoy feliz por él porque resulta que con 41 años...
1: lloró y todo.
0: Se coronó campeón con el equipo, con el Al-Nassr. Por fin
1: casi,
0: se le dio.
1: Casi que no, ¿no?
0: Lloró ese hombre en la felicidad. Celebró con la hinchada, celebró con la familia. Fotico aquí, dicen, fotico
2: cogió,
0: allá.
2: Cogió hasta el bombo de
0: hermoso,
2: la tribuna.
0: Hermoso, dicen, divino.
1: Dicen que le puso fin al maleficio en Cosita. Suelo árabe. Tenía un maleficio en suelo árabe que no podía conseguir título.
0: Imagínense, vean. Antes de noche... me salió la laminita de Cristiano Ronaldo. Ah. Y ayer, campeón. No, delicioso. ¿Qué más se le puede pedir a la vida?
1: Ya le salió la laminita de Cristiano.
0: Sí,
1: yeah.
0: Feliz.
3: O sea, usted le echó la suerte.
0: Sí, feliz. 8 de la mañana, 44 minutos. Eso bien, fue todo en deportes.
1: Bien, bien por Cristiano Ronaldo. Le doy un dato que le
3: Rolando, va a interesar. Ronaldo,
1: no, Ronaldo. Mire, dato bien pequeñito.
0: Chiquito.
1: Tiene que ver con Cristiano Ronaldo.
0: Ay, ¿qué pasó con el amor?
1: Según un estadista.
0: Por él yo dejo que eso siga derecho.
2: ¿Qué? Dejen hablar.
1: Lo dijo una estadista.
3: A ver.
1: Tiene muchas posibilidades el equipo de Portugal de ser campeón de la Copa
0: del Mundo. Apoyo. Me gusta.
2: Ah, ¿será que se lleva la Copa del Mundo el bicho?
1: Eso sería lo que le falta.
3: Uf.
0: Sería un sueño hecho realidad para ese hombre. 8:44 minutos.
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1: 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Son las 9 de la mañana. 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
1: 9 de la mañana, 6 minutos, vaya preparando su palo. ¿A quién le va a dar palo? Recuerde que el palo debe de durar 30 segundos máximo. 319-580-7706.

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1: 9 de la mañana, 14 minutos. Ya venimos con los palos.

0: el palo. Uy, no.
1: 9:19 minutos.
2: Yo estoy como agitada también, pero...
0: Estamos haciendo retos de flexiones de pecho a ver quién hacía más. Y es increíble, Rolando nos ganó.
2: Y eso gracias, que empezamos nosotros.
0: Gracias, no, es que, o sea, el estado físico que yo tengo... Paila,
1: es deplorable.
0: Es lamentable.
1: Es lamentable.
2: Es lamentable, sí, dice él.
1: Venga, antes de ir con los palos, recuerde que los palos tenemos patrocinador, por supuesto.
2: Claro que sí.
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2: Ahora sí, vámonos con los palos de una vez. Ahora sí, vamos con los palos.
1: 9:19. Y eso que yo tengo un problema con el manguito rotador en este brazo.
2: ¿Pero cuál brazo? ¿El izquierdo o
1: el derecho?
2: En el derecho, sí.
1: Es que si no tuviese el problema del manguito rotador, creo que hubiese podido hacer más.
2: Le voy a sacar más. Créalas que sí.
1: Las 9:20, vámonos con palos aquí en Tropicana.
2: Ahí va el primero.
4: Buenos días. El día de hoy les quiero dar palo a los mototaxistas acá en Pasto.
2: ¿Qué pasó?
4: Los manes se meten por todo lado. Hacen lo que quieren y no los controlan ni yo ni el diablo. El tránsito brilla por su ausencia.
2: Y el tránsito brilla por su ausencia, dice nuestro querido oyente. No, es
1: que hay mucho infractor.
2: Es que es mucho
1: en la ciudad,
2: yo no
1: pero
2: sé
1: uno
2: por
1: no entiende cómo pasan tan tranquilos. Es que es una cosa de,
0: oye, palo,
1: de asombro.
0: ¿Puedo dar un palo? El día de ayer iba en la patineta.
2: ¿Y qué pasó?
0: En la cachetineta,
2: por favor.
0: Y paré en un semáforo. Y creo que fue una señora. Es que no estoy bien seguro si fue una señora o un señor. Me puso la llanta de la moto de él en el zapato.
2: ¡Ay, no!
0: O sea, un poquito más y me pasa por encima la llanta en el pie.
1: No, pero ayer que se te andaba con un zapato blanco.
2: Con zapato blanco, sí.
1: Exacto. No,
2: se lo ensució
0: todo. Y yo, pero no ve.
2: Jezeta sí.
0: Sí, literal. Yo que tengo los cachetes bastante grandes para que me vean. Pero bueno. Más palos.
2: Sí, sigamos, 9:21 minutos.
5: Hola, Tropicana, la más bacana, bacanísima. Un feliz y bendecido día viernes para ustedes. Mi palo de hoy, dígame, para esos mal llamados moteros que salen los días jueves en la noche, ebrios a conducir por la ciudad, sobre todo por la Panamericana. Anoche bajaban por Caracha a toda velocidad, invadiendo carril, y creo que incluso hasta se cayeron porque chocaron contra un vehículo. Entonces, para que tomen cartas en el asunto, el tránsito que me corresponda. Gracias, Tropicana, la más bacana.
2: Vea, ahí está el tema ahora, de los moteros.
0: El tema del tránsito. O sea, recordemos que en la ciudad hay muy pocos agentes de tránsito.
2: Sí, señor.
0: Y para que, por lo menos, mientras están regulando esa vía de acá, de la policía.
1: La 27 con 20,
0: esa. Esa, la 27 con 20, ahí mantienen, ahí siempre hay. Porque después de las 6 es el trancón ahí, mejor dicho, impresionante. Entonces no pueden estar detrás de, por lo menos, estas carreras o lo que hacen los moteros.
1: Pero eso es en la noche.
0: Eso es bien en la madrugada, ¿no?
1: No, mira que yo anoche lo escuché sobre las, creo que eran las 10:30 de la noche.
2: Sí, yo también los escuché.
0: Más o menos. ¿Y a esa hora, hay agentes de tránsito trabajando?
1: No,
2: yo creo que no. ¿Por
0: eso mismo?
2: ¿En Narnia será?
0: Por eso mismo, ahora ya no están trabajando.
2: A esas están mimidos. 9:22 minutos, sigamos.
6: Buenos días, señores Tropicana.
2: Buenos días.
6: Palo para la Policía Nacional porque se los llama a que hagan orden sobre un sujeto que se la pasa en el Parque de la Minga. En el nuevo que hicieron, se la pasa masturbándose y acosando a las mujeres. Y se llama a la policía y la respuesta de ellos es que siempre llaman por lo mismo y no hacen nada. O sea que están esperando a que este sujeto viole a alguna niña o algo para que hagan algo.
0: No, eso es bastante delicado.
2: Ay, sí, tenaz.
1: Pero que la policía responda de esa forma, más
0: no,
1: delicado.
0: No, o sea, usted como palo. Policía tiene que ir. O sea,
2: tiene que acudir al llamado.
0: Totalmente. No, y además me imagino que el mal lo está haciendo en un sitio público.
1: No, es que lo dijo en el espacio público.
0: No, imagínese, peor.
1: No, qué horror.
2: Qué vergüenza. 9:23 minutos.
7: Buenos días, Tropicana, la más bacana. Palo duro para ese alcalde que en vez de venir a tapar los huecos aquí en la carrera 11 con calle 19 y 20 en el barrio Recuerdo.
1: Los destapó.
7: Los vino a hacer más grandes.
1: Ah, eso.
7: ¿No? Sí. No, pues lo hubiera dejado como estaba, alcalde.
2: Claro, y envía foto y es el hueco, le cuento.
1: No, es que yo
2: el hueca, es el huecasasasasazo.
1: Yo miré esas fotos, Cari, o sea, y la verdad sí tiene toda la razón el oyente.
0: No.
1: Esperemos a que... Sebas dijo que hoy en la tarde tiene una reunión. Hay reunión con el alcalde y van a ver si preguntan sobre ese tema en particular, porque toda la semana han denunciado eso.
0: La verdad no tiene sentido que destapen una vía y si no la van a tapar. O sea, no tiene sentido.
2: Bueno, 9:24 minutos.
8: Tropicana, la más bacana. Buenos días, buenos muchachos.
2: Buenos días.
8: Y palo de hoy día para ustedes que supuestamente pusieron consola nueva. Toca alzar el volumen a los estéreos para poderlos escuchar. No sé qué fue que hicieron, o la dejen como estaban. Tropicana, la más bacana.
2: No, aquí se escucha bien, todo escucha bien.
1: Toca poner, pues no sé, o subirle un poco, sí, de pronto le queda un poquito más bajita. Es que pues, si no le puede sonar extraño y no es la idea que le vaya a sonar mal. Si no, es subirle un poquitico más el volumen. Pero bueno, igual le vamos a hablar al técnico, amigo. Gracias.
2: 9:24 minutos.
9: Buenos días, Tropicana, la más bacana. Hoy quiero darle palo del malo a ese alcalde ladrón, Nicolás Chamorro, que quiere llenar Pasto de puras fotomultas con la excusa de que quiere salvar vidas. Puro cuento, lo que quiere es robar a los pastusos. ¿Por qué no construye puentes elevados o puentes subterráneos? Así se salvan las vidas. Alcalde ladrón.
2: A ver. Ay, pero ¿por qué no se calma? Tome
1: le cambió
2: agua.
1: El apellido, no sabemos de cuál alcalde te refieres.
2: No, él dijo es que el alcalde Chamorro.
1: Pobre, imagínate. No, es que... 9:26. No, 9:25, perdón.
2: Listo, sigamos. Ahí está el otro palo.
10: Palo para la señora que trabaja en el restaurante Avícolas Caicedo. La cocinera, la flaquita, es muy mal geniada. Palo.
0: De pronto le queda la comida amarga. O sea, tiene que cambiar.
1: Claro, cambie de genio, señora.
0: Cambie de genio. Oiga, el genio implica mucho en el tema de la culinaria. Claro, sí, es verdad.
2: Si usted cocina totalmente con amor, déjeme decirle que usted un arroz con huevo rico. Le queda delicioso.
0: Pero si usted cocina mal ingeniado,
2: Bueno, eso sí.
1: ¿Vos cocinas, Cari?
2: Sí, yo sé cocinar.
1: Uy.
2: Yo no me barro. No, es en serio.
1: No, es para saber qué tan bueno sabe la comida.
2: No, es en serio, yo cocino.
1: Karina es mal geniada.
0: Por lo menos, Karina, ¿qué podría hacer?
2: Vea, o sea, yo me hago unos
0: plato bueno tuyo.
1: Como el de Paola Jara.
2: Mis papás pueden dar fe de los frijoles y los chicharrones que yo me tiro.
1: Sabroso.
2: Frijoles.
0: Bueno, hay que probar esos frijoles.
1: Con esos chicharrones.
2: Mi papá puede enviar audio y puede dar fe. Porque mi papá no le come frijoles. Frijoles solamente a mi mamá y a mí. Mi papá no come frijoles en la calle.
0: ¿Y Oscar puede dar fe?
2: También puede dar fe, muchacho. Bueno. También.
1: Entonces, él nos queda más fácil, más
0: cerquita. Sí, es más cerquita.
2: Sí.
0: Ahorita le voy a escribir ya.
2: Escríbale, con confianza, listo, hágale. 9:26 minutos.
11: ¿Cómo están? Buenos días, amigo Ocho Miciana. Palo para el evasor de bichectomía. ¿Ah? Sí, hola, amigo, ¿no? ¿Cómo es posible que antes de los palos se tiren 10 minutos en esos chistes? Bueno, que haga los chistes, sí, pero a las 5 de la mañana o a las 10 de la mañana, lo que ya se haya terminado el programa. Antes, en esta ciudad se necesita una media hora de palos para informar todas las irregularidades que se hacen. Palo para evasor de bichectomía.
1: Tú eres evasor de bichectomía.
2: No, Dios mío.
0: ¿Cómo es que dijo al principio? Pon el audio al principio.
2: Ponelo. Así se, ahí va.
11: ¿Cómo están? Buenos días, amigo Ocho Miciana.
1: A ver.
0: Palo Posté, aprende a hablar.
2: Sigamos, 9:27 minutos.
12: Buenos días, amigos Tropicana. Palo duro, durísimo, con fierro, con varilla, lo que sea.
1: Ya
12: se pasaron, señor. De lo cual. Entre las motos, entre ellos mismos, se accidentan. Ah. Y no sé, ya está mucho.
1: ¿Dónde?
12: A ver qué se puede hacer, el tránsito, que se mueva con esa gente tan loca. Gracias,
2: con la gente loca, que se mueva el tránsito, con la gente loca.
0: No.
1: Más palos.
0: Hay que armar un manicomio.
2: Sí, cambia 28 minutos. Uy, no. ¿Dónde lo metemos a todos?
13: Palo.
2: ¿Para quién?
13: Los inadaptados que andan en esas motos como locos. No hacen pares. Pero esa banda que va para la pastecida, eran borrachos, trabados. Ayer uno de esos muchachos se comió un par ahí en el María Isabel.
0: Tenía hambre.
13: En una moto. Y más de eso, bravo. Encima sacan al novio de la muchacha que hicieron lastimar. Palo para esa gente que es así.
0: No entendí nada.
1: Muy bien, amigo, pero bueno, gracias igual.
2: De todas maneras, sigamos por aquí, más palos.
14: Palo, palo, Tropicana, muy buenos días.
2: Buenos días.
14: Para la Policía Nacional, que ahora se dedicó a pedir papeles, a ayudar a quitar motos y carros, y la seguridad por donde está, se los requiere y nunca llegan, pero ay, para quitar carros y motos, ahí sí están, palo, Tropicana.
2: Ahí están los palos.
1: Es viernes, fin de semana, vamos a seguir con más palos.
2: Ahí está.
15: Muy buenos días.
2: Muy buenos Tropicana, días.
15: La más bacana. Esta mañana deberíamos dar palo del bueno para el Deportivo Pasto, que le cumplió el sueño a la señora de la casetica del barrio Mercedario, llegando hasta allá y tomando cafecito. Eso está muy bien, señores del Deportivo Pasto. Y palo del bueno también para Daniel Quintero, cuando viene para la ciudad de Pasto para destapar todo poco con los medicamentos que nos los entregan. Palo.
2: Palo. Mi papá acaba de enviar mi palo. Pero mi celular.
1: Ah, si no era, está escuchando.
0: Reenvíelo ahí al WhatsApp.
2: Ahí está.
16: Sí, en verdad. Sus frijoles son deliciosos.
2: Ah, se cortó. Pero ahí está.
16: Sus frijoles son deliciosos.
0: No me consta.
16: Y los chicharrones que hace con limoncito, pimienta, son increíbles. Tostaditos riquísimos.
0: No me consta.
2: Bueno, ¿sí ve? Ahí está.
1: No nos consta, mi querido padre de familia.
2: No, y Oscar llegó a comer allá también, ¿sí? Cuando él va a Cali. Porque yo me encargo de preparar a veces el almuerzo.
1: Pero ¿por qué en Cali nada más? No entiendo.
2: Sí,
1: por qué no,
2: porque es que allá acá. tengo las cosas que se necesitan.
0: ¿Y qué? ¿Acá no. quién necesita, Karina?
2: Necesito...
0: Una pitadora.
2: No, yo no los hago en pitadora.
0: ¿Entonces en qué?
2: Los hago en olla normal, para que veas.
1: Ah, bueno.
0: Bueno, entonces ya, una
1: más
0: olla.
1: Más fácil, una más olla fácil. Normal.
2: ¿Cuánto hay? Voy y le cocino.
0: No, eso tiene que nacer del corazón.
2: Oh, no, papi, también, oiga. No es 30 minutos. Es que
1: cocina obligado, yo por eso le preguntaba.
0: Sí, sí,
1: si
0: sí.
2: No, yo obligado.
0: Y de mal genio,
2: no,
0: vea.
2: No,
1: de mal genio.
2: No, menos.
0: Es que ¿cuánto hay?
1: Sí, sigamos
0: cocino,
1: mejor con los palos, digamos.
2: No, obvio.
17: Muy buenos días, Tropicana, la más bacana. Palo y duro.
2: ¿A quién?
17: Para las personitas de acá del PAE, de allá, de acá de la Escuela Santa Bárbara. No sé por qué solamente es frijol y frijol y frijol y frijol. Pobres niños, ya están cansados. Yo sé que es alimento bueno, pero mucho frijol. Gracias, Tropicana, la más bacana.
0: Así está el papá de Karina, solamente frijol.
2: No.
1: Oiga, pero no, uno de peladito quiere variedad.
0: Sí, total.
1: Y que el pae le lleve todos los días frijol, hombre.
0: No, y no es solamente de peladito. Uno ya estando adulto, si usted come todos los días lo mismo...
2: Cansa, aburre.
0: Se cansa. No,
1: claro, también se aburre.
0: No, entonces, sí, hay que cambiarle el menú.
2: 9:31 minutos, sigamos.
18: Hola, Tropicana, la más bacana. Para darle palo duro al toro, al alcalde toro, que dijo que apenas llegaba a la alcaldía los 2 meses iba a tapar los huecos. ¿Qué será? Que todavía no se le cumple, no será los 2 meses antes de salir.
1: Ah, es una
2: muy buena pregunta.
0: Un buen apunte, sí.
2: Sí, 9:31 minutos.
19: Buenos días, Tropicana, para darle palo a GZ. Palo del bueno, porque es un buen presentador y...
2: ¿Qué?
19: Y hace reír con esos chistes. Y si a los demás no les gusta, pues hay otros que sí les gustan los chistes de GZ.
1: Gracias.
19: GZ.
0: Gracias, mi primo.
20: Ah, bueno, mijo, siquiera, pues, siquiera.
1: Gracias. Sí, gracias. No, es el suegro. Gracias. El suegro.
0: Sí. El suegro.
2: Ah, el suegro, sí.
1: El suegro te quiere.
2: Menos mal, 9:32 minutos.
21: Buenos días, Tropicana.
0: Buenos días.
21: Palo del bueno para ustedes y para el cachetón de la radio. Eso parece fly, es esa cachepatineta. Cachetón, vaya suave.
0: Es que eso anda suave. Eso no pasa de, creo que de 38.
2: Oiga, no, sí, señor, ¿no? De 45.
0: De 45
1: por hora.
2: Sí,
0: las patinetas tienen una normativa.
2: Hicimos la prueba, acuérdate cuando ibas y íbamos detrás de ti en la moto y vas a 45.
1: Para que vea, entonces sí.
2: Para que vea, ¿sí?
1: Sí, así le pega al volante.
2: Ese es el Rayo McQueen.
0: Pero...
1: Cachetoneta, dijo, claro. Siga.
2: Bueno. Sí, 9:33.
22: Buenos días, Tropicana.
0: Buenos días.
22: Palo para esos de las motos. Que parecen locos, de ahí sale el culpable uno. Y se regresan, le dejan dañando el carro.
2: Uy, vea.
22: O se estrellan y toca responderles, es uno. Palo duro, Tropicana. Muchas gracias.
2: No, usted, a la orden, mi amor, muchas gracias. Sigamos con más palos.
0: Tropicana.
23: Buenos días, Tropicana. Hoy es el palo para ustedes. Sí, para ustedes. Por la oración tan bacana de anoche para reflexionar Colombia. Listo, palo del bueno para ustedes, Tropicana.
2: Gracias. O sea,
1: muchas gracias.
2: Ahí están los palos.
1: Y ahí el agradecimiento pues, a quien nos colaboró con la oración, que es el padre Fercho.
2: Ahí está. López. Sigamos con más palos a esta hora. Pere, por acá que yo estoy cargando, estoy cargando. Listo, ahí está.
3: Un palo duro para esos políticos que son de derecha e izquierda, que ya dejen de pelear por, por quién va a ganar, quién no va a ganar. Voten por el que quieran. Eso, cada uno puede votar por el que le da la gana.
2: Eso,
3: eso. Y también palo duro para la señora Claudia, que se lanzó a la política más de una vez y se quemó. ¿Y por qué? Porque la señora anda diciendo que están obligando a los pueblos a votar por un candidato. Y es mentira, nosotros nunca nos han obligado. Palo duro para esa señora y que haga política limpia.
0: Y hoy por hoy en la encuesta...
1: Hay zonas bien delicadas que se te...
0: Sí, y hoy por hoy en la encuesta estaba bien abajo, Claudia.
1: Ah, pues si habla de la candidata, ¿no?
0: Sí,
1: oiga,
0: sí.
1: Pero sí hay zonas bien delicadas, Camillito. De pronto, no aquí dentro de la ciudad de Pasto, pero sí en municipios y especialmente en veredas. Hablaba con un señor yo el fin de semana, me decía.
2: ¿Y qué le decía?
1: A mí me dijo que ellos, digo, yo el próximo fin de semana hablaba de la selección, digo, yo no voy a venir. O sea, porque él vende algunos productos. Le dije, ¿cómo así? ¿Por qué? Dijo, no, son las elecciones. Nosotros dijo, no vamos a salir porque nos dijeron que nos quedáramos quietos en la casa.
2: Ah,
1: eso me dijo el señor. Yo dije,
0: delicado. Oh,
1: ¿cómo así?
2: Sí, ahí sí delicado.
1: Delicado, todo. Hay zonas bien peligrosas.
2: 9:35 minutos.
4: Bueno, Tropicana, la más bacana, que tenga un excelente día y para darle palo a la gente que está encargada de asfaltar. Llegando al único entre la bomba y el único, asfaltaron dos pedazos, pero en ese mismo pedazo que asfaltaron dejaron unos huecos. Y los que están afuera del único tampoco asfaltaron. Y un saludo a Cachete McQueen.
2: Cachete McQueen.
0: Uy, no, pero hombre.
2: Cachete McQueen.
1: Pero está chévere.
0: Cachete McQueen.
2: Cachete McQueen, para que vean.
5: No. Palo, pero bien palo y repalo para Sodoku, una empresa que vende una imagen, pero es otra. A los padres les hacen pagar pagarés y la enseñanza es muy mala. Palo para Sodoku.
1: Puede ser el alumno también, ¿no? Pues
2: también.
1: Hay que ver ahí, 9:36.
6: Tropicana, la más bacana. Palo duro para esos de infraestructuras que únicamente, mejor dicho, sí, están pavimentando o tapando huecos, pero lo están haciendo como por encimita. Me imagino que la cuentica de cobro es normal. Y más encima, lo que es importante, como el barrio Lorenzo, que es un barrio bien comercial, está pagando tanto impuesto de tanto comercio, no están haciendo nada. Esos huecos, mejor dicho, esas calles están hechas unas trochas. ¿Quién responde ahí? Palo duro para ellos.
1: Bueno, señor, muchas gracias.
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0: nos fuimos.
1: ¿Se acabó la semana?
0: Sí.
1: Chao. Está de manera pues, fue corta fue porque corta. Cuatro sí, deditas sí, sí. Nada más. Muy cortica y se nos va terminando ya este mes de mayo. O sea, este mes va hasta el
0: 31.
2: Hasta la otra semana.
1: Ah, de este domingo en 8, ¿no?
2: De este domingo en 8 ya se acaba.
1: Ahí
2: ya
1: se acaba. Y ahí son elecciones. Ahí son las presidenciales.
0: Ay, ay, ay.
2: ¿Exactamente es el día qué?
1: El 31, el día de las elecciones.
2: Sí,
1: El último día del mes.
2: 31 de mayo.
1: Y a ver, vamos a ver, venga, pongamos aquí que aquí tenían ese reloj. Faltan exactamente 8 días, 22 horas, 17 minutos, 40 segundos para que den inicio a las elecciones presidenciales.
2: Bueno, se pone buena
1: ya no
2: la
1: es
2: cosa.
1: Nada ya.
2: Ya no es nada.
1: Ya no es nada. Oyentes, nos vamos. Gracias por acompañarnos. Recordarles que siempre pueden ingresar a nuestras redes sociales, que siempre hay un tema del día. Colgado a través de Instagram. En el Instagram está el tema del día. Ustedes van y opinan. Todos los días colgamos también todos los mensajecitos más
2: por lo menos,
1: que nos han dejado, ¿cierto?
2: Por lo menos, ¿la suegra ayuda o daña la relación?
0: Dependiendo.
1: Pues sí, eso sí, dependiendo.
0: Sí, dependiendo.
1: Hay suegras de suegras.
2: Hay suegras de suegras, sí. Hay suegras que son un amor.
1: Exacto.
2: Hay suegras que son un poquito más jodidas.
1: Uh-huh.
2: Pero percepción, sí, hay suegras de suegras. Yo diría que hay suegras de suegras.
1: Sí, no, yo creo que ahí sí depende. Pues, todas las suegras, hay suegras buenas.
0: Sí.
1: Hay suegras que uno diría, no, es que mejor dicho, no.
2: Por acá
1: no,
2: dicen, la suegra daña la relación.
1: ¿Daña?
2: Me dicen por acá, puede ayudar un poco dependiendo de la situación. También dice, depende de hasta qué punto deje meter a la suegra a la relación.
1: Claro, también. Hay que poner, digamos, las reglas, ¿no? Uno en la relación. O sea, uno no puede dejar meter a la mamá de uno porque pues, ahí sí ya se daña la vaina. Entonces, mamá, hasta aquí nada más porque, pues...
2: Sí, sí, sí.
1: Sí, o sea, yo creo que hay que poner...
2: Las cosas de pareja.
1: Las cosas como son, ¿no?
0: Así es.
1: Por aquí hay otro que escribe Camilo y dice, daña la relación. Daña la relación.
2: Bueno.
1: Pues usted, oyente de Tropicana, siga opinando. El tema del día es ese. ¿La suegra ayuda o daña la relación? GZ se va a las calles, Karina quedará aquí en estudios de Tropicana. Hoy tendremos Tropiteca, hoy llegará el DJ Mr. Light. Es el DJ invitado. Hoy tenemos DJ invitado a la Tropiteca de Tropicana, que irá desde las 2 de la tarde hasta las 5 y conecta con Súbele el Volumen a partir de las 5 de la tarde y de ahí en adelante hasta las 3 de la mañana.
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0: mañana, 50 minutos. 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

0: 10:14. 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
1: Así es, siendo las 10 de la mañana, 19 minutos, nos fuimos para las calles a esta hora con información. GZ, ¿dónde se encuentra hasta ahora?
2: Así es, Karina, con las muy buenas... Yo iba a decir buenas tardes. 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

10 de la mañana, 24 minutos. 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
1: 10 de la mañana, 30 minutos y seguimos a esta hora con más información desde las calles con GZ.
2: Seguimos con toda la información desde las calles con la Tropimóvil de Tropicana, la más bacana, Karina. 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
2: 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Yo escucho Tropicana, la más bacana, Karina. Yo ya vengo con más información desde las calles.

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10 de la mañana, 37 minutos. 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
1: 10 de la mañana, 41 minutos. Seguimos a esta hora con más información con Colante y GZ.
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0: 10 de la mañana, 55 minutos. 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
24: Son las 11 de la mañana. 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

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Después de esta canción me iré nuevamente a las calles con más información con GZ.

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1: Así es, seguimos avanzando en este viernes, siendo las 11:10 y regresamos nuevamente a las calles con información con Colante y GZ a esta hora.
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2: 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Yo ya vengo con más información desde las calles porque eso está muy bueno. 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Ya vengo con más información desde las calles.
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0: 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En Tropicana, 11:18 minutos.
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1: 11 de la mañana, 24 minutos. Seguimos avanzando en esta mañana de viernes con más información, GZ.
2: ¡Eso!
1: ¡Eso!
2: Gracias de verdad, Karina, por estar con eso, por estar con nosotros. Me desconcentró esa risa.
1: ¿Sí vio? Concéntrese, no, es que me... toma el yogurcito de Colanta, le hace bien.
2: No, es que definitivamente eso es lo que me da el verdadero Valladuro Bengasuá.
1: Y que también tome el yogur de Colanta del señor que está con usted, también le caería súper bien, déjeme decirle.
2: Sí, ah.
1: Sigamos a esta hora con más información, 11:24 minutos.
2: Bueno, seguimos con toda la información, Karina, la Pocahontas de la radio. 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
2: Bueno, así que ya saben, oyentes de Tropicana, la más bacana, Karina. Yo ya vengo con el informe de cierre. Mientras tanto, voy a ver a qué le meto mano por aquí.
1: A un yogurcito.
2: Ese yogurcito.
1: Sí, hágale. A ese. Yo que lo estoy viendo desde acá, sí, a ese.
2: Hágale.
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0: 11:31, seguimos avanzando en tu emisora más bacana, Tropicana, y en esos momentos tengo invitado especial, tengo al director regional de Occidente, Juan Pablo López Morales. El señor Juan Pablo, bienvenido a Tropicana, ¿cómo ha estado?
1: Hola, muy buenos días, un cordial saludo a todo el equipo de trabajo de Tropicana, a todo el equipo de producción y sobre todo a todos los amigos que nos escuchan a través de esta importante emisora.
0: Así es, venga, con usted tenemos una campaña que se llama Todos en la Cancha de Colpensiones. La idea es que usted nos comente qué es la campaña Todos en la Cancha.
1: Bueno, es muy importante, estamos a puertas de iniciar el Mundial.
0: Sí.
1: Y el fútbol es una pasión que une a todos, a todas las familias y a todas las generaciones. Y a través de esta apuesta, de esta pasión, queremos hacer una invitación para que todas las personas puedan acercarse a los puntos de atención y consultar, o las dudas que tengan o cualquier requerimiento que tengan, puedan ir a los puntos de atención y estemos todos en la misma cancha.
0: Venga, ¿cuál es el llamado principal a la ciudadanía con esta campaña?
1: Bueno, es muy importante que si hay dudas, si hay en este momento inquietudes o necesidades de información frente al traslado, su historia laboral, todo frente al tema pensional, pues usted vaya a Colpensiones, a los puntos de atención, y pueda informarse para tomar decisiones bien asesoradas y sobre todo informadas. Que ustedes no le quepan duda que desde Colpensiones a todo nuestro personal le hemos pedido que dé la información correcta y exacta, que pueda darle las herramientas, los criterios para que las personas puedan tomar buenas decisiones.
0: Venga, señor Juan Pablo, ahora la pregunta que le quiero hacer es, ¿quiénes deberían acercarse y preguntar por la oportunidad de traslado? O bueno, ¿qué son las oportunidades de traslado con ustedes?
1: Mire, muy importante, la oportunidad de traslado es lo siguiente. El artículo 76 de la reforma pensional dejó vigente esta oportunidad de traslado. Y la oportunidad de traslado dice que las mujeres desde los 47 años con 750 semanas cotizadas y hombres desde los 52 años con 900 semanas cotizadas podrán hacer efectivo su traslado. Se lo resumo, que las personas si están en los últimos 10 años para pensionarse normalmente no pueden hacer traslado, cambiarse del privado al público, del público al privado. En esta oportunidad lo podrán hacer. Y esta oportunidad de traslado va hasta el 16 de julio del 2025.
0: O sea, hasta dentro de 2 meses.
1: No, sí, hasta el 16 de julio del 2025.
0: ¿Del 2025?
1: Perdón, del 2026.
0: Yo sí decía, Miquel, el 2025, listo. Entonces, del 2026, o sea que prácticamente serían 2 meses en esos momentos, sí, esa oportunidad de traslado.
1: Cerquita, y la idea, como estamos en este ambiente futbolero, es que ¿sí? no lo vayan a tomar en fuera de lugar y usted pueda ir a asesorarse, hacer su dosis de asesoría y pueda tomar la decisión, si así lo corresponde y así cree que es lo mejor para usted, de pasarse de fondo de atención.
0: Venga, señor Juan Pablo, yo le quiero hacer otra pregunta. ¿Qué es el VIPS y por qué aparece en esta campaña?
1: Perdón, no lo escuché.
0: ¿Qué es el VIPS y por qué aparece en esta campaña?
1: No se escucha bien.
0: No me escucho muy bien. ¿Qué es el VIPS y por qué aparece en esta campaña? ¿Qué es el VIPS?
1: Ah, el BEPS.
0: El BEPS.
1: Los beneficios económicos periódicos. Mire, es muy importante. Esto es uno de los productos que desde Colpensiones nosotros ofrecemos. Tiene unas condiciones muy importantes. Uno, entiende que es para personas que no cotizan sobre el salario mínimo, que no tienen un empleo variable o en este momento están cesantes. Es ¿sí? una oportunidad de hacer un ahorro voluntario por medio del cual usted proyecta poder tener una renta vitalicia que será pagada cuando usted cumpla las condiciones y da unas garantías en el proceso de ahorro. ¿Cuáles son esas garantías? Uno, le da una cobertura de un seguro de vida y un amparo exequial. Dos, una rentabilidad sobre el IPC. Tres, si usted hace ese ahorro, si usted es tendero, peluquero, gestor cultural, si usted no tiene un trabajo formal, si usted tiene un trabajo por temporada y de pronto no ha podido cotizar, los beneficios económicos periódicos son una oportunidad para que usted asegure su retiro y tenga una vejez con protección. ¿Qué sí. estamos invitando? Vaya al punto de atención de Colpensiones y pueda hacer su registro a los beneficios económicos periódicos que tienen esa flexibilidad y dan esas garantías y esas coberturas. Y una cosa muy importante, si usted hace todo el ahorro, el Estado le da el 20% de lo ahorrado para que haga parte de su renta vitalicia.
0: Uy, muy bien.
1: Un producto totalmente social.
0: Si en esos momentos las personas desean tener más información con ustedes, ¿a qué número se pueden comunicar?
1: Mire, los números pueden escribir a nuestro WhatsApp, se lo voy a decir, 316.
0: ¿Sí? 316.
1: Ya, regálenme mi
0: número. ¿Señor?
1: Es 316.
0: Sí, 316.
1: ¿Cuál es? 316-945-9307.
0: Así que la idea es que usted en esos momentos aproveche ese número y haga, obviamente, preguntas y asesore, porque la invitación es a que todos los ciudadanos se acerquen a los puntos de atención con pensiones, revisen su situación y hagan preguntas y tomen decisiones que sean bien informadas. Pues déjeme decirle que en esos momentos tenemos que dar una muy buena información. Muchas gracias por estar aquí en Tropicana, la más bacana.
1: Muchas gracias, nos encanta dar esta información de valor y invitar a toda la ciudadanía a que pueda acercarse a nuestros puntos de atención y puedan recibir información que les permitan tomar decisiones informadas y en beneficio de su retiro y su bienestar.
0: Muchas gracias. Él es Juan Pablo López Morales, director regional de Occidente. Seguimos avanzando en esta mañana de viernes con Tropicana, la más bacana.
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1: Así es, siendo las 11 de la mañana, 42 minutos, informe de cierre a esta hora desde las calles con Colanta y GZ, que yo creo que GZ ya se tomó el yogur. Espero que me traigas, por favor. Si no, por acá no
2: voy
1: vas
2: a pensar.
1: No, usted por acá entonces no entra.
2: No. Oh. No. Yo tengo llaves. Karina.
1: Señor, informe
2: y una
1: de
2: vez
1: cierre.
2: Nos vamos con el informe de cierre desde las calles con la Tropimóvil de Tropicana, la más bacana. 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Alejandro, vamos con un resumen de todo lo que hemos dicho. 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
3: 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Tenemos un catálogo muy amplio, lo que tiene que ver con salchichas, chorizos, toda la línea de embutidos, la parte de derivados lácteos como es el yogur, yogur con fruta, yogures griegos para la gente que hace deporte, deportistas de alto rendimiento, lo que es yogur griego con granola, en presentaciones de litro, en presentaciones personales de ¿qué es? 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
1: Así que ahí está la invitación para que vayan.
2: Karina, señor. Esta información, ya me despido, ya me voy para la cabina de Tropicana,
1: me
2: la más
1: el yogur,
2: bacana.
1: ¿No?
2: Voy a ir a meter el valladuro, venga suave el almuerzo.
1: Hágale, pues, vea, me trae.
2: Eso, hágale.
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1: Tropicana. 11 de la mañana, 45 minutos. Recuerden que hoy en punto de las 2 de la tarde tendremos Tropiteca para que se vaya programando.

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13: Son las 12 del mediodía. 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
0: Sigamos con música. Gracias por su compañía. Gracias por estar con nosotros a través del 319-580-7706. Es nuestra línea WhatsApp. Ya, ok, quedamos. Feliz fin de semana para todos. Oiga, les tengo una invitación bien especial hoy a propósito de cosas chéveres. Hoy hay una invitación que hace el Centro Comercial Único y Tropicana, la más bacana. Hoy hay una jornada de reciclatón desde las 2 de la tarde, 2 en punto de la tarde. Quien quiera ir, llevar sus productos en esta reciclatón, es interesante, es importante, todo por nuestro planeta siempre, por cosas positivas, por cosas chéveres. Hoy viernes les hago esa invitación. Miren, hay reciclatón desde las 2 de la tarde. Pueden llevar los siguientes residuos, por ejemplo, periódico, papel, cartón, botellas de plástico y vidrio, aceite usado de cocina también, tarros y tapas de productos de limpieza, además, icopor, lo pueden llevar también allá, el tema de metales, por ejemplo, latas de atún, de cerveza, también los pueden llevar allá, ¿qué se me olvida? Electrodomésticos en desuso, también, porque a veces tenemos esas cosas guardadas en la casa y no están haciendo ya de nada, pues estas cosas pueden servir todavía, por ejemplo, planchas, licuadoras que ya no usen, las pueden llevar allá, a esta campaña de reciclatón que tiene Tropicana, la más bacana, y el Centro Comercial Único, allá van a estar esperándolos el día de hoy, también pilas, baterías, a veces eso no hayamos qué hacer con eso. Pues hoy les tengo esa invitación de parte de Tropicana, la más bacana, esta reciclatón que arranca sobre las 2 de la tarde, o sea, en breve, en una horita y pico. Aquí está Nino Segarra, entre la espada y la pared, música de fin de semana, aquí con tu Tropicana.

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1: Hey, aquí estamos, 12:39. Gracias por su compañía, gracias por estar con nosotros en tu fin de semana. Hace calorcito al mediodía. Tiene esta canción para... ay, Dios mío, Jorge Celedón. Jorge, sí, Jorgito Celedón, para hacernos compañía al mediodía con Tropicana, la más bacana. Gracias por estar ahí. Aquí está esto que se llama Mi Locura en Tropicana, fin de semana.

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0: Es Michelle el Buenón en Tropicana, la más bacana, bacanísima. 12 del mediodía, 48 minutos. Hora del almuerzo, de pasarla bueno con Tropicana. Y de compartir con nosotros este mediodía. Recuerden que a las 2 de la tarde hoy tendremos Tropiteca, pero por ahora les recuerdo que son las 12.48. Y a las 12.48 es hora, es momento de sentirse en Pax. 12.48.
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1: Aquí te suena tu música favorita en Tropicana, la más bacana, una 5. Aquí está Johnny Rivera.

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Siga votando hasta finalizar este mes las votaciones para que dos personas con sus acompañantes se vayan a ver a Marc Anthony a Las Vegas. Ingrese ya una 13 minutos. Aquí está Marc Anthony con esto, Como en el Idilio.

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1: Canciones de fin de semana y les recuerdo que a las 2 de la tarde vendrá la Tropiteca. A las 5 sube el volumen al viernes. Hoy, Mr. Light, aquí en Tropicana, es nuestro DJ invitado.

Lo nuevo de este señor que se llama Jonales Castaño, sonando en el fin de semana. Les recuerdo que a las 2 llega la Tropiteca por ahora. 1:43 minutos.

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Suéltala, suéltala, ya, chacaraca, tatán. 2:07 p.m. Ay, qué rico, qué rico. Hoy es viernes y hay cuerpo.

0: Esa es la tropiteca de Tropicana, la más bacana. Qué rico acompañarlos a todos ustedes con ese calor que está. Más caliente que... Más caliente que, que lengua de suegra. Se escucha Tropicana, la más bacana, 2 de la tarde, 7 minutos. Esta es la emisora diferente que ayuda a los peluditos y a la gente. ¿Cómo estamos?
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0: Atención, porque hoy vengo con muchos premios. Vengo cargado. 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Y me vas a respetar porque hoy traigo un DJ que yo sé que mucha gente lo conoce. Mucha gente lo ha escuchado. Hoy este DJ va a ser el desorden. Dijo Jezeta, vamos con toda. Vamos para adelante, para allá, Valladuro, venga, suave. Ahí está conectando el cable. Eso por ahí. Hoy va a estar con nosotros el DJ Mr. Lion Tropicana. En Royal Club es el desorden esa noche. Uy. Yo escucho Tropicana, la más bacana, la emisora diferente que ayuda a los peluditos y a la gente. 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

0: Esa es la Tropiteca de Tropicana, la más bacana, 2 de la tarde, 16 minutos, 2:16. Mr. Light tocando en vivo en la Tropiteca de Tropicana. Esa es la emisora diferente que ayuda a los peluditos y a la gente. 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El Tropi WhatsApp de Tropicana, la más bacana, lo tengo activado en esos momentos. ¿Quién quiere botella para esta noche? ¿Quién quiere botella? 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Esa es la emisora diferente que ayuda a los peluditos y a la gente. Cha, cha, cha, cha, cha, cha, cha, cha. DJ Mr. Light mezclando en vivo. 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
0: 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Yo escucho Tropicana, la más bacana, la emisora diferente que ayuda a los peluditos y a la gente. 2 de la tarde, 18 minutos. Seguimos con lo mejor de las mezclas. Estamos de fin de semana y el fin de semana es de...
2: ¡Tropiteca!

Yo escucho Tropicana, la más bacana. La emisora diferente que ayuda a los peluditos y a la gente. Son las 2 de la tarde, 26 minutos, 2:26. Yo escucho Tropicana, la emisora más bacana. Ay, estamos de fin de semana y el fin de semana es de Tropiteca, de Tropicana, la más bacana. La emisora diferente que ayuda a los peluditos y a la gente. 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Salud y que siga la fiesta en Tropicana, la más bacana. Esta es la emisora diferente. Y atención, porque en estos momentos vamos a hablar de algo muy importante para todos ustedes, los oyentes de Tropicana, la más bacana. 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Pero aquí le va.

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Seguimos con más de la Tropiteca de Tropicana.

escucho Tropicana, la más bacana, 2:35, 2:35, esta es la emisora diferente, que ayuda a los peluditos y a la gente. Aquí estamos, aquí nos quedamos, 2:35. Yo escucho Tropicana, la más bacana, y atención, oyentes de Tropicana, porque en la tarde se enciende, el sol baja y la rumba empieza con el sabor que nunca falla. 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Salud y que siga la fiesta en tu Tropicana, la más bacana. Estamos de fin de semana. Recuerde que el fin de semana es de Tropiteca, de Tropicana, la más bacana.

Yo escucho Tropicana, la más bacana. Estamos de fin de semana, esa es la Tropiteca de Tropicana. Llegamos a las 2 de la tarde, 46 minutos, 2:46. 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Salud y que siga la fiesta en tu Tropicana, la más bacana.

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5: Yo escucho Tropicana, la más bacana, en la emisora diferente. Estamos de fin de semana. El fin de semana es de Tropiteca de Tropicana, 2 de la tarde, 53 minutos. 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

0: escucha, escucha Tropicana, la más bacana. Llegamos a las 3 de la tarde, 35, 3:35. Esta es la emisora diferente que ayuda a los peluditos y a la gente. ¿Cómo estamos?
1: El viernes es de Tropiteca.
0: Definitivamente el viernes es de Tropiteca, de Tropicana, la más bacana. 2 de la tarde, 35. Soy arroba Esteban G7 en esos momentos en vivo para todos ustedes. Ya me voy a conectar con el DJ Mr. Live. Vamos a transmitir en vivo. Vaya ingresando, arroba Esteban G7. Estamos en vivo. Vamos a espelucarnos en esta tarde. Yo escucho Tropicana, la más bacana. Arroba Esteban G7, arroba Esteban G7. Vaya ingresando, TikTok, arroba Esteban G7. Yo escucho Tropicana, la más bacana. Voy a entregar muchas botellas. 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Yo escucho Tropicana, la más bacana, la emisora diferente. Estamos de fin de semana. Esa es la Tropiteca de Tropicana, la más bacana. Arroba Esteban GZ, arroba Esteban GZ en todas las redes sociales. Y al DJ Mr. Lai lo pueden escribir como, lo pueden seguir como arroba Milton Armando Jiménez en todas las redes sociales para que vayan y lo sigan. ¡Uy! El DJ que nos está acompañando en esta tarde, yo escucho Tropicana, la más bacana, arroba Milton Armando Jiménez. Así lo encuentran en nuestras redes sociales, en todas las redes sociales, vayan y lo siguen. Denle mucho amor porque vamos a estar entregando muchas, pero muchas botellas. ¡Uy! En esta tarde. ¿Quién quiere botella para esta noche? Saludos para el Pastucito, que a esta hora me dice saludos GZ a través de TikTok, a toda la gente que se conecta, Mafecita, a Rincón Nelson también, a Mechita, que se acaba de conectar a nuestro TikTok, a Douglas Andrés Sánchez también, un saludo. Mafe, ¿cómo estás? Buena tarde. Claudia, ¿cómo estás? Bienvenida a la Tropiteca, ¿cómo estamos? Eddie, ¿cómo estás? Desde Puerto Boyacá, la gente que saluda. La gente que dice, yo escucho Tropicana, la más bacana, ¿cómo estamos? Estoy a través del 319-580-7706. La gente que está activada en esta tarde, la gente que quiere botella, que quiere ir a Royal Club. ¡Uy! ¿Cómo estamos, Carlos? Yo escucho Tropicana, la más bacana, 3 de la tarde, 38. Yo soy Esteban GZ, el cachetón de la radio para ti. Yo escucho Tropicana, la más bacana, este es el fin de semana. Ay, vaya a través de nuestras redes sociales. Voy a entregar una botella a través de nuestros Instagrams. Arroba Esteban GZ. Vaya, vaya, por allá lo espero. Voy a entregar botella. Voy a entregar botella. Voy a entregar botella. Robotina, sírvame uno. Eso. Estamos en viernes y el cuerpo lo sabe. Yo escucho.

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Arroba Esteban GZ, arroba Esteban GZ. Arroba Milton Armando Jiménez. Vamos a través de nuestras redes sociales. El DJ que nos acompaña el día de hoy, arroba Milton Armando Jiménez. Mr. Lai. Mezclando en vivo, 3 de la tarde, 40 minutos. Estoy en TikTok, arroba Esteban GZ. Ingrese, ingrese, ingrese. Yo escucho Tropicana, la más bacana. Estamos de... ¡Tro!

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0: Ay, Dios mío, esto está muy bueno. La gente que está en TikTok está gozando, está disfrutando. Es la emisora diferente. Él es el DJ Mr. Light. Arroba Esteban GZ en TikTok. Saludamos a esa hora a Nancy, a Mike Santa Cruz. Saludamos también a Marcela, que está disfrutando desde el primer piso. ¡Eso, Marcela! Abigail, ¿cómo estamos? Marcela, tírate un paso. Marcela, tírate un paso. ¿Cómo estamos, Paola? ¿Cómo está la gente que escucha Tropicana, la más bacana? Patico, ¿cómo estamos? Ahí. Patico, ¿cómo estamos? Mike Santa Cruz, ¿cómo estamos? La gente que escucha Tropicana, la más bacana. Abigail dice por acá, amo las canciones. Aleja me dice, hola, ¿cómo estamos? Excelente, felicitaciones, nos dicen por acá. Ana Lucía, ¿cómo está? Haider, ¿cómo estamos? Un saludo para Wilson y Kevin. Saludos, Mafecita. Yo escucho Tropicana, la más bacana. ¿Quién está por acá también? Tropicana, Tropicana, la más bacana. Me dicen por acá, el DJ me transportó a la juventud. ¡Uy! Sí, es que definitivamente ese cuerito ya no se aguanta, ya no se ablanda en cualquier pitadora, ¿sí? Ya hay muchas personas que parecen una papita salada. O sea, una papita y la sal son las canas, ¿no? Para los que no entendieron. Un abrazo, me dicen por acá al viejo Milton. Vea, gracias por escuchar Tropicana, la más bacana. Esa es la emisora diferente. Patico, ¿cómo está? Patico, ¿cómo está? Esa es la más bacana. Estamos de fin de semana. Esa es la tropiteca de Tropicana. ¿Qué nos dicen por acá? Buenas. Muy
1: buenas tardes.
0: Buenas tardes.
1: La más bacana, reportando sintonía desde Mecánica General del Sur.
0: Eso.
1: Mr. Lai, dale con toda. Con esos temas, esos clásicos.
0: Eso.
1: DJ Dinosaurio, en vivo.
0: DJ Dinosaurio, dice Moro. Bueno. Cada quien a su parecer. Mi queridísimo amigo, le voy a cobrar la cuña yo. Yo escucho Tropicana, la más bacana. Para Jonathan, un saludo. Oye, Jonathan, ¿cómo estamos? Oiga, las mujeres que están entrando a esta hora a la tropiteca de Tropicana, la más bacana.
2: ¡Uy!
0: Por favor, a mano derecha, que ahí las está requisando El señor. Los está requisando Bayriton, a mano derecha. Es un Bayriton. Bayriton, requise, pero no está tan allá, Bayriton. Los hombres a mano izquierda los vas a estar requisando Marcela.
2: ¡Uy!
0: Marcela, ¿usted qué tiene para decir a esta hora?
3: ¡Ay, qué rico!
0: Marcela, por favor. Y yo estoy en tarima con todos ustedes acompañándolos. Yo escucho Tropicana, la más bacana. Yo soy Esteban GZ, arroba Esteban GZ. Vaya a nuestras redes sociales. Tropicana Paso 100.1. A través de www.tropicanafm.com. Esta es la tropiteca de Tropicana, la más bacana. Vamos a hacer una pausa comercial chiquitititititititititit. Y ya venimos con más de la tropiteca de Tropicana, la más bacana. DJ Mr. Lai, Esteban GZ en tu emisora más bacana.
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20: Esta. Espere. Eso. Es este. Eso. Es que todavía estoy aprendiendo a manejar la consola. La gente piensa que esto es fácil, pero no. Es que cuando uno le cambia la consola, es como cuando las mujeres, por ejemplo, tienen el cabello, negro y se lo cambian a rojo. O sea, ustedes se van a ver diferentes y raras. O sea, se van a sentir raras. Lo mismo me pasa a mí. Me cambiaron la consola y hasta ahí llegó GZ. Escuchen Rapicana, la más bacana. 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Yo escucho el Rapicana, la más bacana. La gente que está en TikTok me acaban de tumbar. Ellos nos acaban de tumbar. A ellos ahí están viendo lo que está pasando aquí en la cabina de Tropical. Yo escuché Tropical.
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0: Chiquita, cha, chiquita. 4:02 p.m. Yo escucho Tropicana, la más bacana. Esa es la emisora diferente que ayuda a los peluditos y a la gente y dice... ¿Cómo así que cómo fue? ¿Qué cómo así que cómo fue? ¿Cómo así que cómo fue? Bueno, vamos a activarnos una hora más con lo mejor de la tropiteca de Tropicana, la más bacana. DJ Mr. Light, buenas tardes.
1: Hola, ¿qué más? ¿Cómo andamos? Bien o no para todos los seguintes de Tropicana.
0: Pégese más al micrófono.
1: ¿Ahí? ¿Más?
0: Sí, ahí. Bueno, espere, ahí.
1: Hola, ¿qué tal? Bienvenidos ahí. A esta Tropiteca de Tropicana. Oiga, arrancamos con toda. Sabroso, delicioso, buena melodía, buena música, bien acompañados con nuestros amigos oyentes, también conectados en las diferentes redes sociales. Rico.
0: Bacano. Estamos mezclando mucha música de años anteriores, ¿no?
1: Sí, le estamos pegando a la Tropiteca con algo del crossover clásico.
0: Crossover clásico, buena música. La gente lo quería escuchar, mucha gente lo está preguntando. Dicen por acá, saludos al DJ Mr. Light. Dicen por acá que buena música también a través del Tropi WhatsApp 319-580-7706. Mucha gente está feliz de compartir en esta tarde de la Tropiteca de Tropicana con usted, DJ Mr. Light. Usted me decía que estuvo aquí en Tropicana hace muchos años, ¿no?
1: Sí, en el año 97, 98, cuando se abrieron los estudios de Tropicana, ya arrancamos con un buen equipo de trabajo.
0: Ok, en el año 98, o sea, imagínese. Yo ahí no había ni nacido.
1: Imagínate.
0: Esos cachetes todavía no se habían hecho, por lo menos.
1: ¿Pero esos cachetes son originales o le sacaron las cordalas?
0: No, esos cachetes son originales. Ah, bueno. Por eso aquí en la emisora me dicen Kiko. De pronto, si no.
1: Ah, bueno,
0: no
1: sabe.
0: Kikín. Sí, soy Kikín, soy el tesorito de los oyentes.
1: Pero su mujer es doña Florinda, ¿no? O algo así.
0: No. Respetala, papi, porque no, ¿sabe qué me va a tocar hacer? Yo lo voy desprendiendo, papi, aquí. Esa es la Tropiteca de Tropicana, bueno, la más bacana.
1: Oiga, nos sentimos tumbados en esta tarde por un gran amigo, pero la seguimos echando fuerte la rumba.
0: Sí, nos acaban de tumbar.

0: Definitivamente. Pero bueno, 4:04 PM. Seguimos con lo mejor de la tropiteca de Tropicana, la más bacana, y es hora de sentirse en paz. Pero espere, espere, espere, espere, espere, espere, espere, espere, espere. ¿Vamos a aprenderla o no vamos a aprender la rumba? La gente que está en Pasto, la gente que está desde todas las partes del mundo.
1: Venga, permítame para enviar un saludo bien especial a mi hijo Richard Paz, que está sintonizado con nosotros en esta Tropiteca Tropicana. Y vamos con buena salsa, buena melodía de la que nos gusta.
0: 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Son las 4:05 PM.
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0: Huepa, huepa, huepa, huepa, Mr. Light. Esa es la tropiteca de Tropicana, la más bacana. Llegamos a las 2 de la tarde. Es que a las 2. No, me estoy devolviendo en el tiempo. Es que ese jugo que me trajo tenía algo. 4 de la tarde, 23 minutos. Yo escucho Tropicana, la más bacana. Por acá me dicen, Jezeta, ¿qué le pasó? ¿No? Bueno, hay veces se devuelve en el tiempo, así como hay veces se adelanta en el tiempo, yo me estoy devolviendo. ¿Tienes algún problema con eso? Yo escucho Tropicana, la más bacana, 4 de la tarde, 23 minutos. 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Yo escucho Tropicana, la más bacana, y atención porque voy a entregar botella. ¡Uy! ¿Quién quiere botella para esta noche? Voy a entregar botella para Royal Club. No cover. Usted entra al gratín. Usted y 5 personas más. Le ponemos la botella en la mesa. ¡Uy! Y usted se va y se la toma con su parche de amigos, con su gente. 319-580-7706. Las primeras personas que me manden notica de voz. Solo notica de voz, solo audio, audio. ¡Uy! 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Fenao y Fonat te da la hora en tu Tropicana, 4 de la tarde, 26. Ya no me devuelven el tiempo. 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
0: 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Ay, que sigue, que sigue. ¿Vamos a recordar viejos tiempos o no? Ey, ay, ay, ay, devuelve los 1500. Devuelve los 1500. Tu madre, la tuya. 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

0: Esta es la emisora diferente que ayuda a los peluditos y a la gente. No, esto está muy bueno. De aquí no nos vamos. ¡Uy! Nos vamos a quedar derecho hasta las 6 de la mañana. ¡Esa! ¡Mamadadón! Yo escucho Tropicana, la más bacana. Son las 4 de la tarde, 37 minutos. 4:37. 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Salud y que siga la fiesta en tu Tropicana, la más bacana. 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Yo escucho Tropicana, la más bacana. 4 de la tarde, 39 minutos. 319-580-7706. Tropicana, la más bacana, la emisora diferente que ayuda a los peluditos y a la gente. Por acá, ¿qué me dicen por acá? A ver, buenas.
1: Hola, Tropicana Pasto, buenas tardes.
0: ¿Cómo está?
1: Quiero ir hoy a Royal Club con todos mis amigos.
0: Ay, qué bonito. Yo escucho Tropicana, la más bacana, 4 de la tarde, 39 minutos, 4:39. 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Salud y que siga la Tropiteca de Tropicana. Estamos de fin de semana y usted sabe que el viernes es...
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Tropiteca. Vamos a una pausa de comerciales, 4 de la tarde, 53 minutos. Ya venimos con más de la Tropiteca de Tropicana.

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2: Yo escucho Tropicana, la más bacana, la emisora diferente que ayuda a los peluditos y a la gente. Aquí estamos en estas tardes bacanas y en esos momentos nos vamos a conectar con algo que yo sé que todos ustedes, los oyentes de Tropicana, la más bacana, lo disfrutan. Son las 5 de la tarde, un minuto. 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Yo escucho Tropicana, la más bacana, la emisora diferente, dígamelo.
3: Vamos entonces con el show mix del fin de semana y recuerdo, voy a colocar la presentación que yo también utilizaba en aquellos años.
2: O sea, vamos a recordar viejos tiempos.
3: Claro, esa era la voz de, creo que era de Gustavo, Vicente. No, Gustavo Niño Mendoza.
2: Ah, el niño.
3: Sí.
2: Ah, no. Es como un poquito vieja, ¿no? O sea, tiene sus años. Bueno, vamos a ver con qué nos trae el DJ a esa hora en tu Tropicana.
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0: Esta es la emisora diferente, 5 de la tarde, 32 minutos, estamos en Súbele el volumen a tu Tropicana, la más bacana. Uy. A través del 319-580-7706, me dicen por acá, me recuerda cuando el DJ traía las mezclas en cassette.
1: ¿Sí? No, nunca las trajimos en cassette.
0: ¿Nunca?
1: Las hacíamos en, ¿qué te digo? En CD, en aquel tiempo.
0: ¿En aquel tiempo era en
1: sí,
0: CD?
1: Sí, teníamos aquí en Tropicana, dicen por acá. Están como... con 2000 CDs creo y todos numerados y nos tocaba utilizar esos.
0: Claro, por acá dicen cuando grababan sus mezclas en cassette.
1: Ah, de pronto la gente la grababa en cassette, ¿no?
0: Usted tenía sus...
1: Sí, yo tenía amigos que me llamaban y decían, ve, colócate tal tema que lo voy a grabar.
0: Ah,
1: y me imagino que en cassette lo tenían de recuerdo.
0: Ya, pues.
1: Sí, ¿ahora lo graban en qué?
0: Ahora,
1: ¿en
0: ahora
1: el dispositivo, me imagino?
0: No, ahora hay muchos memoria USB.
1: Sí, no tanta vaina.
0: Pero por
1: si
0: lo menos...
1: usted está escuchando en el celular, ¿cómo graba?
0: ¿En el celular? No, ya el celular se lo graba.
1: Sí, no, la pantalla.
0: Usted le dice a ChatGPT, ¿no? ChatGPT, grábeme esto ya. hoy en día todo lo hace el ChatGPT.
1: Gemini, hace esto.
0: Sí, también. También. Bueno. Eso es, mejor dicho, eso es así. Para adelante es para allá. 5 de la tarde, 33 minutos. Yo escucho Tropicana, la más bacana, en la emisora diferente que ayuda a los peluditos y a la gente. Hoy en día todo lo hace el ChatGPT. O sea, definitivamente todo. Es más, si yo quisiera en esos momentos... podría colocar a mi ChatGPT a hacer turno. Chat, ¿cómo estás? Buenas tardes.
2: Hola, Esteban. Muy buenas tardes. Estoy muy bien, gracias. ¿Y tú cómo estás?
0: Muy bien, gracias a Dios. Chat, ¿usted puede saludar a todos los oyentes de Tropicana que la están escuchando en estos momentos?
2: Claro que sí. Un saludo muy especial a todos los oyentes de Tropicana que nos están escuchando en este momento. Qué gusto tenerlos aquí y espero que disfruten de toda la buena música y la energía positiva. Sigamos juntos.
0: No, chat, chao. Chao, ya. Porque definitivamente usted me va a quitar el trabajo.
1: Nos vuela a todos.
0: Yo escuché Tropicana, la más bacana.
1: Pregúntale, chat, ¿tú podrías dirigir la emisora?
0: Espérate. La vamos a preguntar, espérate. Yo entro al chat.
1: Si no, Rolando se pone a temblar.
0: Chat, ¿tú podrías dirigir una emisora como Tropicana?
2: Uy, buena pregunta. A ver, podría hacer un formato similar, con saludos, presentaciones, cosas así, pero digamos que no tengo una cabina de radio real ni puedo manejar la transmisión en vivo. Pero sí puedo crear los guiones, las cuñas o ayudar con ideas de contenido.
0: Vea.
1: Pero sí.
0: Sí, prácticamente, Rolando, estás despedido. Escucha, Tropicana. 5 de la tarde, 34 minutos. La tecnología es una cosa asombrosa. 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Yo escucho Tropicana, la más bacana. La emisora diferente que ayuda a los peluditos y a la gente. Ah, GZ. 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Enséñeme. 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Gracias. Así como el panini. Yo escucho Tropicana, la más bacana. 5 de la tarde, 35. Sigamos con más del Súbele el volumen. La gente quiere seguir escuchando las mejores mezclas. Recuerde que vamos con Súbele el volumen derecho. Esta es la emisora diferente a los primeros. A las primeras tres personas. 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Primeras tres personas que me digan quiero ir esta noche a Royal Club, le voy a entregar botella ya mismo. Las primeras tres. Primeras tres. 319-580-7706. Me voy para Royal Club. ¿Y eso qué dice DJ?
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Ya escucha Tropicana, la más bacana, la emisora diferente. ¿Qué pasó? Yo no sé qué pasó. Ya nos despedimos. Mentiras, ¿cuál nos despedimos? Vamos a seguir con más del Súbele el volumen a tu Tropicana, la más bacana. Seguimos con todos los DJs. Ya escucha Tropicana.

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0: 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Son las 6 de la tarde, 12.
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